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Tal vez no quieras que esta melodía te susurre el alma y te lleve al recuerdo. Tal vez aunque no estemos juntos, sentirás el aire.

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0: Muy buenas noches y bienvenidos a la Hora Nacional de este 27 de septiembre. Ya estamos por cerrar el mes y cada vez más cerca de terminar el año.
1: Sí, qué rápido se nos ha pasado.
0: Sí.
1: Pero bueno, nos da mucho gusto estar con ustedes con información de utilidad. Sean todas y todos bienvenidos.
0: Hoy conoceremos los avances de Vivienda para el Bienestar y las opciones que hay para acceder a una vivienda o mejorarla.
1: Y si necesitan consultar, descargar o pagar su recibo de luz, les mostramos cómo hacerlo desde la aplicación CFE Contigo de manera muy sencilla.
0: Explicaremos las diferencias entre mi beca para empezar y la beca Leona Vicario y les decimos cómo tramitarlas.
1: Además, les contamos qué acciones forman parte de la estrategia Atención a las Causas.
0: Escucharemos a los ganadores de México Canta, jóvenes que nos están mostrando el talento de nuestra música.
1: Celebramos el Día Nacional del Maíz, que es el 29 de septiembre.
0: Conoceremos la historia de Eréndira y Kikunari, heroína purépecha.
1: Y en las obras que han transformado México, recordaremos la historia del Museo Nacional de Historia y del Palacio de Bellas Artes.
0: Acuérdense que pueden escribirnos en La Hora Nacional Oficial. Estamos en YouTube, Facebook, Instagram, TikTok, X, Spotify, en el número 55 34 83 42 39 y en el correo lahoranacional@segob.gob.mx. Empezamos.
1: Brian Soto, ganador de la segunda edición de México Canta, es originario de Valle de Chalco, en el Estado de México. Su abuelo le inculcó desde muy pequeño el amor por la música y con perseverancia formó su propia agrupación de banda, Clave 5-7. Escuchemos ahora su siguiente interpretación.

0: que les interesa a muchas familias: hacernos una casa. El programa Vivienda para el Bienestar contempla la construcción de 1.8 millones de viviendas durante el sexenio. Actualmente ya hay 277 mil viviendas en obra y 89 mil ya están asignadas.
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10: Esta semana, el INEGI presentó los resultados de la encuesta Intercensal 2025 y nos dio una nueva fotografía de México. Somos 130.9 millones de personas con una edad promedio de 32 años. Pero también está cambiando la manera en la que vivimos, nos comunicamos y utilizamos la tecnología. En 2025, 94.5% de las viviendas ya contaba con teléfono celular, mientras que el acceso a Internet pasó de 53.9% a 75.7%. Y hay otro dato que habla de esta transformación. En una década, el número de personas de 6 años y más que utilizan Internet pasó de 61.4 a 104.9 millones. Es decir, más de 43 millones de personas se incorporaron al uso de Internet en estos 10 años. La tecnología también está llegando a más generaciones. El uso de Internet entre las personas de 65 a 74 años pasó de 11% a 57.8%. Y mientras el celular y el Internet ganan terreno, otros dispositivos y servicios tradicionales pierden presencia en los hogares. Disminuyó el uso de televisores, de aparatos para oír radio, de computadoras, la televisión de paga y las líneas telefónicas fijas. Los datos del INEGI muestran, en suma, un México más conectado. Millones de personas que hoy tienen acceso a herramientas digitales que hace apenas unos años estaban mucho menos presentes en nuestra vida cotidiana.
0: Hoy también queremos hablarles sobre atención a las causas, una estrategia que reúne distintas acciones para generar bienestar, combatir las desigualdades y promover que las y los jóvenes tengan un presente y un futuro sin violencias.
1: Con la estrategia Atención a las Causas, en los últimos 2 años se han brindado 8.6 millones de servicios y de trámites.
0: Para saber cuándo estarán en tu comunidad, visita www.gob.mx, donde encontrarás información de las dependencias participantes.
11: Flashazos del Bienestar.
12: ¿Conoces la diferencia entre mi beca para empezar y la beca Leona Vicario?
11: Mi beca para empezar es un apoyo para estudiantes de escuelas públicas de educación básica de la Ciudad de México. En cambio, la beca Leona Vicario está dirigida a niñas, niños y adolescentes de 0 a 17 años que se encuentran en situación de vulnerabilidad y requieren apoyo para continuar sus estudios y cubrir sus necesidades. Mi beca para empezar utiliza un vale electrónico, mientras que la beca Leona Vicario cuenta con su propio esquema de dispersión mediante tarjeta electrónica. Si quieres conocer los requisitos y las opciones de registro o renovación, consulta http://www.bienestareducativo.cdmx.gov.mx.
10: 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Información para ti.
0: Y antes de que termine septiembre, tenemos una fecha importantísima porque es parte de nuestra alimentación y nuestra cultura. El 29 de septiembre, Día Nacional del Maíz.
1: En México se reconocen 64 razas de maíz y está presente en toda nuestra cocina, en nuestras tradiciones y en la vida de muchas comunidades.
0: Por eso vamos a aprovechar esta fecha para conocer un poco más sobre el maíz y sobre las comunidades que mantienen vivas sus distintas variedades, usos y saberes.
12: La reciente reforma constitucional que protege a los maíces nativos es un triunfo del pueblo mexicano. El maíz es una creación del pueblo. El maíz es la base de la cultura del pueblo. El maíz es un derecho del pueblo. Por eso, el pueblo de México y el mundo entero celebra que se haya elevado a rango constitucional la protección del maíz nativo de nuestro país. Este hecho histórico no habría sido posible sin la resistencia de los pueblos indígenas, sembradoras y campesinos que han preservado las semillas nativas para cuidar la diversidad de esta primera infinita gracia divina que es la planta del maíz. Tan poderosa fue esta creación que actualmente es el grano que más se produce en el mundo.
13: El maíz es lo que nos da de comer, ¿no? Pues de eso podemos comer bastantes cosas.
14: Pues de eso dependemos muchos mexicanos. O sea, y si nos llegan a quitar esa soberanía alimentaria que tenemos a algunos pueblos todavía, pues sí la vamos a pasar muy mal, porque nos van a imponer su semilla y nosotros vamos a dejar de sembrar la nuestra.
15: Como tortilla del campo, tlacoyo del campo, todo del campo, porque sin el campesino, ¿qué haríamos? Yo sé, porque me acuerdo un tiempo que no hubo maíz, cómo sufríamos de hambre. Mi mamá se iba a vender porque pues así no había maíz, no había nada. ¿Qué voy a hacer? Ya estamos llorando de hambre. Si no siembra el campesino, ¿qué comemos?
12: La nueva reforma constitucional reafirma la importancia del maíz como elemento de identidad nacional, alimento básico del pueblo de México y base de la existencia de los pueblos indígenas y afromexicanos. Somos país de origen de esta planta prodigiosa y por ello el territorio nacional debe quedar libre de modificaciones genéticas. Así se protege el maíz nativo y en constante diversificación gracias a la paciencia y resistencia de los pueblos indígenas y campesinos de México. Así como hay maíz resistente a la sequía, también el pueblo de México, cultivado por el propio maíz, se ha vuelto resistente a las amenazas.
15: Para que no se pierda, porque mi abuelito así me decía antes, no pierdas el maíz, hija, no pierdas este maíz, porque si lo pierdes, ¿dónde lo vas a conseguir? Siémbralo, siémbralo. Y sí, porque pues es lo que nos da de comer. Este está libre de químicos, sin ningún es todo natural.
16: El maíz nativo es el que dio origen a la sociedad mexicana. Sin maíz, ahora decimos no hay país, pero si nos vamos más atrás, sin maíz no estaría México, no existiría el México que conocemos actualmente.
12: Y como dijo el poeta Ak Abal, nuestro maíz morirá el día en que muera el sol.
13: Sin maíz, la verdad es que no hay país. ¿Por qué? Porque sin el maíz no comemos.
17: Nosotros, pues esa es la herencia que tenemos. No hay otro trabajo. Es el maíz, toda la vida.
14: sea, yo siento que el maíz me lo ha dado todo. Para mí el maíz, pues es mi vida también.
16: El maíz no es solamente un producto, es toda una forma de vida.
15: Para mí es sagrado el maíz. En lo personal, sin maíz no hay país.

0: maíz.
1: Y para celebrar el maíz, uno de los grandes símbolos de nuestra identidad, vamos a escuchar Tlajpiaxquetl, o La canción del maíz, del poeta nahuablante Mardonio Carballo, musicalizada por Alonso Arreola y con la voz de Denise Gutiérrez.

0: Eréndira Ikikunari fue una mujer purépecha cuya historia nos acerca a la resistencia de los pueblos originarios durante los primeros años de la conquista.
1: Más allá del personaje que ha llegado hasta nuestros días, conocer su vida nos permite acercarnos a la memoria de los pueblos purépechas y reconocer el papel que tuvieron las mujeres para transformar nuestra historia.
2: Eréndira Ikikunari es una figura purépecha que con el paso del tiempo se ha convertido en un símbolo de resistencia indígena. Su historia se enmarca en la conquista española en Michoacán y aparece por primera vez en la obra del michoacano Eduardo Ruiz, un abogado, historiador y novelista de ideas liberales. En su libro Michoacán, paisajes, tradiciones y leyendas, publicado en 1891, el autor rescata el relato de Eréndira, parte de una base histórica que retoma de crónicas de los siglos XVI, XVII y XVIII, además de la tradición oral. Esto convirtió a Eréndira en un relato híbrido entre la historia y la leyenda popular. En la tradición, Eréndira es una mujer purépecha, hija de Timas, un respetado consejero del gobernante purépecha. Uno de los episodios más relevantes cuenta que Eréndira se apropió de un caballo para resistir un ataque de Nanuma, general de Sincicha, aliado de los españoles que buscaba apropiarse de ella. Durante el gobierno de Lázaro Cárdenas, se promovió la representación de Eréndira en murales y espacios públicos. El pintor y arquitecto Juan O'Gorman plasmó a Eréndira a caballo en el mural Historia de Michoacán, de la biblioteca Gertrudis Bocanegra en Pátzcuaro. Así, el personaje dejó de existir únicamente en la literatura y comenzó a formar parte de la memoria visual de Michoacán. En décadas recientes, su imagen también ha sido llevada al cine, como en la película Eréndira la Indomable de 2006, de Juan Roberto Mora Catlett. En 2026, se integró una escultura de Eréndira al Paseo de las Heroínas en Reforma. Eréndira es una figura que se ha convertido en símbolo de rebeldía. Su nombre es sinónimo de resistencia ante el colonialismo español, que invita a reconocer a las mujeres indígenas como herederas de la memoria y la resistencia ante amenazas invasoras.
0: Tiffany Galaviz, también ganadora de México Canta, es originaria de Glendale, en California. Desde muy niña encontró en la música de mariachi una forma de mantener el vínculo con sus raíces mexicanas. Vamos a escuchar una de sus interpretaciones.

0: Vuelvo a ti.
1: Y en nuestra sección Obras que han transformado a México, vamos a conocer dos espacios que son, pues, parte de nuestra memoria cultural. El Museo Nacional de Historia, ubicado en el Castillo de Chapultepec, abrió sus puertas en 1944.
2: Y el Palacio de Bellas Artes, inaugurado en 1934, que se convirtió desde entonces en uno de los grandes espacios para las artes en nuestro país.
1: Si quieren conocer más lugares como estos, pueden visitar el Catálogo Nacional de Bienes Culturales. Está en www.agendadigital.cultura.gob.mx.
3: ¿Sabías que en lo alto del bosque de Chapultepec existe un castillo que ha sido colegio militar, residencia imperial, casa presidencial y que hoy guarda algunos de los episodios más importantes de la historia de México? Hablamos del Castillo de Chapultepec, sede del Museo Nacional de Historia. El nombre Chapultepec proviene del náhuatl y significa Cerro del Chapulín. Desde la época prehispánica, este sitio fue considerado un lugar especial y estuvo relacionado con los antiguos gobernantes mexicas. El castillo comenzó a construirse en el siglo XVIII, durante el periodo virreinal. Su historia fue cambiando junto con la propia historia de México. En el siglo XIX se convirtió en colegio militar y fue precisamente ahí donde ocurrió uno de los episodios más recordados de la historia nacional, la defensa del castillo durante la intervención estadounidense de 1847. De aquí, la tradición histórica que recuerda a los niños héroes, cadetes que participaron en la defensa de Chapultepec. Uno de los relatos cuenta que Juan Escutia se envolvió en la bandera mexicana y se arrojó desde el castillo para evitar que fuera capturada. Este episodio forma parte de la memoria nacional. Después, durante el Segundo Imperio Mexicano, fue residencia de Maximiliano de Habsburgo y Carlota. Una curiosidad es que Maximiliano mandó adaptar y embellecer diferentes espacios del castillo, mientras que Carlota convirtió algunos de sus jardines y habitaciones en espacios de especial importancia dentro de la residencia imperial, la cual, aún en nuestro tiempo, podemos contemplar. Después el edificio volvería a cambiar de función y sería utilizado como residencia presidencial hasta que llegó un momento decisivo. En 1939, el presidente Lázaro Cárdenas decretó que el Castillo de Chapultepec sería destinado al Museo Nacional de Historia. Y el 27 de septiembre de 1944, durante el gobierno de Manuel Ávila Camacho, el museo abrió oficialmente sus puertas al público. El propio castillo es una pieza histórica. Sus salones, terrazas, jardines, mobiliarios, pinturas, vitrales y arquitectura forman parte del patrimonio que podemos conocer durante su visita. Además, sus muros están decorados con importantes obras de muralistas mexicanos como David Alfaro Siqueiros, José Clemente Orozco, Juan O'Gorman y Jorge González Camarena. Cuando recorremos el Castillo de Chapultepec, estamos entrando a un edificio que fue testigo de diferentes épocas de México. Nunca ha dejado de contar historias. Historias de emperadores, presidentes, soldados, artistas y ciudadanos. Historias que forman parte de nuestra memoria colectiva. Museo Nacional de Historia, Castillo de Chapultepec. Cada visita nos recuerda que conocer la historia de México también es una manera de conocernos a nosotros mismos.
4: Por allá de 1904, a Porfirio Díaz le pareció buena idea hacer un teatro, un gran teatro nacional que debía ser imagen de modernidad del régimen y que debía lucir en el centenario de la independencia. Le encomendó al arquitecto italiano Adamo Boari la construcción. Y así inició la obra. Requería tiempo y recursos, así que se inició. Pero la Revolución Mexicana, problemas técnicos, financieros y los cambios políticos hicieron que la obra se retrasara. Y después de 30 años, la inauguración ocurrió. El sábado 29 de septiembre de 1934 y fue encabezada por el presidente de ese tiempo, Abelardo L. Rodríguez. Hubo una ceremonia con un discurso presidencial. El programa se dividió en actividades matutinas y nocturnas. A las 10:20 de la mañana se realizó la ceremonia oficial. Se escuchó el himno nacional y se estrenó Llamadas, Sinfonía Proletaria, de Carlos Chávez, esta interpretada por la Orquesta Sinfónica de México. Después, en la noche, a partir de las 21 horas, se interpretó la Sinfonía Pastoral de Beethoven y posteriormente se presentó La Verdad Sospechosa, una comedia de Juan Ruiz de Alarcón. La protagonista fue María Teresa Montoya bajo la dirección de Alfredo Gómez de la Vega. Esto en una fiesta de arte, exposiciones y recorridos que abrían un recinto sin igual. El Museo de Artes Plásticas también abrió ese día, el 29 de septiembre, con exposiciones de pintura, escultura, arte prehispánico, grabado y dibujo. Al día siguiente de la inauguración oficial, se realizó el primer concierto abierto al público a cargo del violinista ruso Hasha Heifetz. Y así inició la historia de un lugar lleno de magia. Adamo Boari, el arquitecto de origen, imaginó el exterior con una estética Art Nouveau muy asociada con la arquitectura europea de principios del siglo XX. Sin embargo, recordemos que el proyecto se retrasó durante 30 años y cuando se retomó durante el México postrevolucionario, el arquitecto mexicano Federico Mariscal se encargó de terminarlo y el interior adquirió entonces una marcada estética Art Deco. Por eso Bellas Artes tiene esa combinación tan peculiar. Por fuera parece pertenecer a una época y ya estando adentro parece otra época. La última etapa de construcción comenzó en 1932 y el edificio quedó concluido en marzo de 1934, solo 5 meses antes de la inauguración, el 29 de septiembre. Cuando el Palacio de Bellas Artes finalmente abrió sus puertas, México era diferente al del inicio de esta historia. La construcción había atravesado una revolución y fue terminado por un estado postrevolucionario que buscaba construir una nueva identidad cultural. Un testigo de esto es el muralismo mexicano. Diego Rivera y José Clemente Orozco dejaron claro que el México de sus tiempos en los murales históricos del Palacio era otro, que hasta hoy, en 2026, sigue siendo testigo y miembro destacado activo de la vida artística de todo el país. ¡Feliz cumpleaños al Palacio de Bellas Artes y gracias! ¡Gracias por tanto! Orlando Abad.
1: Para cerrar esta primera media hora, vale la pena recordar una referencia escrita en 1900, donde Erendir y Kikunari, ante la llegada de los españoles y la imposición de una nueva religión, pregunta, ¿qué nos quedará entonces?
2: Siglos después, Eréndira sigue siendo una figura de la tradición oral purépecha y este año el INAH la incorporó al Paseo de las Ancestras en Paseo de la Reforma y su pregunta sigue resonando hasta nuestros días.
1: Antes de irnos queremos mandarle saludos a Rafael Vázquez Castro, Rolando Ana Pérez, Eréndira Juárez Rangel y Freddy Navarro Mata.
2: También para Scarlett Hernández, Verónica Muñoz Centeno, José Luis Hernández Álvarez, Gerardo Domínguez y Edgar Bennett Bucio. Muchísimas gracias por acompañarnos todas las semanas.
1: Recuerden que nos encuentran como La Hora Nacional Oficial en YouTube, Facebook, Instagram, TikTok, X, Spotify y el número 5534-8342-39. También nos pueden mandar un correo electrónico a lahoranacional@segob.gob.mx.
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0: Y así con esta canción, Cuéntame, estamos arrancando la hora de la gente. La verdad, Andrea, la escogí porque pues Josy Cuen y Jorge Medina estuvieron allí en Dolores Hidalgo el 15 de septiembre y me acordé.
1: ¿Y te acordaste de cómo la pasamos en El Grito allá en Dolores Hidalgo?
0: Entre trabajando y festejando, la pasamos bien.
1: Sí, saludando allá a la gente. La verdad es que nos da mucho gusto verlos en estos eventos y la verdad, quienes fueron al concierto también se la pasaron muy bien.
0: Sí, yo veía a la gente ahí baile y baile y todo con sus sombreros. Algunas canciones de desamor, pero pues la vida es así.
1: Hay altas y bajas. Pues bueno, hacerte la invitación a que tú nos lleves a todas partes. Recuerda que puedes escuchar este capítulo hoy en domingo a través de todas las señales de radio o escucharnos mañana en la versión completa a través de Spotify, El Gobierno de la Gente.
0: Y pues se quedan con esa canción de Cuéntame mientras vamos a Historias de mi Gente.
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0: Y ya estamos en Historias de mi Gente. Dicen que siempre que te vas de una escuela porque ya egresas, por ejemplo, de la primaria, de la secundaria, de la prepa, de la universidad, siempre que sales la arreglan, le cambian cosas, la renuevan o queda más bonita. Eso pasó en la escuela primaria estatal urbana Ford número 23 en el barrio de San Miguel en León. Todo quedó mucho, mucho más bonito porque antes era diferente.
3: Antes pues era una escuela pues que ya se estaba cayendo, estaba toda cuarteada y pues no, gracias a Dios, mire, salieron mis hijos todos muy bien, aquí estudiaron y pues ahorita ya no les tocó la nueva.
0: De tener salones de 60 años ha cambiado todo el panorama. Ahora tienen un edificio de 3 pisos con aulas nuevas, con salones más bonitos, con espacios más dignos, por supuesto con sus escaleras. Es, créame, un gran plantel.
3: Ya van a estar más concentrados y pues más dignos, más todo, porque pues ya va a estar muy diferente la escuela a comparación de antes.
0: Ya se lo platicaba, esa escuela está en el barrio de San Miguel, en el municipio de León, y así con estas aulas nuevas comenzaron las niñas y los niños de esta primaria su ciclo escolar 2026-2027, que por cierto ya casi lleva un mes de que arrancó. Para Historias de mi Gente, Rafael Lira.
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0: Continuamos en la hora de la gente. Estamos escuchando a André Alcocer, una de las canciones, diría yo, más tradicionales y populares de la música mexicana, Paloma Negra.
1: Me gusta mucho. Hemos visto diferentes versiones de música regional mexicana y la realidad es que es la favorita de nuestra invitada que hoy nos acompaña esta noche y que seguramente nos va a deleitar no solamente con la entrevista, sino con muchas sorpresas.
0: Con unas sorpresas. Por eso queremos saludar con gusto esta noche a Mari Saldaña. Bienvenida, Mari, que es empresaria y emprendedora. ¿Cómo estás, Mari? Buenas noches.
2: Muy bien, buenas noches. Pues muy bien. Antes que nada, muchas gracias por dejarme este espacio para platicar un poquito de mi historia. Uh-huh. Se los agradezco, pues espero que estemos muy bien ahorita.
1: A ver, Mari, primero, ¿por qué esta canción la pones ahí en tu changarro cuando abres las persianas? ¿A qué te recuerda? ¿Por qué te gusta esta canción?
2: Pues esta canción me gusta porque viene de años atrás y pues más o menos de no tanto de mi edad, pero de las personas de mi abuelita, de mi mamá, de todas. Entonces es una canción muy bonita. Para mí me gusta mucho y con esa me pongo muy alegre a trabajar.
0: Hace unos minutos antes de entrar al aire, tú me decías, vamos por más. Es que ya has hecho pues cosas interesantes, ¿no? Platícanos, tú eres de Manuel Doblado, ¿a qué te dedicas y cómo ha cambiado tu vida?
2: Mira, yo soy de Ciudad Manuel Doblado, Guanajuato. Me dedico al comercio. Siempre me ha gustado mucho el comercio por el contacto con la gente. Me gusta mucho eso. Pues empezamos con las donas. Uh-huh. Entonces...
0: ¿Vendes donas tú o haces donas?
2: Hacemos donas. Tenemos el emprendimiento de las donas. El programa de Creemos en Ti me apoyó con un fondo de 7,000 pesos. De ahí me sirvió para comprar insumos, charolas, mesas. Fue un empujón muy, muy bueno para nosotros los emprendedores que vamos empezando. Tenemos que ponerle muchísimas ganas, porque a veces empezamos con algo chiquito y decimos, ¿cuándo me va a dar esto? No, hay que seguir poniéndole ganas, echándole todo para adelante. Y pues si se puede y te das cuenta de un apoyo a fondo perdido, hay que aprovecharlo al máximo.
1: A ver, Mari, desde atrás, otra vez, volvamos. ¿Cómo empieza el amor al comercio? Tus papás son comerciantes, tú lo veías en tu casa. Por ejemplo, muchos de chiquitos nos salíamos al tianguis a vender nuestros juguetes que ya no queríamos. Y ahí empezó como ese gen del comercio. ¿Cómo fue para ti? ¿A quién viste? ¿O por qué fue esta necesidad de decir, órale, le voy a emprender?
2: Mira, lo mío de emprender un negocio viene a mi idea desde que pues yo me casé muy chica, a los 17 años. Entonces, órale, cuando yo estuve chica, pues yo carecí de varias cosas. Mis padres, mucho respeto, mi padre ya no vive, tengo a mi madre todavía. Yo veía que se esforzaban, pero no les alcanzaba a ellos para darnos una preparación, un estudio. Yo tenía muchas ganas de estudiar, pero estudié hasta tercero de primaria. Ya casada terminé mi secundaria embarazada, porque yo tenía esas ganas de salir adelante, esas ganas de prepararme. Entonces, de ahí para acá, cuando yo tuve a mis hijos, fue mi motor para salir adelante. Yo quería que lo que yo no pude hacer, yo no pude tener una carrera, yo no pude terminar una carrera, yo quería que mis hijos lo hicieran. Entonces,
1: ¿cuántos hijos
2: fue
1: tienes?
2: Mi impulso. Tengo 4 hijos.
1: Órale, niños, niñas.
2: Tengo un hombre, que es el mayor, y 4 niñas. Entonces, gracias a Dios, a que siempre tuve esas ganas de yo tener una carrera terminada y que desgraciadamente mis padres no pudieron, porque no fue que no quisieran, simplemente no se podía en ese entonces.
1: En ese momento,
2: entonces, pues fue mi impulso de seguir trabajando. Al principio, pues eran tantas mis ganas de que yo quería ayudar a mi esposo a que hiciéramos algo. Honestamente, no teníamos nada cuando nos casamos, de ahí tuvimos un cuartito, el otro. Entonces, mi idea, el primer trabajo que fue mío fue hacer tandas. No sé si hayas escuchado de eso, pero es
1: sí, claro,
2: que andar casa por casa juntando un dinerito y entregándolo y todo. Entonces, ese fue mi primer negocio. Después de eso, pues nos fuimos a Estados Unidos 2 años, no me gustó. Pero sí ahorramos, porque la vida es muy encerrada, muy... Yo no convivía. Nos fuimos mis 2 hijos y mi esposo y yo, éramos 4 la primera vez. Entonces la vida se me hacía como muy encerrada y me gusta andar libre, andar trabajando. Pues sí, entonces nos fuimos y nos regresamos, pero sí ahorramos algo porque hicimos tu humilde casa que tienes hoy ahí en Doblado.
1: Gracias.
2: Nos regresamos y empecé, yo puse una tienda de abarrotes, me fue muy bien. Después me puse a vender tacos porque pues eran 4 hijos y 4 de escuela y 4 después de preparatoria, de universidad, de todo. Entonces pues le hacía yo a todo lo que podía.
1: El chiste era sacar
2: con apoyo de mi familia, con apoyo también de la familia de mi esposo, porque sí me ayudaron un poco también, me apoyaron. Entonces pues yo chica de 17 años, imagínate. Entonces pues pusimos lo de la tienda, pusimos lo de los tacos, pusimos lo de un ciber, que el ciber se vino para abajo cuando la pandemia. Entonces yo traté de rescatar lo más que se pudo en la pandemia de la papelería. Después de la papelería, pues se me vino lo de la idea de las donas. Y empecé con las donas y luego me doy cuenta del apoyo de
0: Creemos en ti.
2: Entonces yo me moví y dije, me hace falta tener más mesas para poner más puestecitos regados. Entonces me moví y sí, gracias a Dios sí me dieron el apoyo. Compré lo que necesitaba, que son las mesas, charolas e insumos. Y vamos para arriba, vamos muy bien.
0: Mari, también me llama la atención ese tema de que estuviste en Estados Unidos y que al final tu familia y tú deciden regresar. Pareciera ser que es para muchas personas la meta, ¿no? De algunas comunidades, de algunos municipios, grandes o pequeñas ciudades, el irse a Estados Unidos y allá hacer una vida. Pero no siempre es como lo esperábamos y el ejemplo es tu caso, pues.
2: Ah, mira, el irme a Estados Unidos, yo me fui a Estados Unidos porque yo veía que llegaba toda la gente con camioneta y con todo. Y yo decía, es que allá se hace mucho. Yo decía, en una ocasión, yo cuando la primera vez que me fui, yo decía, Dios mío, a mí nada más dame oportunidad de ir a conocer Estados Unidos, porque la gente venía y platicaba maravillas de Estados Unidos. Entonces agarro y se va mi esposo, luego me voy yo sola con mis 2 hijos. Nos fuimos, yo llegué a Estados Unidos y yo veo la gente realmente cómo vive allá. ¿Cómo es la vida de allá? Yo soy una persona que me gusta andar libre, no me gusta estar encerrada. Entonces, el trabajo de allá era que yo salía 6 de la mañana, llegaba al trabajo, salía 5 o 6 de la tarde, mis hijos los dejaba en la casa con una señora que me los cuidaba de recién que llegué. Aguantamos 2 años nada más porque a mí no me gustó, la verdad. Sí se gana mucho dinero y a lo mejor a mí se me hizo más pesado porque como siempre me ha gustado trabajar, entonces yo me agarré doble turno de trabajo. Entonces era mucho, muy pesado y era muy encerrado. Yo dije, vámonos. Yo dije, 2 años y me voy. Entonces, pues ya de ahí yo no quise volver. Y hasta el día de hoy no quiero volver. Mis hijos, pues creo que tampoco tienen muchas ganas de irse porque ninguno me ha dicho, me voy a Estados Unidos. Ninguno ha comentado eso. A lo mejor de vacaciones sí, pero pues no, yo aquí soy feliz. Estoy muy contenta con mi negocio, sobre todo ahorita con lo de Maridonas, que va funcionando, va creciendo.
0: Así se llama, Maridonas.
2: Maridonas, exactamente. Okay. Y luego ahorita con lo de la alberca, que traemos el proyecto de conseguir un financiamiento aquí con...
0: Que se comprometan
2: que
0: ya.
2: Que se comprometan que ya, que porque sí, sí.
0: Que sí.
2: Para la siguiente vez que vengamos ya traer sí, otro claro. proyecto en mano. Decir, empezamos con Maridonas. Maridonas nos dio para hacer el proyecto de lo de la clase de natación, en la escuelita de natación. Ahora traemos este otro proyecto. Ahora vamos por este. Hay que aprovechar todo lo que el gobierno nos dé. Yo en ocasiones ahí en Doblado le digo a la gente, ve para que te den esto. Luego me dicen, pero es que ya fui y me dijeron que llevar esto. Tú lleva lo que te pidan. Es que ya fui. No, tú ve, el gobierno te va a dar. Pero si quieres que todo te lo traigan a tu casa, nunca vas a tener nada. Porque hay personas que me dicen, es que siempre te dan los apoyos. Es que me muevo. Si ahí me dicen, te faltó esto, pues yo voy y lo llevo. Te faltó esto otro. No, yo te lo traigo. Y pues siempre te van a apoyar. Hay que movernos. ¿Sí?
0: Bueno, pues estamos platicando con Mari Saldaña de Ciudad Manuel Doblado, que tiene esta empresa, este emprendimiento de Maridonas y también esta escuela de natación, y dice, vamos por más.
1: Pues vamos, pero al siguiente bloque, ¿qué les parece?
0: Así es, vamos con Cristina Solís. Adelante, Cristina, ¿cómo estás? Buenas noches.
3: Hola, Andrea, Rafa y gente. Hoy les traigo un dato de corte y confección. Y tranquilos, no necesitan saber coser para entenderlo. ¿Han escuchado hablar del bies? El bies es una tira de tela que se corta en diagonal y tiene una cualidad muy especial. Sabe adaptarse a las curvas. En la ropa funciona de maravilla. El bies se utiliza en zonas curveadas para conseguir un acabado impecable. Por ejemplo, en el cuello, en las mangas y las sisas. Lo puedes encontrar de algodón, poliéster y hasta satinado, que se utiliza mucho en los trajecitos de niños para los bautizos y las primeras comuniones. Y no solamente sirve para la ropa, también puede darle un bonito acabado a las orillas, por ejemplo, de las servilletas o los servilleteros. Entonces el 10 es como ese amigo que siempre se adapta a la situación. Exactamente. Y además viene listo para trabajar porque normalmente este lo encontramos en rollos de diferentes colores y viene ya marcado y en presentaciones de una pulgada. Esto fue lo que aprendí con Irma Porras. Ella es instructora de corte y confección del plantel IECA León. Así que ya saben, si ven una prenda bien terminada y con las curvas perfectamente rematadas, no fue magia. Probablemente fue el 10. 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
5: Hola, ¿cómo están? Soy Charo Morales. Ya estamos aquí en la Hora de la Gente. Hoy les vengo a platicar de esas palabras y tendencias que aparecen en redes, se vuelven famosas y de pronto todas y todos terminamos usándolas. Antes preguntábamos, ¿qué significa esa palabra? Y ahora hasta los adultos estamos aprendiendo un nuevo idioma digital. El diccionario ya necesita actualización con internet incluido. Hoy escuchamos expresiones como cringe, cuando algo nos da penita ajena. Stalkear, cuando alguien se pone a revisar perfiles o publicaciones en redes. Aunque algunos dicen, yo no estaba investigando, solamente estaba viendo. También está random, para algo inesperado. Trend, cuando algo se convierte en tendencia, cuando un video, canción o idea se comparte rápidamente. Otra palabra que escuchamos mucho es GOAT, usada para reconocer a alguien como uno de los mejores en lo que hace. Y no puede faltar FOMO, esa sensación de querer estar en todo, porque nadie quiere quedarse fuera de la conversación. Y claro, está el famoso modo. Modo trabajo, modo descanso, modo fiesta, modo vacaciones, modo la hora de la gente. Lo curioso es que estas palabras ya no tienen edad. Los niños las aprenden en videos y juegos. Los jóvenes las usan naturalmente. Y los adultos poco a poco las adoptamos. Aunque a veces nos corrigen porque no las pronunciamos correctamente. Porque ¿quién decía? Yo no entiendo esas cosas de internet. Ahora manda memes, comparte videos y hasta aprende nuevos trucos en el celular. En la moda también hay tendencias que unen generaciones. Regresan los estilos retro, los tenis clásicos, la ropa cómoda y los accesorios que ayudan a expresar nuestra personalidad. Lo de antes vuelve, pero con un toque nuevo. Además están de moda los videos cortos, los tutoriales, los retos creativos y los famosos unboxing. Como explica el especialista en cultura digital, Ryan Solís, la tecnología ha transformado la manera en que las personas se conectan y comparten experiencias. Así que la próxima vez que escuches una palabra nueva en redes, no te preocupes, seguramente mañana aparecerá otra. Lo importante es divertirnos, aprender y seguir conectados. Y ya saben, si mañana aparece una palabra nueva, no hagan FOMO. Pregúntenle a los jóvenes, búsquenla en internet y súbanse al trend. Linda noche, nos escuchamos el siguiente domingo.
1: Amigos de la Hora de la Gente, a ver, nosotros ya estamos preparándonos para saludarlos este próximo 28 de septiembre en Guanajuato capital, la casa de Daniel.
0: Así es, con este desfile, ¿no, Dani? Uno de los, o el desfile más importante de Guanajuato capital, incluso me atrevería a decir, de todo el estado.
1: Sí, sí,
0: o
1: sí.
0: O de los más importantes.
6: Andy, Rafa, así es, ya todos listos, ya hoy nos vamos a relajar porque mañana hay que desfilar, ¿no?
1: Sí.
6: Ustedes van a cubrir también, ¿verdad?
1: Sí, son 3 horas de narración.
0: O más.
1: O más.
6: Sí. Ah, entonces la pasillita y todo para la garganta. Entonces, sí, pero efectivamente, como dice Rafa, sí es el desfile más importante de todo el estado. Ustedes saben que van representantes de los 46 municipios. Uh-huh. Y por demás, legendario, ¿no? Ya las fotos que tenemos, por ejemplo, en el archivo están muy interesantes, porque antes era en sentido contrario de como es en la actualidad.
1: O sea, ¿salían de la lóndiga?
6: No recuerdo bien, pero sí hay fotografías que van en sentido contrario cuando van por el Congreso.
1: Ajá.
6: Ajá, sí hay un...
0: Hacia arriba, pues.
6: Ajá, exactamente, sí, sí, sí.
1: O sea, a ver, la gente que está en casa y que no sabe, ay, pero ¿por qué es importante? Yo nunca he ido a ese desfile. Pues es que fue la toma de la Alhóndiga.
6: La toma de la Alhóndiga, un 28 de septiembre de 1810, por Miguel Hidalgo y todas las tropas insurgentes.
1: Que luego la historia, a ver, el grito de independencia sí fue la noche del 15 de septiembre, ¿es correcto?
6: Que todo lo que...
0: Bien... Más bien madrugada del 16, ¿no?
1: Ah, ok, la madrugada del 16.
6: Exactamente, y que Porfirio Díaz lo adecua para que coincida con su cumpleaños, que era el 16 de septiembre, exactamente.
1: Que el señor dijo, festéjenme todos por siempre.
6: Exacto, sí, sí.
1: Pero, siento. Pues no era magia, pues, o sea, no se llegaba antes como hoy en coche. Entonces, pues, de lo que caminaban de Dolores Hidalgo a la Alhóndiga, pues nos dieron el 28 de septiembre.
6: Algunos días hay nada de diferencia, sí. Y vamos a cerrar el mes, efectivamente, mañana desfile, pero vamos a hablar hoy de un municipio que tuvo varios nombres con varias denominaciones oficiales y algunas populares, ¿vale?
0: Sí, sí, lo tengo que ganar.
1: Por favor.
6: Échale. Venga, Rafa. 1562 se erigió como una villa en un lugar en el norte de Guanajuato. Su nombre alude y homenajea a un rey español, pero también a un santo.
1: Ok, ya tengo ahí.
0: No, tiene que ser un san o santa.
1: Ajá, ajá. Sí, okay. España, me suenan ya varios nombres.
6: Ok, bueno, ahí van armando. Segunda pista, sí, fue un lugar militar estratégico para el control y protección de varios productos que transitaban por este territorio, en específico la plata. Por consiguiente, formó parte del Camino Real de Tierra Adentro. Lugar mezcalero también.
0: Ah, yo ya sé cuál.
1: Sí, ya.
0: Y me hace ruido esto que fue una zona donde transitaban cosas importantes.
1: Porque lo sigue siendo.
0: Porque lo sigue siendo.
6: Ah, sí, sí, sí, perfecto. Y tercera pista, por una construcción inconclusa durante largo tiempo en su iglesia principal, popularmente aún se le conoce por sus torres inacabadas. Entonces, hablamos...
0: Ahí es donde está la casa de la Francia chiquita, ¿no?
6: Exacto, también. La de Hidalgo, exactamente.
0: Pues, sí, una, sí. Dos, tres, ¡San Felipe!
6: ¡Ay, perfecto! Bien, bien. Celebramos cuando el 30 de septiembre de 1889 la Villa de San Felipe se erigió en ciudad con el nombre de Ciudad González, luego Ciudad Manuel González, esa derivación, en honor al expresidente de la República, ex gobernador de Guanajuato, compadre de Porfirio Díaz también, por cierto. 1938 tuvo otra variación, se le designó como Ciudad Doctor Hernández Álvarez, donde también se homenajeaba a un ejecutivo, jefe del ejecutivo estatal. Finalmente, en 1948 se le dio su título actual, San Felipe, nada más, sin decir Torres Mochas, este es popularmente por como se conoce.
0: Por eso se dice lo de la iglesia.
6: Sí, exactamente, durante mucho tiempo duró inconclusa, sí. Fíjense, de hecho, el escudo oficial se aparece San Felipe y dice Torres Mochas.
1: Y se ve la imagen.
6: Ajá, pero no es el nombre oficial, siempre se llama San Felipe, así es.
1: Por el rey Felipe.
6: Exacto, aquí ya lo dice Andy.
0: Muy bien. Pues muchas gracias, Dani. Nos escuchamos la próxima semana, que ya estaremos en octubre.
6: Perfecto, muchas gracias. Buenas noches.
0: Gracias.
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9: Hola, soy la abejita Uge y estoy más emocionada que nunca porque la colmena sigue creciendo.
10: ¿Más emocionada que cuando te encuentras flores nuevas en el jardín universitario?
9: Muchísimo más, Mario, porque llegaron nuevas abejitas cargadas de talento, sueños y ganas de cambiar el mundo.
10: ¡Oh, eso suena interesante! Cuéntanos, ¿de qué se trata?
9: Pues resulta que la Universidad de Guanajuato dio la bienvenida a 1,109 estudiantes que ingresaron a través del programa de atracción de talentos, conocido como PRAT. Son jóvenes de preparatoria y licenciatura provenientes de 41 municipios del estado.
10: Y hablando de talentos, sé que conociste a uno de estos estudiantes.
9: Así es, se llama Aarón Pérez García, es estudiante de la Escuela de Nivel Medio Superior de Celaya y gracias al PRAT podrá seguir estudiando dos de sus grandes pasiones, el estudio y el deporte.
10: Vamos a conocer lo que nos compartió.
11: Todo empezó por mi mamá y ella.

0: Bienvenidas y bienvenidos a La Colmena. Yo soy la abejita UG.
1: Y yo soy Mario.
0: Y esto fue La Hora de la Gente. ¡Hasta la próxima!
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4: Amigos, y ya llegó el momento de jugar el Basta, así que todas y todos a recopilar los conocimientos. Ayúdennos, díganos las preguntas desde donde sea que nos estén escuchando.
5: Y Mari, ¿cuál es tu juego de mesa favorito? ¿Te gustan los juegos de mesa?
6: Claro que sí.
5: ¿Cuál te gusta jugar?
6: Natación.
5: No, un juego de mesa.
6: ¿Un juego de mesa?
5: Ajá, lotería... dominó, ¿te gustan ese tipo de juegos?
6: No, me gusta la lotería.
5: La lotería.
6: La lotería.
4: Sí. Ay, a mí también.
6: Sí, me gusta la lotería. O la pirinola.
4: Ah, mira. Sí, sí, tengo años que escuché eso. Muy bien, sí, es cierto. Bueno, pues hoy tenemos el Basta, Mari. Tú nos tienes que poner la categoría el día de hoy. ¿Cuál sería?
5: Natación.
6: ¿Sí? Natación, está muy bien.
5: ¿Cosas de natación?
4: Sí. Ok.
5: ¿Va?
4: Pues yo no soy experta, pero vamos a darle. A ver.
5: Ok, pues entonces empiezas tú, Mari. Adelante. ¿La N de?
6: La N de natación.
4: Ok. Las albercas, por supuesto.
5: Las tablas que usan los niños o las niñas para nadar.
4: Ok.
6: Ya me están ganando todo. Ah, podemos poner el...
5: Se acaba el tiempo, ¿eh?
6: Cloro.
5: Ok.
4: Ok.
5: Ay, yo iba a decir crawl.
4: Las esponjas que utilizan también para nadar.
5: Mariposa es el tipo de nado, nado de mariposa.
4: Ok.
6: Ah, el de rana.
5: Sí.
4: Ay,
5: ya sé cuál voy a decir.
4: ¡No! ¡Los gogles!
5: Sí, las patadas que tienes que dar para nadar.
4: ¡Ay!
5: Ya tengo la mía.
6: Yo también ya la tenía, pero se me fue. ¿El gorro?
5: ¡Uno!
4: ¿Ya fue la que?
5: ¡Ganamos!
4: Ya no tenía la siguiente.
6: El gorro.
4: Por favor, que se equivoque, Mario, porque ya no sé qué.
5: Iba a decir brazado. Brazadas, más bien.
6: Ajá.
4: No, pues no.
5: Creo que nada más.
6: Es que sé todo eso y lo voy a odiar y se me agarran los nervios y se me olvida.
4: Bueno, pues espero que ustedes se hayan divertido allá en su casa. Mari, muchas gracias por acompañarnos en esta noche. Y bueno, nos gustaría volver contigo en el tiempo.
3: Antes de despedirnos, tenemos algo muy especial para compartir contigo. Esta es la reflexión final.
4: Si hoy tuvieras la oportunidad de platicar con la Mari de 18 años, ¿qué le dirías?
6: Pues le diría que no se arrepienta de lo que pasó, que se casó muy chica, que antes yo decía, ay, ¿por qué fui tan tonta? ¿Por qué me casé? Ahora no. Ahora le doy gracias a Dios porque tengo mis hijos. Estoy conociendo a mis nietos a muy buena edad y los estoy disfrutando mucho. Le diría que no, que siga adelante como hasta el día de hoy va y que siga echándole muchas ganas para que todo salga perfecto hasta el día que estemos en esta vida.
5: Bueno, pues muchas gracias a Mari Saldaña del municipio de Ciudad Manuel Doblado. Nos vamos a dar una vuelta para probar estas maridonas y también conocer esta escuela de natación. Muchas gracias por estar con nosotras y nosotros.
6: Buenas noches.
4: Ahí está el mensaje para todas y todos, que todo es posible si realmente tenemos evidentemente los sueños, pero sobre todo las ganas de hacerlo posible. Pues ya nos vamos. Buenas noches, Guanajuato.
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3: 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Ya sea en la oficina, en la universidad o cuando no quieres cocinar, las sopas instantáneas siempre te sacan de un apuro. Pero, ¿alguna vez has leído las letras chiquitas de su etiqueta? Antes de abrir tu próximo paquete, tienes que conocer los resultados de nuestro estudio de calidad.
4: Un bordado tradicional es historia, trabajo y memoria colectiva. Pero hoy en día se enfrenta a la producción industrial y a la falta de información en el mercado. ¿Es posible usar la tecnología a favor de las artesanas y los artesanos? Si quieres saber cómo la inteligencia artificial puede ayudar a la defensa de un bordado tradicional, quédate en Revista del Consumidor Radio.
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4: Llegas con cansancio y tienes poco tiempo para cocinar. ¿Se te antojó una sopa calientita, lista en unos minutos?
3: Las sopas instantáneas pueden parecer una solución práctica, rápida y económica. Por eso hay quienes las tienen en sus despensas.
4: Pero, ¿qué estamos llevando a nuestra mesa cuando elegimos una?
3: Para saberlo, en el laboratorio de Profeco se analizaron 33 sopas instantáneas y se revisó desde su información comercial hasta su aporte nutrimental. ¿Qué revisamos?
4: Primero, revisamos que la información comercial esté completa.
3: Verificamos que las sopas incluyeran los requisitos de etiquetado como denominación, responsable del producto, contenido neto, lista de ingredientes, alérgenos, instrucciones de uso, lote y fecha de caducidad o consumo preferente.
4: También revisamos que, si es el caso, los productos exhiban los sellos de advertencia de exceso de algún componente crítico para la salud.
3: Por cada 100 gramos de producto se determinó la cantidad de proteína, grasa, carbohidratos, agua y aporte energético.
4: Una prueba fundamental, determinar el contenido de sodio. Esto, debido a que su ingesta debe ser controlada para prevenir riesgos en la salud cardiovascular.
3: ¿Qué encontramos?
4: Todas las sopas analizadas tienen al menos dos sellos negros de advertencia. Uno por exceso de grasas saturadas y otro por exceso de sodio.
3: Ojo con esto.
4: Un vaso estándar de sopa instantánea de entre 64 y 68 gramos, ya preparado, contiene por lo general más del límite de sodio recomendado por la Organización Mundial de la Salud.
3: Además, su aporte energético, que está relacionado con la cantidad de grasa, es de alrededor de 300 kilocalorías.
4: Más de los resultados. Ramen Express by Chef Wu, sopa de ramen vegetariana, declara 85 gramos de contenido neto, pero no llegó ni a los 80.
3: Seis productos no presentan completa su información comercial.
4: Algunos tienen mayor cantidad de grasa de la indicada en su etiqueta. Dos son de la marca Mama. Uno de Maruchan, pasta rápida yakisoba, y otro de Nissin, pasta UFO Fuego.
3: También encontramos un producto que declara cero azúcares añadidos, pero en su lista de ingredientes dice dextrosa. Ramen Express by Chef Wu. Fideos instantáneos calientes y picantes.
4: Ahora seguro te preguntarás, ¿qué hago si me gusta consumir estas sopas?
3: Sabemos que una sopa instantánea puede sacarnos de un apuro, y disfrutarla de vez en cuando no significa que estemos haciendo algo mal.
4: La clave está en no convertirla en nuestra comida de todos los días.
6: Tenemos que entender que son productos que tienen un alto valor energético. Por eso son productos que tenemos que consumir con ciertas precauciones. Por ejemplo, no son productos que se recomienden de forma cotidiana, por ejemplo, para personas con sobrepeso, con obesidad, con hipertensión.
3: Y antes de comprar, revisa los sellos, los ingredientes, considera su información nutrimental y comercial.
6: Bueno, es muy importante que consideremos que cuando vamos a comprar un producto, chequemos la fecha de caducidad o el consumo preferente, que el empaque sea el adecuado, bueno, que no tenga rupturas y demás, que esté en buen estado.
4: Si tienes un poco más de tiempo, una sopa casera es una buena alternativa para ahorrar y mejorar su valor nutrimental, por ejemplo, con vegetales, queso o pollo.
3: Y antes de terminar, vamos a derribar un mito. ¿Las sopas instantáneas son de plástico?
6: Se ha pensado durante muchos años que son productos que son de plástico o que es un producto que se queda pegado alrededor del intestino por varios días. Esto no es cierto. Finalmente son productos que están compuestos principalmente por carbohidratos, pero también tienen un porcentaje de proteínas y de grasa. Nuestro organismo es tan sabio que tiene las sustancias necesarias como enzimas o ácidos gástricos para poder digerir completamente la muestra y se va a procesar como cualquier otro alimento.
3: Porque cuando conoces lo que consumes, puedes tomar mejores decisiones.
5: Revista del consumidor.
4: ¿La inteligencia artificial será capaz de salvaguardar la identidad comunitaria?
3: Un bordado tradicional no es solamente una combinación de hilos, figuras y colores.
4: Cada pieza es un conjunto de conocimientos transmitidos de generación en generación. Historias familiares, símbolos comunitarios y maneras particulares de comprender el mundo.
3: Sin embargo, en la actualidad es muy común encontrar en tiendas físicas y redes sociales productos que copian estos diseños tradicionales. Muchos de ellos son fabricados mediante procesos industriales y se comercializan sin reconocer su lugar de procedencia.
4: Con esto, no solo se copia una imagen, sino que se invisibiliza a las personas y comunidades que han conservado ese conocimiento.
3: Esta práctica también afecta a las personas consumidoras, ya que podríamos llegar a pagar un precio mayor bajo la falsa creencia de que adquirimos una pieza hecha a mano o de que nuestro dinero beneficiará directamente a una comunidad.
4: Al final, la decisión de compra se realiza sin la información suficiente. Por esta razón, es indispensable promover mecanismos que nos permitan conocer el origen real de los productos.
3: Antes de comprar, hay que preguntarnos, ¿quién elaboró la pieza y dónde fue producida? ¿Su fabricación fue artesanal, industrial o mixta?
4: ¿Qué técnicas y materiales se utilizaron?
3: Y también, ¿existe autorización para usar el diseño? ¿Y quién recibe los beneficios de su comercialización?
4: Aquí es donde puede intervenir la inteligencia artificial. Esta tecnología puede analizar imágenes para localizar características visuales que se repiten en diferentes productos.
3: En el caso de los bordados, un sistema entrenado podría estudiar la forma y distribución de las figuras, la posición de los colores, la simetría de las puntadas, midiendo el grado de semejanza entre una pieza artesanal original y el diseño de una prenda nueva.
4: Pero ten cuidado, los proyectos de inteligencia artificial necesitan datos y en este caso no estamos hablando de simples archivos digitales. Hablamos de trabajo, de identidad, de conocimiento y de toda una memoria colectiva. Por eso, antes de registrar cualquier imagen, debe existir una explicación transparente para las comunidades sobre la finalidad del proyecto, cómo funciona la tecnología, sus beneficios, riesgos y qué medidas de seguridad se aplicarán para evitar filtraciones.
3: También tienen derecho a saber quiénes tendrán acceso a esa información, cuánto tiempo se guardarán las fotografías y si el uso será para fines académicos, industriales o comerciales.
4: La autorización debe ser comprensible, libre y específica. No basta con solicitar una firma si las personas no recibieron información suficiente o si no cuentan con mecanismos para cancelar posteriormente su participación.
3: No olvides que una inteligencia artificial responsable puede ayudar a identificar coincidencias y apoyar en la documentación cultural, pero su verdadero valor dependerá siempre de la manera en que sea diseñada y utilizada.
4: Como personas consumidoras, nuestro verdadero poder está en informarnos sobre el origen de lo que compramos para valorar y respetar el trabajo de las personas artesanas.
3: Te invitamos a leer más sobre este tema en la Revista del Consumidor de septiembre. Ve a la revista, descúbrelo y no te pierdas un detalle muy especial. El artículo está escrito totalmente en náhuatl.
4: Una manera de darle voz y valor a nuestra diversidad cultural.
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0: Ándale, ya estamos por acá, señoras y señores. Bienvenidos a este que es su programa, La Madrugada de la Bestia Europea, 90.3 FM. Ya son exactamente la 1:13, 1:13, la madrugada de hoy, lunes 28 de septiembre, ¿verdad? Fíjate más, qué bonito, señores y señores. Ya estamos completamente en vivo a través del 90.3 FM, La Bestia Europea. Sí, señor, ¿cómo de que no? Oiga, por cierto, saluditos para todos los amigos que nos escuchan a través de internet. Muchísimas, muchísimas gracias, gracias, gracias, gracias, gracias, gracias, gracias, gracias. ¿Cómo andan, amigos? ¿Cómo están? A ver, reportarse, ya llegué. Ando medio malito. Ahí está, listo. Y pues ya, ayer sí andaba así como que... Pues sí, es que quieras o no, la gripa te ataca cuando menos lo esperas. Entonces, pues así pasan las cosas. Pero pues ya estamos mejor, ya estamos más tranquilos, ya estamos más mejor con Manuel. Andamos con Manuel. Pero ya estamos por acá, señoras. Así es que bienvenidos a este que es su programa, La Madrugada de la Bestia Europea. Hoy, 28 de septiembre. Ya prácticamente estamos para concluir este mes. Lo que no me gustó de este mes, ¿qué no te gustó de este mes? Yo sé que a muchos no les gusta. Ay, ¿quién trae Juanes aquí? Bueno, lo que no me gustó de este mes, ahorita vamos a ver qué rollo. Por acá también, para cerrar el mes patrio, vamos a hacer una dinámica muy buena para sus redes sociales, ¿sale? Así es que vamos a ver de qué lado más caliguana. Y pues a reportarse, señores, a reportarse de aquí hasta las 4 de la mañana. Y pues a darle con todo, señores, a darle con todo. Venga, 477-15-1093, 477-15-1093 y 477-441-0903, totalmente disponible para que se comunique a cabina, ¿sale? 477-15-1093, 477-15-1093 y 477-441-0903, totalmente disponible. Échele por arriba, muchachos, arriba, arriba, arriba, que ya es lunes. Yo sé que cuesta mucho trabajo iniciar la semana, la verdad. Unos dicen, ay caramba, perdón, van a decir, ay caramba, pesa, pero no es imposible. Así es que la frase del día de hoy, frase del día de hoy para lunes, iniciando buena semana. Sí, efectivamente, frase para el día de hoy, nada más y nada menos que: cree en ti mismo, trabaja duro, haz de hoy el primer paso hacia tus sueños. Vive el presente, concéntrate en el aquí y en el ahora. En el ayer ya pasó, en el mañana es una incógnita. Así es que todo es una actitud positiva, como quieras ver la vida. Tu día depende en gran medida de cómo decidas afrontar desde el primer momento que dices buenos días. Salí, así es que ahí está, muchachos, cuídense mucho. Ya me voy, no es cierto. ¡Vámonos de una vez! Ay, caramba, traigo una tosecita. Desde ayer, dije, hoy no voy a salir. Y sí, mira. Y sí, pero bueno, ahí está, para que se cuiden cambios de clima. Bueno, por acá el clima, aprovechando el clima para el día de hoy, señoras y señores. Hoy nada más nos espera un lunes soleado, máxima de 29 grados, mínima de 17. Que la verdad, pues, va a estar haciendo calorcito en la tarde. Y para el martes tenemos algo de probabilidad de lluvia con un 33% para iniciar la semana, esta semana. Después, el día miércoles también se presenta algo de lluvia. Y el día jueves no se queda atrás porque hace su aparición con un 60% de probabilidad de lluvia el jueves. El viernes también, no se diga, se va a poner sabroso. Y el día sábado también. Así es que esta semana inicia con lluviecita. Váyase previniendo. Cheque su casa de goteras, de todo lo que tenga. Que no se hagan charcos, que corte el césped. En fin, que cuide su carro, que tienda, lave la ropa con tiempo también. porque la verdad va a ser semana de a prevenirse. O sea, hoy lunes, aprevéngase para la semana, porque si va a estar bueno, va a estar bueno. De mí se va a acordar. Entonces el lunes lo tiene para prevenirse, porque el día martes ya empieza la lluvia. Empieza como a las 10. Y el día miércoles ya va agarrando. El día jueves agarró con fuerza. El día viernes se desquitó. Y el sábado ya se está con todo lo que debe de estar. Sale, así es que vamos a iniciar. Hombre, saluditos para todos. Venga, de una vez, échele. Bueno, saluditos. Viene, quebrándose.
1: Hola, ¿qué tal, Chuy? ¿Cómo estás? Nada más quiero mandarle un saludo a mi amorcito Mario y desearle un bonito lunes y un excelente inicio de semana. Gracias, Chuy.
0: Ándele, ahí está, saluditos, buen inicio de semana para todos, saluditos al buen Mario Marina, hasta allá, hasta Seattle, le mandamos un fuerte abrazo tremendo, gracias por estar sintonizando a través de aplicación en internet, muchas gracias, un fuerte abrazo hasta allá, y buen inicio de semana. Por acá dice el buen Paco, muy buena madrugada, mi Chuy, saludos para ti, para todos los que escuchan la PC Grupera, aquí reportándose tu amigo Pacorro, saludos, mi Chuy, hoy por ser lunes, ¿qué te parece si te pone las nachas? No, tan temprano, sin ni un café, nada, de la banda machos, ay, por favor, mi Chuy, claro que sí, no, pues imagínate, yo sé que a muchos les gustaría hacer un San Lunes así, pero pues, no todos tienen la oportunidad. Por acá también, saluditos, dice el Chiquilín, buenas, mi estimado, saluditos, venga, 477-15-1093, vamos a ver quién se va a llevar hoy un paquete precioso. Fíjate bien, para cerrar el mes patrio me gustaría, señoras y señores, ¿qué les parece? Un boleto doble de, ¿qué te parece un doble? Un cuádruple. ¿Cómo que un cuádruple? Sí, un cuádruple. Ustedes me dicen, ¿doble o cuádruple? Porque ahí te va. Ahorita les voy a decir, voy a armar un paquetón, ahorita y lo voy a poner. Ahí lo voy a subir en redes sociales para ver quién participa y se lleva este paquetón, así, paquetón, para finalizar este mes patrio, ¿sale? Así es que saluditos por acá. El Kevin dice, buenas, mi Chuy, dice mi maestro, que si no tienes una de David Yankee, claro que sí, se llama Abusadora, y que si le puedes mandar un saludo para todos los radioescuchas, eso, saluditos para todos los radioescuchas de parte del maestro, ahí está, saluditos, mi estimado Chiqui, Kevin, ya la andaba regando. Por acá, ándale, paquete Alicia, es, no hombre, ese tú lo tomas diario, ¿verdad, mi Iván? Pero bueno, ahí está, saluditos, dice, buenos días, mi Chuy, un saludo para todos los radioescuchas de la PC Grupera, especialmente para Michalán Esteban, que se está echando una dormidita, provechito, el almuerzo es muy bueno en la mañana, de preferencia, pues, que sea mexicano, ya se la sabe cómo es el mexicano, ¿no? O sea, chorizo, huevos y frijoles, ¿verdad? Pero es muy bueno, la verdad, muy rico este desayuno, unos chilaquilitos también, ¿cómo de que no? Un caldo de cabecita, ¡ay, Padre Santo! Pero sí, efectivamente, muy bueno. Por ejemplo, creo que es de res. Un pozolito, un menudito. Esto va para finalizar el mes, ¿cómo de que no? Venga, 477-15-1093. Iniciando, señores, iniciando. ¿Cómo de que no? En redes sociales estamos como Jesús Vázquez, en Facebook estamos como Jesús Vázquez y también en TikTok que estamos, ahorita vamos a ver si podemos hacer un Facebook Live por ahí. A ver, ahorita a ver, vamos a transmitir un ratito en redes sociales a ver cómo nos va. No se me da tanto redes sociales, pero ahí le hacemos a ¿cómo se dicen? La luchilla. Échale por acá, venga, 477-15-1093, 477-15-1093, échale de una vez, a ver, vamos a ver por acá, mira, aquí está, mira, Jesús, oye, por cierto, también ya vienen también otras cosas que vamos a ver, ya viene el evento, ya estamos a 3 días, vamos a ver, vamos a regalar un cuádruple. ¿Qué te parece un cuádruple? ¿Cómo que un cuádruple? Sí. ¿Qué te parece boleto cuádruple? O sea, para 4 personas. Para este primero de abril. Primero de abril, ándale. Primero de octubre. ¿Qué te parece una playera y un cilindro? No estaría nada mal. Ahorita lo voy a armar y ahorita van a ver que no estoy diciendo mentiras. Voy a subir una foto para que vean qué show. Sale así, es que ahí está. Por acá vamos a ver. Creo que es... A ver si no me falla. Ahí está. Ahí está. ¿Cómo dicen? Hay tacos. Por acá los mensajes van llegando. Muchas gracias. Gracias. Por acá, saluditos. Ahí está. Gracias al buen amigo que también se llevó una playera por acá. Muchas gracias. Alfonso también. Saluditos a Juan Pablo, a Macedonia, Alfonso Ezequiel, Abraham, a todos los que están en redes sociales, que están iniciando esta semanita. Por acá vamos a ver qué más hay. Fíjate, tan solo en las noticias, ahorita las vamos a revisar. Por acá a los amigos que están trabajando, a los amigos recolectores también, saluditos. Fíjate, ahí te va. Según esto, hubo. Caray. Este miércoles. No, hombre, ¿cuál miércoles? Es lunes. Sí, es que como que el día... ¿Qué? Porque según esto... es que estaba checando que dicen que se va a suspender clases, pero no es en el área de ¿cómo te diré? De aquí de Bajío y... Es dependiendo de... De hecho, hubo puente. Hubo puente y ni me fijé. Dije, hubo puente. Por acá también, saluditos. Siguen llegando, muchas gracias. Redes sociales también. Gracias. A ver, vamos a ver. Otro por acá. Va llegando. Ándale. Fíjate, para inicio de semana, vamos a jugar la lotería. ¿Cómo que la lotería? Sí, ahorita les voy a decir, ¿sale? Bueno, por acá también saluditos al Popeye, dice, muy buenas, mi Chuy, aquí al escucha, saluditos, gracias. Eli Ortiz dice, hola, buenas madrugadas, saluditos para todos, gracias, mi estimadísima Eli Ortiz, hasta allá hasta Lagos de Moreno, Jalisco. Fíjate bien, ahí te va. Voy a ver si puedo hacer un Facebook Live y ahorita les digo, para que manden su mensaje en audio y quede registrado en audio. Y con mucho gusto para que se quede ahí la transmisión grabada. ¿Va? Ánimo pues. Entonces, vamos a darle. Venga, vamos a iniciar con buena música en lo que se van pues haciendo para acá. Recuerde que este próximo 1 de octubre va a estar nada más y nada menos que Sara Ángel en el Red Mosquito de Campestre. Sale, ahorita le voy a decir todos los pormenores para que vaya pidiendo sus boletos ya. ¿Cómo? Ya. ¡Vámonos! Es nada más y nada menos que Espinoza Paz, la más bonita. 1:25, ahorita regresamos.

Tremendo toque que me acaba de dar ahorita. Sí, es que no sé, como que traigo mucha corriente, ando muy corriente el día de hoy. La verdad que sí, ando bien corrientillo. Agarro cualquier cosilla y digo, ¡ah! Pero bueno, ahí están los mensajes de WhatsApp, siguen llegando, muchas gracias, gracias, gracias, la verdad. Gracias por su preferencia, señores, señores, muchísimas gracias. Ándele por acá, yo no sé por qué me salen dando cosas que no me interesan, pero bueno. Por acá, sí, efectivamente, sí, como que de, sí, la neta, sí. Ay, no. Yo no sé por qué, yo no sigo a nadie, ¿verdad? Que yo sepa, no. Sí, porque te digo, nada. Bueno, por acá dice, sí, antes, bueno, ese ya lo había leído por acá, pero ya dejaron por acá saluditos, muchas gracias. Andamos viendo por acá, travesiendo con unas cosillas. Venga, saluditos por acá, venga, 477-1510-93, 477-1510-93 y 477-441-0903, totalmente disponible para que se comunique a cabina, ¿verdad? Bueno, por acá están diciendo, están a duro y duro, de que probabilidad, tan solo probabilidad de lluvia, puede que no haya hoy, pero la semana sí. Sí, lo que estaban comentando por acá, ¿verdad? Entre otras cosas, dice. A ver, vamos a ver. Este me interesa. Es que hay temas que tú dices, a ver. Fíjate, tan solo, ahí te va. Dicen que, bueno, a menudo los hábitos de consumo y dinámicas de vida de las familias en situación, pues ya sabes, ¿no?, de escasos recursos, son evaluados por la clase media desde una perspectiva de abundancia o planificación a largo plazo. Entonces, ¿qué viene siendo esto? O sea, ¿cómo te puedes prevenir? ¿Qué tienes que hacer para prevenirte en estos casos de que no te quedes sin nada en la semana? Por ejemplo, ahí te va. Comprar alimentos y productos básicos en promociones individuales o de a peso. ¿Qué es esto? Adquirir sobres pequeños de champú, café en sobres individuales o porciones reducidas de alimentos en la tiendita resulta en términos unitarios muy costoso. Porque ahí te va. Por ejemplo, un decir, si tú te compras un café o un champú y vas a cada ratito a comprarte tus, ¿cómo se llama? Pues sí, tus sobrecitos. Y a la larga, te sale más caro que comprar el champú normal. Entonces, hay que ver cuánto te sale ese sobrecito de champú y ver si hay alguna promoción parecida de una marca que te pueda dar hasta 2x3. Y ahí es donde te conviene más, ¿verdad? Porque está, también hay unos que son bien despilfarradores con el champú, ¿verdad? Pero pues todo depende, así como es el champú, es el refresco, es la cheve, o sea, hay que ver dónde puedes gastar y dónde puedes economizar, ¿verdad? Por ejemplo, gastar pequeños ingresos extra en pequeñas gratificaciones inmediatas. ¿Qué es esto? Se escribe, o por falta de disciplina, que tienen algunos, no ahorrar, sino sobrecargar todo sobre lo que te llega. Sí, ¿sabes qué? Me llegó una gratificación, venga. Ay, pues ahorita pago ahí todo. No. Se trata de que con lo que ya, por ejemplo, un decir, una persona o una, vi un video de una chava que dice que en vez de gastarse otras cosas, compraba bultos de cemento, de harina, de arena, de grava, de varilla. Y con el paso de tiempo, en vez de gastar en cosas así de ropas de marca y teléfonos caros, se compró pues material para hacer su casa. Y a la fecha, pues le salió súper bien, ¿verdad? Entonces, ella en vez de gastar lo que le llegaba extra,
en cosas como perfumes, cosas que en realidad no necesitaba en ese momento, o sea, para aparentar en redes sociales, se compró sus saquitos de cemento. Y entonces, ahorita pues ya tiene un caso, ¿no? La chamaca, con, créeme que con poca edad, la verdad. Y dice, no, lo que yo ganaba, por un decir, si uno gana 800 de base, un ejemplo, y cada vez que te llega un incentivo o trabajaste de más, y ese extra, o sea, que tienes, guardarlo o invertirlo en algo que te va, pues ahora sí, a salir adelante, ¿no? Entre más tienes, más gastas. Ahí está el detalle, ¿verdad? Entonces, en la semana, por ejemplo, ahorita ya cobraron algunos, ya tienen dinerito, pero ya están pensando en cómo gastarlo. Y si les sobra, Padre Santo. Ahí vienen los, ¿cómo dicen? Los gustos culposos. Que tú dices, pues no pasa nada, pues un pantalón acá, guárdalo. ¿Por qué? Porque después al rato lo vas a necesitar. Pero pues, ahí lo dejamos para después, ¿verdad? Bueno, mensajes de WhatsApp, señores y señores, 477-15-1093. Inicie la semana con el pie derecho. No haga gastos fuertes, al contrario, ahorre, porque ahí viene, mire, ahí viene Navidad, ahí vienen los regalos, ahí viene el supuesto estreno. Yo no sé por qué es eso, pero bueno, es que hay gente que gasta en el, ay, ¿qué voy a estrenar? ¿Qué no lo puedes hacer en el año? O sea, ¿por qué en ese específicamente tienen que gastar en el estreno? Sí, o sea, ¿es obligatorio? ¿Verdad? Es lo que yo no entiendo. Hay gente que estrena caguama cada semana y no digo nada. ¿Verdad, muchachos? ¿Sí o no? Abuelita, bueno, es que sí, que eso no es porque esté de negativo ni nada de eso, pero ahí vienen gastos fuertes. Gastos

Viene Navidad, viene el Día de Reyes, viene la cena navideña también, viene el intercambio. En fin, viene también los pagos de varias tiendas. ¿Qué tú dices? Es donde las tiendas grandes, tiendas de que prestan para que te emociones en un ratito y después la deuda dure un montón, ¿verdad? Entonces, ahí es el detalle. Bueno, ahí está. Bueno, mensajes de WhatsApp 477-15-1093. Voy con música y regreso porque estoy haciendo unas travesuras por acá. Pero también quiero que me dejen su audio de WhatsApp al 477-15-1093. Pues para pasar a las redes sociales, ¿verdad? Bueno, ahí está entonces, muchachones. ¿Quién le gustaría participar por un paquetón? ¿Qué viene siendo? Boleto doble para ir a ver a Sara Ángel. Camisa oficial del mes patrio y un cilindro de la bestia europea. Sale, déjeme sus mensajes de audio y ahorita con mucho gusto, ¿de dónde me están escuchando? Y ahorita hacemos esa dinámica. Es que estoy preparando por acá la foto para que vean que es verdad y que no estoy chanfleando, ¿verdad? Bueno, ahí está, venga, 477-15-1093, 477-15-1093. Vámonos con esto. Ahorita regresamos, ellos son los temerarios, mi secreto. Déjeme su audio de WhatsApp, ahorita regreso.

0: Tremendo toque otra vez. Pero bueno, ya estamos por acá, señores y señores. Ya estamos por acá. Bienvenidos a esto que es nada más y nada menos que...
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0: Exactamente, así es. 2 de la mañana con 10 minutos, 2 de la mañana. Fíjate, en este bonito lunes 28 de septiembre, vamos a darle pues bienvenida a todos los amigos que están sintonizándonos, que están pues ahora sí, acompañándonos en esta bonita madrugada, inicio de semana, muy, muy buena semana para todos ustedes, ¿sale? Así es que pues a darle con todo. El teléfono en cabina 477-1510-93, 477-1510-93. Saluditos ahí para todos los amigos que nos están sintonizando. Gracias por su preferencia. Muchísimas gracias, ya estamos por acá. Ahí tenemos un en vivo que estoy checando por acá. Muchísimas gracias. Ahí está, perverso. Es que quería saber cómo se escuchaba.
2: Por acá.
0: Sí, ando en estas garras, pero ahí andamos, ¿ya? Saluditos.
2: Quería saber cómo se escuchaba.
0: Miren, ahí tenemos doble pantalla. Ando en estas garras, pero ahí andamos, ¿ya? Ahí está, perverso, muy bien. Bueno, ahí nos escuchamos doble, estamos completamente mío. Para que vea cómo está este rollo, ¿verdad? ¿Cómo está? Mira, ahí están los mensajes de WhatsApp, ahí aparecen, ahí los escuchamos. Para que vean que todo está cuadrado. Ándele, tenemos monitores hasta para aventar para arriba, pero aquí los atendemos. ¿De qué los atendemos? Los atendemos. También estamos recibiendo mensajes en el Facebook. Muchas gracias, aquí les vamos a poner, mira, hola, ahí está. Sale, ahí está, mira, Salitos dice, hola Eli, bonitas madrugadas, ahí estamos completamente en vivo. Yo así me vine el día lunes, la verdad, mi gorrita, mi sudadera, algo sencillo, algo casual. Vámonos con los audios de una vez, venga, de una vez, para que vean que aquí no. Le damos continuidad, venga, échele, porque quiero que salgan todos los audios, así es que vámonos con los audios, venga.
3: Hola, Dios Michu, bien, saluditos. Ahí para el maestro pingüino, para el Gorrasmeadas, para mi primo Gorrasmeadas, para el Charleston, para el Benny, para don Juan, y Calucho el Laguito de Oro, para don Pedro de Manuel Doblado, para el Estopa, para el Cacher, para el Cebollón,
0: ándele,
3: para el Odis, para el Chiquis, para la panadería Ocampo, panadería San Juan Bosco, para el Popeye, y para la panadería Los Quiroga, Michuy, para la panadería Mengelito, y para el Zenón, los que trabajan ahí con el Zenón, para Lucy, para el otro Lucy, para Manuelita, para la Chucky, para la Bizcocho,
0: la
3: para Simón Ornelas, para don para Jaime, y de San Juan Bosco, para la panadería ahí de la Nevada de Toluca, para todos los panaderos de ahí de la Nevada de Toluca, un saludo. Para el Charmín, ahí el panadería de Toñito al puro modo, para el marihuano también al puro modo. Y también para usted, Michu, ahí de parte de Mario, de aquí de la panadería del Mancha, de tercera edición de Piletas. Ay, para la panadería Las Palmas. Para la panadería ahí de... ahí con el panadería Nato.
0: Eso.
3: Para todos los panaderos, Michuy. Y para usted especialmente, Michuy. Así me puedo poner una canción. La de el Guane Guane con la banda Guane Guane. O si no, la del tocador, Michuy, por favor.
0: Ándele, claro que sí, como de que no, ahorita se la ponemos. Venga, viene mi estimadísimo Cesarín, échele.
4: Buenas, Michuy. Ya no hables de gasto, mijo, ya no hables de gasto.
0: ¿Por qué?
4: Bueno, ponme unas cumbiecitas, 600 para toda la banda. Para todos, porque es un puño, mijo.
0: Ándele.
4: Mira, ahí te encargo, mijo, no me pongas tus canciones dolidas ni de amor, mijo, porque la neta... Estuve un domingo muy apagado, no sé por qué, mijo. Necesito algo motivador, algo que motive, mijo.
0: Ándele, pues, Rita. Pero ¿por qué andas apagado, mi César? ¿Qué? ¿Se te juntó el ganado? Es que, bueno, por si no lo saben, a mi amigo el César, mi amigo César Panadero, a veces se le junta el ganado y pues quiere atender a todas, pero pues no se vale, mi César. O sea, yo sé que tienes corazón de condominio, pero pues no la mueles tampoco, ¿verdad? Bueno, ahí está, saluditos. Estamos transmitiendo también en Facebook, ahí estamos completamente en vivo. Ese que ve que está ahí en el Facebook, así, tal cual, sin filtros, como debe de ser. Aquí no se engaña a nadie, ¿va? Nada, nadie. Así lo que es, lo que hay. Buen inicio de semana, sí, porque después se me dicen, ah, que con filtros. No, lo que usted ve en la cámara es lo que hay. ¿Sale? Sí, así es. Saluditos a Eli Ortiz, dice, hola, hola, buenas madrugadas, saluditos, gracias, mi estimadísima Eli, saluditos, muchas gracias, que ya se está reportando acá en el Facebook. Gracias, gracias, saluditos, mi estimadísima Eli, hasta Lagos de Moreno, Jalisco. También por acá el buen Jesús Vázquez también, o sea, yo. Saluditos a la Lucy también, saluditos cordiales para Lucy, muchas gracias por reportarse también hasta Irapuato, saluditos hasta Irapuato. Dice la Tocayita, saluditos también, saluditos a Mili y ese Milagro. Saluditos, gracias, gracias. Por acá también a Leo, dice Leo. Pensé, dije, ¿a poco está trabajando Chayanne en La Bestia, abuela? Claro que sí, saluditos a buen Lalo Moreno también, saluditos por acá a mí que se está reportando. Muchas gracias, amigos, que están dejando sus comentarios ahí en el Facebook. Échele con los audios de WhatsApp también, venga.
5: ¿Qué tal, Michuy? Muy buenos días de madrugada, Michuy. Aquí un saludito para mis dos maestros que ya están viejitos y quieren escuchar música porque ya se están durmiendo, Michuy.
0: ¡Eso!
5: Un saludito aquí para el César, también para el Ciras, también para otro viejito que es el Gusano.
0: ¡Ajá!
5: También para ti, Michuy, para el Catcher, para el Benny, también para el perro Guamuro, también para Lucita, para el Saladito y sus compañeros.
0: Ándele.
5: También para Mario de allá de Las Joyas y para todos los que nos escuchan, Michuy, para don Mario de Manuel Doblado, de parte de aquí de Juan del Gallito de Oro, Michuy, gracias.
0: Claro que sí, mi amigo, saluditos ahí a los amigos de la Gallito de Oro, saluditos. También al buen Benny, ¿cómo de que no? Hasta Pósforo, Texas. ¿Qué? Hasta Pósforo, Texas. Vámonos.
6: Buenas, buenas, Michuy. ¿Cómo andas, mijo?
0: Eso.
6: Feliz inicio de semana. Feliz inicio de semana, mijo. Mira, los saluditos, pues ya sabes para quién, en especial para ti, Michuy. Para el César. Para mi amigo el Charlestón.
0: Eso.
6: Mi amigo el Catcher. Al Germán, al Odi, al Bolillo, al Pepe. A Mario Marín, a Mario de la Panadería, sí. La Luz Ganga, el Pepe Juan, allá dije especie de mula, pero no le hace. A don Pedro, a don Juan, a don Ciras, a Pupeye, a mi amigo Salerito. ¿A quién más? Al perro Guarumo.
0: Ajá.
6: Al Peito de Lagos.
0: Sí, viene.
6: No, pues a todos, bichos, los que andan por ahí, que son un puñotote, no se me olvidan.
0: Ándele.
6: A las chicas superpoderosas también, a la Eli, a la Lucy, a la chaparrita, a la Rocío, a la mamacita que también de este, ¿cómo se llama? Ándale, de esa mega, ándale, de la bizcochito.
0: Ajá.
6: A Carol. A Carol, pues a todos, mi chico, que son un puño.
0: Bastante. Vete,
6: amigo, aquí vamos a andar. Aquí andamos de orejones. Oh, y un saludo especial para el César, porque dice que no se encuentra. ¿Cómo
0: caray,
6: ves?
0: Ah, caray.
6: Así me dijo. Vale, pues, Michuy.
0: ¿Que no se encuentra?
6: Michuy. Estaba diciendo, acá me mandó un mensaje el César por la lateral, me dijo que él quiere participar por el paquetón. Pero el paquetón que traes ahí, mijo, entre los... Ya sabes qué. Dijo que si no es ese, no quiere nada.
0: No, pues está caramba. Por acá también, saluditos, venga.
7: Buenas, buenas, Michuy. Era el Charlestón aquí reportándose. Manda un saludito ahí para el compa Mario. Ahí para el Benny. Para don Pedro, hasta Manuel Doblado. Ahí para el Germán, para el César, para el Bolillo, para el Odi, para ti, Michuy, ahí para el Catcher y ahí para el Chiquis, de parte del Charlestón, Michuy.
0: Ándale, ahí está, saluditos, ¿cómo de que no? Saludos, saludos. Saludos también, dice por acá, ese pulpo Michuy, esa mula, saluditos aquí, el Pepe Juan con el Opti, saluditos ahí. Por acá también dice Juan Manuel, saludos mi amigo Chuy, saluditos amigazo, saluditos también a él y por acá. ¿Qué? ¿Ya viste a tu amigo? ¿O todavía no? Saluditos ahí al Excalibur, eso. Por acá también, venga.
8: Buenas, buenas, mi Chuy.
9: ¡Soy tu duende, güey!
8: Mira, ponme la rondalla de Saltillo.
0: ¡Chale!
8: La canción de Guandolí, ahí si se puede, porfa.
0: Claro que sí, ahorita se la ponemos también. ¿Cómo de que no? Venga, viene, viene.
10: Dices que ha dolorido, Chuy. Anda bien perreado, anda bien perreado. También se las quiere acabar el 30. 800, ¿eh?
0: Exactamente. Digo lo mismo, Digo lo mismo. O sea, está bien, pero... pues no tanto, ¿verdad? Sí hay que con todo, pero no... no así de feo. Saluditos, Michuy, dice... te mando un fuerte abrazo de su amigo Cesarote. Ahí está, saluditos al Cesarote también que se está reportando por acá. Saludos, gracias, gracias. Échele, mi estimado Lagos, venga.
11: 800, a Leo Miranda, al puro modo.
0: A Leo Miranda, ¿quién es Leo Miranda? Es el Charlestón, ¿no? Creo que sí. Saluditos también al buen amigo Asensio, también saluditos que acá me dejó su mensaje, pero me lo borró también por acá. Saludos, venga, venga. Viene, viene, quiero ver si no se vio, no se vio, no se vio. Es que me mandan cada cosa. Quiero ver si no se vio en la transmisión, porque si no me la van a bloquear. Ahí está. No, no se vio, no se vio, no se vio. Bueno, no, es que no me manden gordas ahorita, no la muelen. Tranquilos, dijo aquel. Si no, van a salir en la transmisión, ¿verdad? Pero bueno, por acá los saludos, para que vea que andamos aquí en todas las redes sociales. Bueno, no en todas, nada más en dos ahorita. Por acá también saluditos, venga, venga.
12: Ese Benny, cáeme bien, hijo de tu pura belleza, cáeme bien. Hay saludos para el Charlestón, y para mi jefe, Cira, allá para Juan, el delegadito de oro, ahí para don Pedro y el compa Andrés.
0: Eso.
12: Hijo de su pura belleza del Benny. Se pasó de lanza, pero hay saludito, ya sabe que se le quiere, pero a su hermana chiquita. Ay, también para tu hermana, mijo.
0: Ah, que muchas gracias.
12: Hay saluditos, saluditos. Ahí también saludos para la pelirroja, mi Chuy.
0: Se quiere comer todo el pastel, ¿verdad, este muchacho? ¡Venga!
13: Mira, Michuy, aquí ya reportándose el botaojos de Lodi, Michuy.
0: ¡Eso!
13: Mira, aquí para saludar al Pepe Juan, Michuy. Anda bien verde, pero hacha, que se bote el huevo.
0: ¡Pásale!
13: Y ahí para el Benny. Benny, mándame una remesa, ¿no? Y te mando a mi hermana la que cuelga la ropa.
0: Hijos de Dios.
13: Haz el parillo. Ahí para toda la banda, Michuy. Ahí para el Bolillo, ahí para el César. Ahí para el de la Emperatriz, al Cache.
0: Ay, saludos.
13: Y al otro camarada que acaba de hablar, Michuy. Bueno, que mandó saluditos, no sé cómo se llama. Ahí para toda la raza, para mi primo el Pichuqui.
0: Ajá.
13: Para el de Manuel Doblado. Ahí para toda la banda, Michuy. Ánimo, para el Germán.
0: Ándele.
13: Tu pura belleza.
0: Ándele, ahí está también. Viene, viene.
14: No, Michuy, es el Benny. Yo no tengo a nadie, un amigo que se llame Víctor Alfonso o al Charlestón, no sé cómo lo conozcas tú.
0: Ah, ya. Oh, ya, es que no me sé sus nombres, yo nada más sé sus ¿cómo se dicen? Sus nombres artísticos, ¿verdad? Por acá Eli también dice, jaja, ya lo vi, mi querido amigo Excalibur, amigo. Amigo, bueno, por acá también, saluditos, venga, échele, dice, ese pulpo del César, bueno, ahí está, venga, 477-15-10-93, 477-15-10-93, saluditos a José Luis Sandoval, también, como de que no, saluditos, también al amigo Chuy Vaz Arre, dice, ahí está, pues, saluditos también, muchas gracias, gracias por estar en sintonía, fíjate que, pues, no la estamos pasando bien en esta madrugada. 2:24, nada más que dije, vamos a hacer una pequeña transmisión, no así de que, bien harta, ¿verdad? Bueno, vámonos con música acá en el 90.3 FM a la Bestia Ropera, ahorita regresamos con más. Mientras tanto, yo sigo en la red social de Jesús Vázquez en Facebook, ¿sale? Bueno, vámonos, por acá, no creo que me vayan a multar, entonces... Ahí está, bueno, ahí está. Vámonos con algo de los Tigres del Norte. Ahorita regresamos con más. 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Híjole, ya no sé ni qué rollo, ¿verdad? Pero bueno, ahí está. Saludos, vámonos con esto. Ahorita regresamos con más.

0: Ándele, seguimos con más a través de la Bestia Grupera 90.3 FM. Ya son exactamente las 2:48. Seguimos atendiendo a los amigos que nos están escuchando. Saluditos ahí también a los amigos que nos escuchan también en TikTok. Ahora ya nos vincamos a TikTok. Claro que sí, ya estamos por acá, mira. Saluditos a los amigos que nos sintonizan, que nos están escuchando a través de internet. Muchas gracias. Ahora ya nos fuimos por acá. Dicen, ahora nos fuimos por acá a este lado. Venga, 477-15-10-93. 477-15-10-93. Mira, eso. Saludos cordiales ahí para todos. Venga, quédate nomás. Qué bonito es lo bonito. Dice por acá. Andamos revisando, pero bueno, los mensajes siguen llegando, muchas gracias, saludos, por acá, bueno, échale de una vez, aquí está.
1: Buenas, mi Chuy, Kira Alcache reportándose, ahí para mandar mis saludillos, mi Chuy.
0: Eso.
1: Ahí para mi camarada el César, para su jefe el Ciras, para don Juanito ahí en la Gallito de Oro, mi Chuy.
0: Sí.
1: Allá para el Charleston, para Lodi, para mi camaradota el de Lagos, el Fellito de Lagos, ahí para el compa Benny, para el Germán Bautista, mi Chuy, para el Charleston.
0: Ajá.
1: Para el Chacho, para don Pedro y el Manuel Doblaba, mi Chuy, para el Boli.
0: Sí.
1: Para toda la banda panadera de parte del Cache, de aquí de la panadería La Emperatriz, mi Chuy.
0: Ándele.
1: No, o sea, un saludo para toda la banda panadera, mi Chuy, de parte del Cache. Emperatriz, mi Chuy.
0: Ay, ¿qué ándele,
1: pasaba? No, de ellos para mis chavos.
0: ¿Sí?
1: Para mi hijo Marcos, para mi hijo el Santi, para mi carnal el Isaías, mi Chuy.
0: Ándele. ¿Para quién más? Viene, quebrándose. Dice por acá Contreras, buena madrugada, mi Chuy, saluditos, buenas madrugadas, mi estimadísimo. Aquí andamos sintonizando nuevamente los más bestias de la León 400, el Pagal, el Moreno, el Cacarín, el Chueco. ¿Me podrías complacer con la canción de Sueños con Pequeños Musical, por favor? Saludos también para usted, mi Chuy, y para toda la banda que se encuentra laborando, deseándole que tenga un buen turno y un buen inicio de semana. Saluditos y bendiciones. Gracias igualmente para ti, mi estimadísimo Contreras, hasta allá, hasta donde estás, en la León 400. Por acá también el pariente dice, con la buena mañanita y el buen saludo, mi Chuy, y saludos para tu persona y para todo el que te acompañe. Saludos a todos los panaderos y lecheros y todas las lindas damas que levantan y se reportan, ¿verdad? Levantan la mano y se reportan. Y a los que andamos laborando, la 57 de parte del 1028, el pariente Transportes Fanny. Saluditos también por acá para Macedonia, ¿verdad? Ay, saluditos también. Ay, perdón, es que ando medio malito de la gripa y me duele la garganta, pero bueno, de todos modos, aquí andamos. Estamos en la madrugada, señores, el programa de la madrugada, y también estamos en TikTok, también ya andamos por ahí. Saluditos, muchas gracias. Por acá dice, hola, buenas madrugadas, tenemos todos los... Dice, ¿tenengo? No, es que ahí me le juntó todo junto con Vegao. Pero saluditos a Macedonia, dice, de todos los que trabajamos a estas horas, y saludo especial para ti, Jesús Vázquez. Saluditos, mi estimada Macedonia. Saluditos también para Yoyis, hasta Chihuahua, que nos está escuchando. También saluditos, dice, Chuyito hermoso, escucharte es mi mejor medicina, me haces la noche placentera, gracias hermoso, te quiero mucho, te mando un fuerte abrazo, Chuyito hermoso, gracias a mi estimadísima Yoyis. También hay saluditos para quien más, venga, 477-15-10-93. Por acá también el buen Cesarín dice, falta de confianza, mi Chuy, si te dé, no, para nada, muy amable, mi César. Saluditos, venga, saluditos también para Claudia, saluditos a Pony, a Alejandro, a Denise, también saluditos a Luis, Agnes, Lolo y Leo. Ahí está, saluditos al buen amigo por acá. Saludos, gracias. Bueno, estamos en una estación de radio que es que se llama, bueno, les explico acá a los amigos que están ya conectando en TikTok. Estamos en una estación de radio, son exactamente las 2 de la madrugada con 52. Este programa dura hasta las 4 de la mañana, invitándolos a que pues lo escuchen vía radio por vía radio y por internet y también por frecuencia, ¿verdad? En vía frecuencia estamos en el 90.3 FM, la Bestia Grupera, y vía, ahora sí, sí, dije radio, no, ay, es que ya me hace falta mi café. A estas altas horas de la madrugada ya todo es válido, ya todo es válido. Todos andamos medio dormidos, todos andamos ya con el mal del sueño también, de que no se pueden dormir, pero queremos dormir, pero aquí estamos haciendo programa. Sale, así es que pues ahí está, saluditos. Entonces, les reitero, estamos completamente en vivo en frecuencia de radio 90.3 FM, la Bestia Grupera, y en internet estamos como La Madrugada con Jesús Vázquez. Sale, ahí por si nos quieren sintonizar, nada más estaba haciendo un live, pequeño live ahí de TikTok, también hicimos en red en Facebook. Muchísimas gracias, la verdad, muchas gracias a todos los amigos por acá también. Saludos también a los amigos, a Luis Guzmán, a Rafael Tabla, también a Jorge, a Carmen, también saluditos a Kael Pérez, a José Carlos, también saluditos, gracias a todos los amigos, gracias, muchas gracias, la verdad, saludos por estar en frecuencia. Bueno, pues vamos a seguirle mientras por acá, esperemos que no nos bloqueen por por el fondo que tenemos, pero yo digo que es válido, ¿verdad? Es que ya no saben redes sociales que te pueden censurar, que no, ¿verdad? Exactamente, traemos ese. Por acá dice Paco, dice Michuy, hoy por ser lunes, ¿qué te parece si me pones? No voy a poner esa rola de las nachas. No te creas, claro que sí, de la banda Machos. Hoy te la ponemos, la canción del Pavo de Donavio también. Ahorita se la ponemos también. Venga de una vez, viene.
2: Bueno, madrugada, Michuy. Unos saludillos ahí para mi jefe, el Cache.
0: ¿Sí?
2: Para mi canal, el Santi, mi tiza Díaz. Para el perro Guarumo, para el Chacho, para el César, para don Pedro.
0: Ajá.
2: De parte del Marco, de la Ramírez, hermanos, Michuy.
0: Ándele.
2: Michuy, ahora me tocó solo, el patrón se acaba de ir.
0: Que la
2: aquí
0: canción.
2: La panadería Ramírez, hermanos, anda solicitando bolillero de noche.
0: Ándele.
2: Ahí que el que quiera, mándale mi número para darle la información, Michuy.
0: Ándele, pues ahí está. Se lo reitero otra vez, por si quiere.
2: Para don Pedro. De parte del Marco, de la Ramírez, hermanos, Michuy. Oye, Michuy, ahora me tocó solo, el patrón se acaba de ir. Aquí la panadería Ramírez, hermanos, anda solicitando bolillero de noche.
0: Ándele.
2: Ahí que el que quiera, mándale mi número para darle la información, Michuy.
0: Va, ahí está. Entonces, por si alguien está solicitando, ánimo. Va, si alguien está requiriendo trabajo, ahí está. Sale, bueno, por acá vamos a seguir con ahorita dejamos el like por acá. Mientras tanto, vamos a darle a lo que es de nosotros, que es transmisión de radio, ¿sale? Vámonos con una tripleta musical, muchachones. Vámonos con una tripleta musical. En primer lugar tenemos...

Ándele, ahí está, a ver si no me tumban ahorita el en vivo. Por acá también vamos a ver otro invitado para esta tripleta musical en esta madrugadona. Recuerde, en audio, por favor, en audio, para que pues quede ahora sí la evidencia de que este programa es en vivo y no grabado. Y tampoco se puede decir, pues sí, que está hecho con una producción ya para, pues sí, pues para que no digan, ay, no es en vivo, no, sí es en vivo, ¿cómo de que no? A ver, entonces ponemos otra de los Mier, ¿qué te parece de los Mier? Está buena, échale. Ahí está, saluditos ahí para todos los amigos que nos están sintonizando a través de internet, muchas gracias. Exactamente, ahí está. Ellos son los Mier y pues para entrar en calor en esta madrugada. ¿Qué te parece? Algo así. Ándale, sí, ya hace falta. Échale. Ellos son el grupo Cañaveral.

0: Exactamente, ellos son el grupo Cañaveral, así es que una tripleta musical, tres canciones del mismo artista. Ay, saluditos para todos los amigos que siguen en vivo, muchas gracias. Por acá, déjenme ver los mensajes, quién va llegando. Vámonos, vámonos, vámonos de una vez, saluditos al amigo Contreras. Échele mi Benny, saluditos, viene, viene, quebrándose, quebrándose. ¿Por quién vota?
1: Mi Chuy. El té de mi palo, ese está bueno, dicen.
0: ¡Hambre!
1: O el té de ahí de la esquina del Don Troncoso, también dicen que vende un té muy bueno. Ay, para la gripa, mi Chuy.
0: Es que así somos en la madrugada aquí, nos llevamos demasiado fuerte. Por si está viendo esta transmisión en TikTok. Así se lleva, así nos llevamos aquí en el programa. Venga.
1: Oye, Chuy, mándale el número al Charmín, ese está rotando a busque, busque, sales veladas por todos lados.
0: Ándele pues, ahí está, saluditos, venga.
2: Uy, por Samurai, y si gana Lagrimillas Tontas, por favor.
0: Ahí está, por Samurai, en primer lugar, segundo lugar.
3: Mi Chuy, buenas madrugadas, hasta Rincón de los Romos, Aguascalientes, ¿verdad?
0: Eso.
3: Para Samurai.
0: Ahí está, por Samurai, viene.
4: Échale por Cañaveral, échale por Cañaveral.
0: Ahí está, bueno, pues ahí está, saluditos. Venga, 477-15-1093. 477-15-1093. Fíjate nomás, qué bonito. Y sí. Venga, venga, muchachones, por acá los saludos. Viene, viene, quebrándose, quebrándose.
5: Oye, Paquito.
0: Exactamente, bueno, por acá siguen llegando los mensajes de WhatsApp. Gracias, gracias, gracias. Buenos días desde Guanajuato.
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0: Ahí está, entonces vámonos con seguimos con las votaciones por acá. Sí, porque creo que ya valió chetos mi en vivo. Ni modo. Ni modo. Dice ni modation, ¿verdad? Pero bueno, se tumbó. Bueno, está, saluditos, saluditos. Se tenía que hacer, ¿verdad? Bueno, por acá, écheme los mensajes de una vez. Viene, viene.
7: Michuy, vámonos por la tercera, mijo. Ahí ponte la de tienes espinas en el rosal, digo. Espinas en el rosal, mijo.
0: Ahí está, por acá dice el Contreras, dice por Samurai. Ándele, por acá también, venga.
8: Échale por Cañaveral, Michuy, Cañaveral.
0: Ándele, por acá también viene.
1: Michuy, vámonos por Samurai, si gana te pone la de Un Día Sin Ti.
0: Un Día Sin Ti, está muy peleado entre Cañaveral y Samurai. ¿Quién da más? ¿Quién da más, señores? ¿Quién da más? ¿Quién da más?

0: Así es, ¿quién nada más? Uno más y nos vamos, venga.
1: Por Samurai, mi Chuy.
0: Ahí está, nada más y nada menos que ganador oficial de esta tripleta musical. Vámonos, para no entretenerla tanto. Así es que ahorita regresamos, ganador oficial, tripleta musical de Samurai. Ahorita regresamos.

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1: Ándele, sigues con más a través de la bestia grupera 90.3 FM. Ya son exactamente las 3:12 de la madrugada de hoy, lunes 28 de septiembre, ¿verdad? Ya prácticamente una temperatura ahorita de... ¿Qué te gusta? 30 y... No, ¿cuál 30 y algo? Yo dije, no, ¿cuál temperatura de 30 y algo? Para nada. ¿Ahorita en cuánto estamos? Nada más quiero saber. Porque a veces dice, está haciendo mucho frío, está haciendo mucho calor. No, ahorita en León, Guanajuato, está una temperatura de 17 grados centígrados, ¿verdad? Pero pues va a estar ahorita, mal rato va a estar una temperatura de 29 grados. Bueno, pues ahí está. Vámonos con los mensajes, con los saluditos. Venga, saludos, muchachos, saludos. Venga, a través del WhatsApp 477-15-1093. Saluditos al Chiquis también por acá. Venga, el Catcher, que llegó tarde su audio, pero échele.
2: Échale por Samurai, mi Chuy.
1: Ya había quedado, pero bueno. Por acá dice el Pagal, saluditos. Claro que sí, amigos, saludos cordiales. Allí al buen amigo Pagal que está reportando. El Opti también, que llegó tarde.
3: Vámonos por las hermanas del Charleston, Michuy, por Cañaveral.
1: Llegó tarde, pero bueno, ahí está, en segundo lugar, para que se... Segundo lugar, ándale. Vámonos con otra segunda tripleta musical. ¿Qué te parece algo más movido todavía, más movido? Más movidón, ¿cómo de que no? Claro que sí. ¿Más movido o más acá? Más norteñón, venga. ¿Qué te parece? Algo... Algo para prender la madrugada. ¿Qué? Me parece perfecto. Muy bien. A ver. ¿Qué te parece esta? Viene. Ándele, los Cadetes de Linares. En primer lugar, segundo lugar.

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1: Adelante, señores. Así es que adelante, vamos a seguir. 477-15-1093. Ese es el WhatsApp en redes sociales. Estamos como Jesús Vázquez en Facebook, en TikTok también. Y por si fuera poco, pues en otras redes sociales también. Muchísimas gracias a todos los amigos que están reportando allí a través de, pues, el internet, bueno, que nos escuchamos en una página de internet y en varias aplicaciones, muchas gracias. Vámonos, pero en audio, señores, en audio, porque si no, no vale. Venga, venga, venga. Viene, viene, viene, viene.
2: Saludos. Buenos días, buena madrugada.
1: Buena madrugada.
2: Saludos para ti, saludos acá desde San Julián, Jalisco. Soy Cristian. A ver si me puedes poner con una cumbita, por favor. Gracias.
1: Claro que sí, mi estimadísimo. Hasta allá, hasta San Julián, Jalisco. Por acá dice, vámonos por los vallenatos. En audio, venga, porque si no después al rato, como que no. Pues sí, no está chido, ¿verdad? Échele, venga, venga, viene.
3: Por los vallenatos de la cumbia, mi Chuy. Ahí te encargo la de Fanny, a ver si sale ahí en la tripleta.
1: Vamos a seguir. Ándele, perverso, muy bien. Por acá, Morales, venga.
4: Mi Chuy, no se te olvide la de Banda Guaneguane. Vámonos. La de Ingenua. O la de Tocador. Por vallenatos, mi Chuy. Ya se me puedes poner la de Tierra Mala.
1: Ándele, ahí está. ¿Y qué pasó con la panadería, Chin? Ya ni un saludito le mandas, mi Morales. Nomás te saliste de ahí y naranjas. ¿Qué pasó? Primero antes, no, de la Chin, de Joyas de Castín, parecía comercial. ¿Qué pasó ahora? Saluditos.
5: Buenas, mi Chuy, buenas, mijo. Ahí para mandar los cordiales. Ahí por favor, mi Chuy.
1: Eso.
5: Ahí para mis cuñados de la Betty, eran el Marce, el Felipe y el Tomás. Ahí también para el Charlestón, el Mario de Chil, el señor Pedro. Y vámonos por los vallenatos, mi Chuy. Los vallenucos.
1: Los vallenucos.
5: Un saludo al puro modo. Para el Lolito y para el Bolillo, ¿da? Que me caen bien atravesados esos dos treintas, ¿eh? Un saludo al puro modo, mi Chuy. Eso sería todo, mijo. Besos. Bye.
1: Gracias, gracias.
5: Chuy, si ganan los vallenatos, mijo, ponte la de muñeca, ¿no? Ahí, por favor.
1: Ahí está, perverso, muy bien. Por acá también viene, viene. Quebrándose, quebrándose. Échele.
6: Vámonos por Montes, mi Chuy. Y un saludo para la mula del Chacho. De parte del Tren Locote y del Balín. Y para usted, mi Chuy.
1: Ah, muchas gracias. Por acá también, venga.
7: Vallenatos y cariño mío.
1: Cariño mío, muy buena, viene.
8: Buenos días, mi Chuy, por los vallenatos.
1: Por los vallenatos, ya te arrasaron.
9: Vallenatos, mi Chuy, por vallenatos.
1: Por vallenatos, por acá, venga, Morales, ¿qué pasotes?
4: No, Chuy, sí, mando saludos para Maestro Pingüino y para mi primo Gorrasmeadas, ahí para la Chin.
1: Sí, ¿verdad? Por Maestro Pingüino, me lo olvidas, me lo olvidas. Trabajaste mucho allá y aventaste mucho comercial. Y ahora, ni un golecito te avientas. Hice por acá, por la... No, ahí sí no. Ahí sí no. Buenas las tengas y mejor las pases. Excelente lunes. Por acá también, venga, saludos a la ciencia de Irapuato. Échele.
10: Por los cadetes, mi Chuy.
1: Ahí está, por los cadetes, dice el Bene. Mi Chuy, vámonos por los dos vallenatos. Así dice. Y le mando saludos a mi compañera Rocío, que dice que mamacita, que está preciosa. Nomás no me quiere decir que sí. ¿Y eso? A ver, manda foto. Si ganan los vallenatos, mi Chuy, si se puede, la de cariño mío. Otro que me pide cariño mío. Bueno, pues ahí está. Venga, 477-15-1093 a despertarse, despabilarse, muchachos, porque la madrugada está con todo, ¿sale? Bueno, por acá el recuento de los daños. Vamos a ver quién gana, quién gana. Saluditos para todos, venga, saludos, saludos, saludos. Ahí está, entonces vámonos con los vallenatos de una vez. Tripleta musical, señores, a través del 90.3 FM, La Bestia Arupera. Ya son exactamente las 3 de la mañana con 19. Tres canciones del mismo artista. Ahorita regresamos.

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1: Ándele. Y seguimos con más a través de la Bestia Europea 90.3 FM. Dice Michuy, que le repitas el saludo a mi compañera. No. Mano. Rocío, hazme caso a mí. No le hagas caso. Solo te va a utilizar. Yo bien parera, ¿verdad? No le hagas caso, Rocío. Dile que se eche agua fría.

0: Por acá dice, ahora sí, ¿no, verdad? Ahora sí, miedito. Sí, ya sé, saluditos a la Ceci también por acá. Venga, venga, saluditos, venga, 477-1510-93, échele.
1: Un saludo para el Popeye, para el Tatú, para el Pepe, de aquí de la San Juan Bosco, para los de la Betty, para el Charapendo, para los de la Catedral, para este Mario Cornejo, para los del Ángelo, para el Rudy, para su papá, para el Cebollón, de parte del Negro, de aquí de la San Juan Bosco. Ahí si me puede hacer el favor de ponerme la de 60 minutos de la pequeños.
0: Ándele, ya, pues ya está. Saluditos, mis amigos, ya me voy. Ya son las 4:03 de la madrugada. Saluditos al buen Bético, también por acá, Camilito, Balín, Opti, el Pagal, el Chueco, el Popeye, César, Bautista, Marcos, Paco, Yoyis, Macedonia, Pariente, Oli, el de Lagos, Chiquilín, Kevin, por acá también saludos a buen Mario Marín, también hasta Seattle, le mandamos con el Iván y Iván, también saluditos. Le estás dando lata, Iván, ahorita no estás dando lata. Échale por acá, saluditos al Iván.
2: Buenas, Michuy, un saludito para ti, para el compa Benny, para Marel de la Chin, para don Pedro de Manuel Doblado, para el Negro, para el Tatú, para el Marce, mi cuñado, de la Betty, de parte del Popeye.
0: Ahí está, saluditos al Popeye. Ya voy, pásenla bien, nos vemos mañana, cuídense mucho, excelente inicio de semana. Y sobre todo lo más importante, ya sabe, prevéngase porque esta semana va a haber lluvias, va a haber aguas. Mañana, martes, no te cases ni te embarques. Y tenemos también tema del día de hoy que viene, bueno, de mañana, que va a ser, vamos a hablar algo de terror, ¿cómo de que no? Sale, pero eso ya será mañana. Cuídense mucho, nos vemos mañanita, pásela bien, échele ganas al trabajo y en un ratito más amanece. Sale, saludos cordiales y que tengan un buen inicio de semana. Muchachos, cuídense mucho. Sale, que la salud es lo primero. Ahí nos vemos.
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2: Casablanca excluye a CNN del Air Force One en nuevo enfrentamiento. Ingresa a México una nueva caravana migrante. En Guanajuato capital, los tres ejes de gobierno han resultado. Solo el 5% de las muertes violentas de mujeres en Guanajuato se clasifican como feminicidio. La Casa Blanca prohibió a la cadena CNN abordar el avión presidencial para cubrir el viaje de Donald Trump a Tennessee, acusándola de difundir información falsa. La medida afectó la distribución de imágenes oficiales, ya que la emisora formaba parte del grupo rotatorio de medios encargado de compartirlas con el resto de la prensa. En protesta por esta restricción, las principales cadenas de televisión de Estados Unidos suspendieron temporalmente sus labores de cobertura conjunta en solidaridad con CNN. Una nueva caravana de cientos de personas migrantes, denominada Fe y Esperanza, ingresó pacíficamente a México a través de la frontera sur tras cruzar Guatemala desde Honduras. El contingente avanza a pie por el estado de Chiapas con la intención de llegar a la Ciudad de México para regularizar su estatus migratorio o solicitar asilo.
3: Aunque los ejes de gobierno Guanajuato Convive, Guanajuato Fluye y Guanajuato Adelante han permitido que en la capital hoy sea un espacio ideal para el desarrollo integral de las y los ciudadanos, todavía quedan muchos retos por atender. Así lo manifestó la presidenta municipal de Guanajuato, Samantha Smith Gutiérrez, en sesión solemne del ayuntamiento donde presentó al cabildo su segundo informe de gobierno. Uno de los ejes que más destacó la alcaldesa fue el de seguridad, pues las inversiones en equipamiento y la creación de nuevas unidades policiales han generado una disminución en la percepción de inseguridad.
4: Hoy tenemos cerca de 3,000 cámaras conectadas a nuestro C4 y redujimos en 51 segundos el tiempo promedio de atención de emergencias, al pasar de 6 minutos con 46 segundos a 5 minutos con 55 segundos. Puede parecer poco hablar de 51 segundos, pero cuando una persona está viviendo una emergencia, cada segundo cuenta. También entregamos nuevas patrullas, renovamos el equipamiento de nuestra policía y fortalecimos unidades especializadas como la policía de género, la policía ambiental y la célula municipal de búsqueda.
3: Informo para Audiorama, Patricio Cerna.
5: La investigadora y vocera de causa en común, Nancy Angélica Canjura Luna, evidenció que solo el 5% de las muertes violentas de mujeres en Guanajuato se clasifican como feminicidio. De acuerdo con los datos expuestos, llamó a revisar los criterios de las autoridades para investigar y reclasificar estos delitos. La especialista señaló que hasta agosto, la Fiscalía del Estado reportó 17 feminicidios y 119 homicidios dolosos de mujeres, lo que suman 136 muertes violentas de mujeres.
6: Traducir en que efectivamente las instituciones trabajen bajo un enfoque de género y que se investigue y sancione los delitos contra las mujeres como delitos de género, en ese sentido, con esta particularidad. Sí es importante que haya menos feminicidios, pero sobre todo porque hay menos muertes y menos desaparición de mujeres. Entonces, ese tipo de resultados son los que deben observarse a nivel municipal. Y también, ¿cómo es la atención de parte de las instituciones con este enfoque de género, ¿no? Muchas veces vemos cómo pintan de morado todo, crean una unidad de género también con uniforme morado, pero siguen preguntando cuando hay una mujer desaparecida si no se fue con el novio, y cuando reciben una denuncia por violencia de género, si preguntan, pero no lo va a perdonar, ¿verdad? Porque si no, ¿para qué me lo llevo? Ese tipo de cuestiones deben dejar de ocurrir. Y al final de cuentas, las víctimas, los usuarios, las usuarias finales son las que tienen la última palabra. No es necesario que existan evaluaciones de impacto de la alerta de género, que no ha ocurrido en ninguna parte del país, ¿no? O sea, realmente es un mecanismo que ha quedado abandonado.
5: Informó para Audiorama, Alfonsina Ávila.
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0: 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Ahora sí, los pusimos a trabajar, perros.
13: ¡A trabajar, perros!
0: A esta hora estamos despiertos los guapos.
14: Es un pop.
0: A esta hora estamos despiertos los trabajadores.
13: Ay, ajá.
0: Y los más fieles somos los que escuchamos La Bestia Grupera desde muy temprano. Los cara de perro desmañanados.
13: ¡A trabajar, perro!
15: ¡Muy buenos días, Divina Magalón!
16: Excelente lunes, ya inicio de semana, ya la última semana del mes de septiembre.
15: Ya, ya se anda ya chupando. ¿Y qué ya creen?
17: ¿Qué?
15: Hay novedades en los cara de perro. Ah, nos van a cambiar de horario.
17: Gracias, fue un placer. Con permiso.
15: Permiso. Ay, no, gordo.
14: En el horario de Don Cheto.
15: ¡Ay, ajá! Oye, por cierto, estábamos analizando. Me encanta que justo antier nos explicaban que el show o el programa de radio más escuchado, la estación de radio más escuchada, el horario con más radios prendidos, se debe gracias a Don Cheto al aire en La Bestia Grupera. No hay programa que logre juntar tantos radios prendidos que el Don Cheto de 8 a 9 de la mañana. Es el horario que más gente escucha radio. Y me podrás poner al periodista que quieras.
16: Así es.
15: La neta. Me podrás poner el programa que quieras. Pero es Notichet el programa más escuchado de la radio.
16: Es más, hasta de la mincha se tiene que conectar con Don Cheto.
15: No.
14: Ahí nomás para las coconas.
15: Impresionante los números de Don Cheto, pero más impresionante esta realidad, esta verdad. No hay programa que más radios encienda que Don Cheto al aire de 8 a 9 de la mañana. Entonces, dato, ni de chiste, gordo.
14: No, pues no. Este programa es el espacio que más radios apaga.
15: No, hay otro.
14: Hay otro todavía.
15: Pero bueno, bienvenidos esta mañanita bastante sabrosa. Hoy es lunes 28.
16: 28, güey.
14: 28,
16: ya.
15: Lunes 28 de septiembre. Cuéntanos qué se celebra el día de hoy.
16: Hoy es el Día Mundial contra la Rabia.
15: ¿Del coraje?
16: Sí, de todo.
14: Del son de la rabia. Vamos a iniciar con esa canción.
15: Nos vámonos con el son de la rabia, la banda 466, paso a paso.
14: Bienvenidos, buenos días.
15: ¡Vámonos!

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1: Buenos días, muy buenos días, mis cara de perro. Reciban un cordial saludo y una lluvia de bendiciones, ya se la saben, de parte de su buen amigo de Rojas, de Une León. Échale. Vamos a iniciar labores, el día de hoy, lunes de crudos. Échale, pónganle una canción. Pónganse la cruda, para todos que andan cruditos. ¿Andas crudito, primo? Saludos para los locutores más perros. Los cara de perros, échale. Buenos días para todos, a iniciar semana y casi finalizar mes. Ay, no.
2: Ida la rola, viejón, bien perrona la petición, muy bien, me parece excelente.
3: Vamos a escuchar esta rolita a través del 90.3 de FM, Los Cara de Perro. Ay, qué...

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1: Seguimos con más, mi pillo Magadán. Hay mensajes de la banda, ¿los quieres escuchar o qué?
2: ¿Qué dice la bandera? Los escuchamos.
3: ¿Qué pasa, mis cara de perro? Hoy con la buena mañanita, para todos y todos los radioescuchas. Ánimo, excelente semana para todos. Ahí pónganse una cancioncita, ¿no? Una de los dos carnales, la que quieran, pero de los dos carnales. Y ánimo, aquí ya estamos en órbita. Un saludo para los de Old Friends y fierro por la presidenta, diría que...

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1: ¡Seguimos continuando!
2: Gracias a la banda que se sigue comunicando a través del WhatsApp 477-1510-93, mi compañoli.
3: Así es, hoy quiero mandar un saludo muy especial a toda la gente que está... fíjate, yo venía en el camión desde tempranito acá, perrón, a mis amigos de la ruta Circuito Exterior, ya temprano con el radio, ya escuchando, ya a la vez de grupera, dice, ya me rompieron los caras de perro, y posteriormente a Don Cheto estaba escuchando esos comentarios, y la mera verdad, me daba mucho gusto.
2: Gracias, viejones, chavalos, saludos enormes.
1: Abrazo, pero enorme, pero en serio.
2: Muy bien, ¿y qué vamos a escuchar a continuación?
3: Pues, una de Don Cheto, ¿no?
1: Me parece
3: la bien. Del tatuado, ¿qué les parece?
1: ¿Por qué te tatuatis?
2: Todo más.
3: Vámonos.
4: ¡Ay! ¡No puede ser! ¡Lo veo y no lo creo!

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1: ¡Seguimos con más, gordito!
2: Están llegando mensajes. ¿Qué está pasando?
1: Escuchemos, ¿cuál es la petición musical?
2: Venga.
3: Buenos días, mis caras de perros. Ya estamos listos, puestos y dispuestos. Aquí en Tacos el Abuelo. Ya es lunes, ya es lunes. Y el cuerpo lo sabe. No voy a trabajar, no voy a trabajar. Quiero ver si me complace con esa canción. Especialmente para el señor Soto, que ya está chambeándole y echándole ganas. Y un saludo de Tacos el Abuelo para ustedes. Y aquí se escucha la bestia grupera.

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1: Ay, Padre Santo, me encanta que están llegando los mensajes, carnal, y pidiendo las rolitas enormes.
2: Sí, buenas rolitas, buena selección musical. Deberían de ustedes llevar a los jugadores de la selección, la neta.
1: Sí, porque saben, son muy buenos seleccionando. Aunque seleccionan luego puras rocailas, carnal. No,
2: pero mira, escucha lo que van a recomendar.
1: A ver.
3: Buenos días, mi cara de perro. Quería saber si me podrían poner la canción de Panchito Baby. Ay, porfa. Excelente inicio de semana.

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1: Ya nos vamos, mi pillo, ya nos vamos, mi Johnny.
2: Así es, pero nos escuchamos pasadito de las 11 del día, terminando Don Cheto al aire. Ustedes se van a desayunar acá bien perrón.
1: Vato, ¿sí? Se va a poner bueno. ¿Sí te dijeron que nos invitaron a desayunar hoy?
3: Sí, vámonos a desayunar.
1: Se va a poner bueno. Bueno, pásela bien. Nos escuchamos al rato.
3: No, va a estar perrón porque dijeron desayuno de 8 a 11. Tres horas de desayuno. Traigo un hambre.
2: ¡Vámonos! ¿No tienen servicio de domicilio? No, ¿verdad?
3: Nah.
1: Bueno. Como en la huerta, lo que te puedas comer ahí.

0: lanzamiento de la bestia grupera 90.3, primero de octubre, Red Mosquito Pop, Sara Ángel, Los Cara de Perro Desmañanado. 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

0: De la energía anduvo a todo lo que da este fin de semana porque tuvimos luna llena, entonces quizás es por
1: Croqui, eso. Ni me di cuenta yo de la luna llena.
0: ¿Cómo no, señor? Croqui, ¿no vio cómo estaba croqui, la lunota croqui, el croqui, sábado?
1: Croqui. Ya no estoy viendo croqui, ¿verdad? Ajá. Croqui.
0: Creo que. Creo que.
1: ¿Qué crees?
0: No, o sea, usted dice croqui y es creo que.
1: Sí, está croqui, no me di cuenta de la lunota, ¿quién sabe? Es que ahí de la casa se mira muy llena la luna, pero no es luna.
2: ¿Qué es?
1: Es el sign de Burger King.
0: ¡Ah!
1: Como quiera que sea.
0: El Randy's Donuts.
1: Es el sign de Burger King. ¿Y qué lunota se mira? Ah, no, es el sign de Burger King.
0: No manches.
1: Sí, pues ya que, como que era. Oigan, familia, pues tenemos un gran programa el día de hoy, según yo, así que descúbralo usted mismo.
0: Porque tenemos hoy el lunes de Big Little Secret, Don Cheto, si la gente tiene ahí un secretillo en el tintero que quisiera compartirlo, obviamente no lo vamos a juzgar, porque eso es hasta el miércoles que tenemos las desorientadas. El día de hoy nomás nos tiene que compartir su secreto.
1: Nomás comparto un secreto, así que quiera usted a lo mejor presumir o se siente mejor si no lo comparte.
0: Desahogarse.
1: Desahogarse, whatever you want, ¿ok? Whatever you want. Ya estamos en las líneas telefónicas en cabina.
0: 818-563-1055, lo puede hacer de forma anónima o también a través de las redes sociales de arroba Don Cheto al aire.
1: Saludos a mi querida Mari, que desde temprano ya va a trabajar, una mujer, aparte de guapa, trabajadora. Eso. Tiene como 3 trabajos.
0: ¿A poco?
1: Sí. Ya le hace falta mejor alguien que le pase una corta feria, ¿no crees tú?
0: Pues un galán.
1: Un galán.
0: Un galán.
1: Pero un galán que suelte, porque agarra pues puro, ¿cómo
0: bueno,
1: se dice?
0: Parada.
1: No, que no, ¿cómo se llama? Codos.
0: Ah, nada suelto.
1: Puros codos, agárrate un suelto.
0: No, necesita un hombre que le resuelva.
1: ¡Ey, que resuelva! Sí, La mujer moderna quiere pura resolución.
0: Yes. Porque si uno se puede...
1: Yes. ¡Esta está dormida! Yes. A ver, ¿qué ocupa la mujer moderna, Ferrari?
2: Ay, un hombre que resuelva.
1: Que resuelva, o sea, que traiga pues con qué, que te diga, no te preocupes, mija.
2: Yo ¡ay, que no me diga mija!
1: Que te diga, mija, no te preocupes, mija.
0: Ay, no.
1: Yo como que era que, ay, que se me ponchó una ya y voy para allá, mija.
2: Ay, sí.
1: Ahorita mando a alguien, mija, ¿verdad?
2: Sí.
1: Ingratota.
0: Ay,
1: no. ¿No? ¿Dices lo que eres eso?
0: No, que me mije, no, la verdad.
1: Ay, no, o sea, a ti lo que es el barrio, lo que es el fresa. No, que no me diga, mija. Que me diga de ahí. Y la Ferrari, que me diga,
2: la mija.
1: Ruca. Gorda.
2: Mi Gordi.
1: Que sí. Saludos, querida Mari. Buenos días. Entonces, vamos a contestar. Cuéntenos su pequeño gran secreto. En esto que es Big Little Secret, días después de la hora, su amigo Don Cheto lo saluda. De aquí hasta el infinito, dijo Buzz Lightyear.
0: Al infinito más allá.
1: Al infinito más allá.
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5: Mensaje de paz de León XIV conquista a los fieles en el corazón de París. Fuerzas federales y estatales intervienen, la policía de Juchitán. C4 de León ya entregó videos, pero no se observa a un responsable de la tala ilegal. Comenzó la era de Rafa Márquez al frente de la selección mexicana. Cerca de 700,000 fieles y peregrinos de diversas partes del mundo abarrotaron la avenida de los Campos Elíseos para acompañar al Papa León XIV durante su histórica visita a la capital francesa. El pontífice centró su discurso en un llamado universal a la paz, la fraternidad y el cuidado de la vida en medio del tenso contexto geopolítico global. Fuerzas federales y estatales desplegaron un operativo sorpresa para intervenir la Comisaría de Seguridad Pública Municipal de Juchitán de Zaragoza, en Oaxaca, tomando el control de las instalaciones. La acción incluyó la revisión de armamento, licencias colectivas y la verificación del estatus administrativo de los agentes locales.
6: Luego de que se diera a conocer hace unas semanas atrás que en el malecón del río se talaron unos árboles presuntamente para que se viera mejor un espectacular que se encuentra sobre esta vía, ya que presuntamente los árboles obstruían esta publicidad, ya se entregaron los videos del C4, los cuales ya fueron revisados, pero no se encontró alguna persona que fuera responsable, pero ya se envió un oficio a Desarrollo Urbano para conocer el propietario de ese espacio. Lo anterior lo informó Pablo Michael García Cardiel, director de Medio Ambiente del Gobierno Municipal de de León.
7: Como tal, ya C4 nos mandó los videos, como no vemos a alguien como tal responsable, pero ya estamos mandando oficios a lo que es desarrollo urbano con la intención de que nos pueda proporcionar elementos de quiénes son los que están rentando ahora sí que los espectaculares, quiénes son los dueños, pero seguimos en la etapa de investigación. Ha sido muy complicada. No sé si ustedes tengan algún video que nos puedan compartir como medios que nos puedan facilitar. Ahora sí que nosotros como medio ambiente y la Dirección de Inspección y Vigilancia Ambiental estamos recabando toda la información.
6: Informó para Audiorama Noticias Jessica de la Cruz.
8: Comenzó la era de Rafael Márquez al frente de la selección mexicana. El tricolor empató 1-1 ante Colombia en Baltimore. Los cafetaleros pegaron primero con anotación de Luis Suárez al minuto 9, pero México reaccionó en la segunda mitad y apareció Gilberto Mora, quien al 62 firmó un golazo para colocar el empate y pasó a convertirse en el jugador más joven en anotar con la selección mexicana mayor. Ahora el calendario continúa. México enfrentará a Perú este martes 29 de septiembre. Después tendrá el clásico de CONCACAF ante Estados Unidos el sábado 3 de octubre y cerrará esta gira frente a Chile el martes 6. Primer partido de Rafa Márquez y comienza la construcción del nuevo tricolor rumbo al ciclo mundialista de 2030. Informó para Audiorama Angie Hernández.
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1: 14 después de la hora. Bienvenidos a esto que es Big Little Secret de los lunes en Don Cheto al aire. Tengo uno, pero que está perro.
0: Jálese bien.
1: Dice, mira, ese está chismosote. Dice, Don Cheto, conozco una pareja, amigos míos, que son de El Salvador. Entonces, un día, yo noté que la esposa de mi amigo estaba poniendo fotos con otro vato que también era mi amigo. Y un día, platicando con el marido, le dije, oye, no sabía que te habías dejado de tu mujer. Me dijo, no me dejé de mi mujer. Lo que pasa es que hicimos un plan para que ella anduviera con un vato para que le arreglara papeles. Y después ella arreglarme a mí.
9: Oh.
1: Y el vato le dice, pero lo que no saben, dice aquí, lo que no saben es que el otro amigo, el otro camarada con el que anda la salvadoreña, la mujer, también era mi amigo. Y le digo, oye, pero ese vato no tiene papeles. Yo fui a aplicar con él al DACA.
0: ¡No!
1: Y dice, le cambió el semblante a mi camarada. ¿Cómo ve?
9: O sea, que será chanchullo.
1: Sí, o sea, que haz de cuenta, sí. Yo ando con Giselle, ¿verdad? Y yo, no, es que el chino quiere conmigo. Le puedo sacar papeles. Y te digo, está bien, anda con él. Sácale papeles, ni modo.
0: Pues, y ya me arreglas.
1: Afloja y luego ya me arreglas a mí. Pero el chino no tiene papel.
9: ¡No!
0: O sea, la morra...
1: A ver, pero aquí son talo fuerte. A ver, aquí es donde tengo yo un problema. ¿Ella sabe, ella también le están mintiendo o ella sabe que el vato no tiene papiros? ¿Tú crees que ella sea víctima o victimaria la güey?
0: Mira, a estas alturas yo lo creo todo.
9: Como quiere, pedo la vio que digo que la mejor ahora de pretexto.
0: A lo mejor la morra le gustó el vato. Es que hay de dos sopas. No quiero juzgar.
1: Eso, no sí juzguemos.
0: Pero hay dos
1: opciones. Escuchamos, sí juzgamos.
0: Hay dos opciones. La opción A es de que la morra sabe de que el vato no tiene papeles. Uh-huh. Y de que dice, pues echémonos nuestra canita al aire, que dure lo que tenga que durar y hacemosme estúpido a este güey. O la parte dos, como usted dice, de que a lo mejor este vato le dice, no, yo sí tengo papeles, te arreglo, y esta huella ahí cayó en sus redes. Y este güey se está comiendo la pupusa.
1: A gusto. A ver, pero ahí te va una tercera vertiente a este caso. No podemos criticar al vato por andar de mentiroso cuando ella también lo está usando. Tan.
0: ¿Me explico? Pero ¿qué tal si ella le dijo, ay, no me puedes arreglar papeles? Y le dice, no, pues sí.
1: Yo te arreglo.
0: A ver, ¿cuántos no nos han dicho que han andado, que no le han dicho a las morras que
1: el vato le ha de haber dicho, yo te arreglo?
9: Pero la matriz...
1: ¡Cállate, dale, chino!
9: Le dieron una buena acomodada.
1: Yo te arreglo, verla.
9: Una buena acomodada.
0: Él ahorita está disfrutando de su buen...
1: Sí, la pregunta aquí es...
0: Carne asada y a gusto.
1: Queremos seguimiento sobre sí.
9: ¿Qué pasó?
1: ¿Qué pasó después cuando él le diga a la morra, a su esposa, oye, ¿sabías que ese güey que estamos usando
9: tiene DACA?
1: Nos está usando y no tiene ni DACA.
9: Ay, no me digas. Ahora, eso que yo entregué el cuerpo.
0: Si te van a arreglar papeles, yo diría, o sea, si ya vas a andar en esas cosas, debes de asegurarte de que la persona sí tenga papeles. Sí, güey. ¿Cómo?
1: Pero pues ni modo de decirle, a ver, echa tu mic antes de acostarme contigo, saca la mic.
0: Saca. Ah, pero con mayor.
9: Pues sí. Ay, yo sí.
1: En negocio.
9: Sí, claro, yo sí. Por favor. Pues sale otro cochinón.
1: A ver, échate un cochinón. No,
9: mi no, Big Little Secret, que este fin de semana nos pusimos de acuerdo mi esposa, mi amigo y yo para turnarnos. Él manejaba y yo iba atrás con mi vieja. Y luego yo manejaba y él iba atrás con mi vieja.
0: Y pic.
1: Dime otra vez esa. Porque no te.
9: O sea, el compa iba manejando, okay. Y su amigo y su vieja atrás dándole duro. Y luego después le dijo, vas. Y su compa manejando y él ahora con su vieja. O sea,
0: ay, se compartía el vato a su mujer con el compadre.
9: Con el compadre.
10: ¿Y por qué manejando? ¿Por qué no se pagaron un hotel en lugar de ir manejando?
1: A ver, vamos, cada uno haga una pregunta sobre este caso. La primera pregunta
10: es... ¿por qué no agarraron un hotel en lugar de ir manejando? ¿Qué incomodidad de tener a la...? O sea, está muy complicado eso de ir manejando, okay. Y atrás me...
1: Tu pregunta...
0: ¿Por qué comparte a la mujer?
1: Tu pregunta en este caso.
9: ¿Por qué no invita?
1: ¡Ponte
9: el video! ¡Ponte las pruebas!
1: ¡Chinil! ¡Eso!
9: ¡Yo quiero ser tu amigo también!
1: Esa es una gran pregunta, ¿no? Las de ustedes.
9: ¡Quiero ser tu amigo!
1: ¡Quiero ser tu amigo, nada más! ¡Quiero ser tu amigo! No, pues qué valor, ¿vale? Qué valor de... Bueno, son... ¿Quién sabe? ¿Serán cosas modernas o no necesariamente? No.
0: Sí, sí son cosas modernas. Ya que Diosito avienta el meteorito.
1: Ah... Dice Don Cheto, ayer muy de buena esposa le dije a mi marido, no te preocupes, mañana te pongo yo lonche, ya vente a dormir. Pero me levanté bien ahuevonada y le puse las sobras de la pizza y los wings que nos sobraron.
10: Está bien, eso es lonche.
1: Ay, pobrecito.
10: Ay, eso es lonche.
1: ¿Cuándo va? Dale wings y pizza de lonche de lunes. No seas así, Janet.
0: Sí, Janet, te pasaste de lanza.
1: Sí.
0: ¿Por qué no te las comiste tú? A ver.
10: Esa lunes, Janet, muy bien.
1: Ay, no seas así. No seas así. O sea, está bien un recalentado casero, pero ¿tú crees llegar yo al jale y abrir el topper y una perra pizza ya paseada?
0: No.
1: Y wings.
0: Qué horror.
1: Los wings recalentados no saben bien.
9: No, la neta, no.
1: No.
9: Y tampoco la pizza solamente, si la recalentas en el horno, sale perra. Pero meterla al microondas, sale bien aguadota. La neta, no.
1: Ay, está bien fuerte.
10: A ver, déjemelo ir.
1: Pero es muy sucia.
0: Mira,
1: dice Don Cheto, sin decir mi nombre. Tengo un secreto bien sabroso. A lo mejor para ustedes es algo rancio y para mí es algo rico. Tenía muchas ganas de que pasara. Mi prometido se dejó que le metiera el de dulce.
10: ¡Señor!
1: Hey, mira, quiero que tú leas lo que dice aquí.
10: A ver.
1: Léelo tú, porque yo no quiero decir la palabra.
10: Ok. Mi prometido se dejó que le metiera el de dulce en el siempre sucio.
1: El siempre sucio, dice. No es que era que lo leyera una tercera persona. Sí,
10: el de dulce en el siempre, siempre sucio.
1: El sábado nos estábamos bañando juntos. Cuando él se dio la vuelta, me dijo, date pues, mi amor, bien das lata. Y después empecé yo a... ¡Ay, no puede ser!
0: ¡Dígalo ya!
1: Pues a darle un lengüetazo allá.
9: ¡Limpió la cazuela!
1: De las arañas. Okay.
9: ¡Cuál debe!
1: Y él dijo... Betty, me pues el dedo. Le dije, yo le dije, te meto el dedo. Y me dijo, sí, le encantó. Y a mí también fue riquísimo. Los dos disfrutamos mucho. Y de ahí pasamos a hacer otras cosas más cochinas y ricas.
9: Ah, chulada.
1: Ah, qué mujer.
9: Más cochinas que eso, chulada.
1: Más cochinas que eso, hija. Válgame los dulces, nombre. Más cochinas que eso. ¿Quién te viera?
10: ¿Quién te viese? ¿Quién dijese?
1: Me acuerdo que una vez, ella muera de escucha de nosotros, no va a decir el nombre porque es la escucha hace tiempo. Entonces ella no tiene ni una foto de ella en su perfil. Y yo porque hace mucho tiempo le dije, oye, pues tú siempre nos mandas mensajes, pues ya pon una foto para saber con quién estamos platicando. Y me dice, no, me da vergüenza.
0: ¡Ah! Y la otra.
1: Mira los mensajotes.
9: ¡Ah, pero para meterle!
1: ¡Ah, pero
9: para sacarle!
1: Pero no pone su foto porque... ¡Le da vergüenza!
9: Pero para sacarle las dulces a la piñata.
1: ¡Ah, pero ahí anda haciendo cochinero! No, pero no quiero que me vean porque...
9: ¡Me da vergüenza!
0: Pero la princesa luego le de dulce.
1: Pero ahí le va, ahí le va. ¡Tracas! A mí se me manda luego... ¡Me da tracas!
0: ¡Ay, qué horror!
9: ¡Ay, no puedo creer!
1: ¿Qué tal de la morra? Deja ponerle. ¡Ah! Pero le da pena...
0: A la princesa.
1: A la princesa.
10: Dice por acá, a ver.
0: Poner foto.
1: Hey, va.
10: Ya, la que sigue dice, tengo tiempo que estoy aplicando la dieta de ustedes, o sea, puro tirsepatide a la Berta. En mi trabajo nadie sabe y me preguntan que si estoy enfermo o cómo estoy bajando de peso tan rápido. Y yo les digo, la dieta y el rigor del gym.
1: La dieta y el rigor del gym.
10: Sí,
1: está bien. La dieta y el rigor del gym. Yo recuerdo que antes también había mucha gente que usaba cosas para rebajar y luego decían que rebajaban de otras formas. O sea, siempre ha habido eso. Yo no, yo sí soy derecho. Yo he bajado peso gracias a mi dedicación, señores.
0: A picarse.
1: A ir al gimnasio, a comer bien, contar calorías, todo eso.
10: Llevar su déficit de cuánto.
1: Mi déficit calórico. Proteína. Creatina.
0: Why are you lying?
1: Creatina y todo lo que cabe en Ina.
10: Sí.
1: Especialmente In and Out.
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5: Adrenalina, que está más chido que en el...
6: ¡Ay, ay, ay! ¡Qué adrenalina! ¡Ay, ay, ay! ¡Que salgan sin a correr! ¡Adrenalina! Dice,
5: buenos días. Ay, ay. Mi Big Little Secret es que ayer en el jale llegó un paisano y quería cambiar los frenos de su carro. El taller le cobraba 1,300. Yo le dije, déjame 300 cash y una propinita y te los cambio. Y me embolsé los 300 lucas y se los cambié aparte.
6: ¿Cómo? O sea, él jala en un dealer.
5: Sí.
6: Ah, sí, eso pasa mucho en los dealers.
5: Y que le cobraban 1,300.
6: Chido de, por ejemplo, hay vatos que trabajan en dealer y yo tengo un amigo, no voy a decir nombres porque no quiero quemarlo, sí. Pero cuando la camioneta se madreaba, la del carrito de mi hija, uh-huh. El vato me decía, tráigalo para acá, y ya decía, mira, los vatos de acá te hacen el paro por tanto, o sea, los de allí.
7: Sí, los del concesionario.
6: Haz de cuenta que te salían 700 la arreglada.
5: Sí.
6: Entonces él te decía, dicen los vatos aquí del deal de los mecánicos que les des 350 y ahí se arma. Órale, pues.
5: Chulada.
6: Así son jalecitos, pues se aventan ellos. Ay.
5: On the side.
7: Pues en todos los trabajos, viejo.
6: Saludos para mi compa CH Giovanni. Dice, no hay nada más que quiera en este mundo que usted, mi viejo chulo. Oh. Ay, gracias, Giovanni. Te quiero mucho yo también. No te conozco, pero te quiero.
7: Que le demuestre con una gift card de $50.
6: ¡Ay, cómo quisiera una masoncita! Ay,
5: ¡ay, ay, ay, ay, ay! ¿Por qué es ese?
6: No sé, es una masoncita para comprar un librito.
5: Y de aquí está otro. Don Cheto, yo los quiero mucho, que me gasté $500 en unos audífonos para que no se vean que van adentro de la oreja porque en mi trabajo ya no me dejan escucharlos. Y traigo uno para que no haya bronca y nadie sabe que puedo escuchar, Don Cheto.
6: Ah, Chino, mándale los 500 que gastó, ándale.
5: ¡Son de perra! ¡Pesta pa' acá!
7: Chino, pues tú eres el que gana ahí con sus inyecciones y todo.
5: Sí, pero pues no como para mandar 500. Espera, no, pues no.
7: Con 5 inyecciones, Chino, ya compré.
5: ¡No! Bueno, fuera, hija.
6: Buenos días, buena. Querida Rosa Olivia.
5: Ya me voy de la radio.
6: Cariño, saludos a Rosa Olivia, que anda ahí, anda levantada la bofona. No tiene ningún Big Little Secret, pero ya anda levantada. Ya sabemos todos secretos, que anda con puro que chicampiano, que ¿dijo? Le gusta mantener a los novios, que el único buen amante que ha tenido ella lo tenía que mantener y pues le gustaba mucho, pues, le gusta mucho el arte del amatorio, pues tenía que pagar la bofona. Como que era. Así somos los grandes amantes. Dices, baratos, no salimos.
5: ¿Usted es un gran amante?
6: No, hombre, la neta no.
5: Dice, chale, me estaba riendo del vato que le pusieron Pitsy Wins de lonche en el Big Little Secret y que voy a revisar lo que me puso mi vieja y también me puso pizza.
6: Chale. Es el Big Little Secret. Sí, bájenle vara.
5: La neta.
7: La pizza recalentada ya no sabe chida.
6: Oigan, fíjense que ahorita que me preguntaste que si yo era un buen amante, uh-huh. Mientras entran los más mensajes, les quiero comentar algo.
5: A ver.
7: No lo es.
6: Estaba y lo leí en el Watch is For. Ajá. Escuchen esto.
7: ¿Sí, en no? Un artículo. Mírenme.
5: Adelante.
6: Leí un artículo del Watch, pero mírenme porque necesitan
5: del
6: verme.
5: Watch is For.
6: Leí en un artículo del Watch is For que la gente que no tiene sexo mejora mucho en la forma de hablar. Y me quedé absorto ante tal afirmación carente de raciocinio. ¡Sí le agarré! ¡Sí le agarré!
5: Sí le agarré.
6: Lo voy a decir de nuevo para los menos que no la agarré.
5: Sí le agarré.
6: Lo leí en el Watch is For.
5: A ver.
6: Que la gente que ya no tiene sexo mejora mucho en la forma de hablar. Y me quedé absorto ante la tal afirmación carente de raciocinio. ¡Tanta oferta, perra!
7: Ahí le va Big Little Secret. Mi Big Little Secret es de que la secre del jale me pidió que si le podía ayudar a subir cosas al ático. Y resulta que era todo lo del cuarto oscuro que tenía. Dice, le encontré juguetes, látigos.
6: ¿Qué juguetes? Ajá. ¿Qué látigos, chicotis?
7: De todo.
6: ¿Pero quién es quién?
7: Es un vato a la secre de su compañía, donde él trabaja.
6: Ah, o sea, él trabaja en una compañía. Y la secretaria dijo, hey, can you help me en la casa a subir cosas?
7: Ajá.
6: Y él fue a la casa de ella.
7: Pero le encontró todo eso y dice, mírala. Y desde entonces ya no la veo igual. Es una doñita de 55 años.
5: Vamos, ¿qué tiene? Págara. Un
6: aplauso ahí a la señora, 55 años. Le gusta chicotear a la güey.
7: ¿Eh?
5: Chulada. Chulada.
7: Bueno, que ella todavía
6: ¿tú te dejarías chicotear, Chino? Ah, vamos a nuestro segmento. Conozca un poco más
5: de su estrella.
6: ¿Tú te dejarías chicotear y amarrar y así?
5: ¿Otra vez?
1: No, sí. Ya,
6: ¿sí?
1: Tendida en la barra, pues así luego.
6: ¿Qué no venden unas cosas como una tipo, como una X donde te amarran así? Que
7: me amarraron como puerco.
6: Te amarran allí, te chicotean y todo el
1: mes.
6: ¿Tú crees que tú, alguien de aquí le entraría al sadomasoquismo?
5: El Chino.
1: No
7: yo,
1: sé.
7: Sí, yo pienso que de aquí el Chino es el más.
6: ¿Pero tú serás sumiso o sumiso, ¿cómo se llama el otro?
7: Sí,
6: sumiso
5: o dominante.
6: Dominante.
7: La cefis.
6: Oye, ¿saben mucho ustedes, güey, Jonis? Sumiso o dominante. Ferrari, vamos contigo.
7: Ay, fiti, fiti.
6: Fiti, fiti. Sí, la viejona. Sí, no.
5: Fiti, fiti.
1: Fiti, fiti. Fiti, fiti, igual.
6: Es que dicen que los que son sumisos son regularmente gente de mucho poder. Son los que a la hora de la puercada esa, cochinada, que yo no sé para qué lo hacen,
5: ¿Cómo hay gente puercota aquí? Ya vi.
6: Qué macizo, viejón. A ver, fíjate que no, pero te voy a decir una cosa. En este programa hemos tenido de todo, pero de eso no nos han caído.
5: ¿No?
6: No, yo no recuerdo a alguien que sea dominatrix o algo así de los radioescuchas. No.
5: De esas que sacan látigos.
6: Que sacan látigos y chicotean. O que te guste y que te amarren y que sea mi perro. Y guau, guau, guau,
5: como puerco.
6: Guau, guau. Bueno, yo sí estaba así.
5: ¿Cómo?
6: Pero mis patrones me han traído así. No había sexo, nomás así me traigan. Ladra, guau, guau, guau. Cuenta un chiste de desmigración. Ese es un chiste local, pero es que una vez así me dijo el patrón. Mi patrón, andamos en unos premios de la radio, estaba ahí pues esperando a que me tocara. Pues mi. Entonces se fue como que se fue algo, algo falló y él me agarró del brazo, así el patrón desesperado, y me para así como niño, era como un niño. Corre al escenario, cuenta un chiste de inmigración. Yo no sé chistes de inmigración. Me aventó hacia el escenario.
5: ¿Y qué dijo?
6: Y le dije, bueno, ustedes están teniendo problemas ahorita, familia, pero no sé, dije cualquier tontería, pero no un chiste de inmigración.
5: Ah, te hubiera aventado el que una vez dijo en unos premios el violín, ¿no se acuerda?
6: No me acuerdo.
5: Sí, lo llevaron a unos premios de Univisión. Y el vato entró y dijo que nos parecíamos los mexicanos al...
6: ¿Y qué se parecen los mexicanos?
5: Al que nada está...
6: A Michael Phelps.
5: A Michael Phelps.
6: ¿Y en qué se parecían?
5: Que los dos tenemos la espalda mojada, dijo el güey. Así dijo.
6: Ah, yo creo que por eso me mandó.
5: Y luego entró creo que el gordo de Molina y lo sacó al piolín. Y dijo, aquí ya, mi joven, te pa' acá porque... Sí, yo me acuerdo de esa que lo estaba viendo y dije, no, así lo dijo. Dice, Chino Nation, no digas mi nombre, por aquí en el jale, mi Big Little Secret es que va quedando material y lo voy juntando. Ayer vendí o me gané 1,600 en 3 horas sin matarme tanto. Y mi patrón ni en cuenta.
6: ¿En qué? ¿De qué? ¿Material de qué?
5: ¿De material de qué, compadre?
7: Pero, o sea, los restitos de los materiales.
6: Se lo roba.
5: Sí, o sea, va sobrando.
6: De Roberto.
5: Va sobrando esto y pues, ay, me lo voy guardando en la casa.
6: Sí, pues. Sí.
5: Está bien.
6: Jali que no deja para robar. No es buen Jali.
7: But that's not right.
5: No, that's not right. Salió otro, viejo.
6: Ah, vale. Vale, ¿cómo, güey? O sea. Es que yo sé que esto no se debe decir en el radio. Pero tú a mí. Mira, ahí, así serio, pedo. Tú que ahorita eres el director de programación. Tú dime a mí. Oiga, quiero que se haga cargo de los boletos de Universal Studios. Sí, le voy a andar despelucando unos 8.
5: Qué bueno que no se hace cargo
6: por
5: usted.
6: Eso, qué bueno
5: que me da mucho cargo, gusto.
6: Pero
5: me da mucho
6: yo
5: gusto.
6: Sí, te ando despelucando con 8.
5: Qué bueno.
6: ¿Cómo,
5: güey,
6: no?
5: Qué bueno que no.
6: Saludos a las hermanas de la pirañita que no salen de Disney, no salen.
5: ¡Oh!
6: De Disney.
5: Claro que no. No. Ellos nunca jamás le piden cosas.
6: Aparte, ni siquiera hay boletos físicos.
5: No.
6: Dame una aguantada por.
5: Ándele.
6: Nomás.
5: Entonces no.
6: Dice Don Cheto, callé una Navidad, callé preso. porque me puse bien loco. Entonces, en una plática, eso fue hace 4 años, en una plática mi cuñada me confesó que su esposo le puso a mi bebida algo para que yo me alocara.
8: No es
6: cierto. Y me dijo, quisiera, no quiero vivir con esto y quiero que hacer lo que tú quieras para que olvides el pasado. Y cuando digo lo que quieras es lo que quieras. Pregunta para el chino, ¿qué hago?
5: Mátala.
6: Mátala
5: con una sola dosis de ternura. Mátala, pero que no se muera.
6: No, no, pues ¿qué le decimos al amigo? Ay, ya pasó.
5: Ya pasó, hijo,
6: ya pasó, ah. Ya lo pasó, pasado.
5: Sí, pero mátala. Tú dale, compadre, quítate ahí. Así.
6: No, yo digo que ya lo deje por lo sano.
5: Ay, sí, mátala. Pero que no muera, nomás, compadre.
6: Con una sobredosis de ternura. Oye,
5: y hablando de eso, dice por acá, mi Big Little Secret. Pues a mí también me gusta compartir a mi vieja. El único pedo que ya se puso piqui y le fascina a puros vatos que vivan lejos.
6: No, ¿cuándo, güey? No, pues. Lugares a donde nunca me van a invitar. Aquí con la esposa de este amigo. Sí. Lugares a donde nunca van a invitar a Don Cheto.
7: Excluido.
6: Excluidísimo allí. Oye, es tú, pero ¿no le gusta chicotear a este y tú? Chicotear, dijo aquel.
5: Pues no sé. Compa, ¿te gusta que te chicoteen? A ver si contesta.
6: A ver, pues, ¿quién es? Es que yo soy bien curioso, ¿vale? Yo sí quiero ver las caras de la
7: Pepo. Usted no es curioso, usted es bien chismosa. Curiosidad es una cosa, sí, es chismoso.
6: Ya está bien chismosito. Déjame ver la cara, pues, no es para ponerle cara a la people. Porque luego sí se queda uno así como, ¿cómo se mirará?
7: Además, le voy a decir una cosa. Normalmente los que dicen sus cosas bien cochinonas los ves en fotos y no parecen.
6: Mira,
7: que
6: yo tengo un hater. Un hater dijo ¿cómo se llama mi paisano tengo un hater, dijo José Torri. Tengo un hater siempre, todos los días. Y le dije, ¿sabes qué, carnal? No te voy a bloquear. Te voy a dejar aquí nomás para que veas que no me haces daño. Pero es bien malo, es malo.
5: Son de los que escriben y...
6: Fuerte. Y el otro me metí a su perfil. Me dijo unas cosas bien groseras. Me metí a su perfil. ¡Ay, con su esposa y sus hijos! ¡Bien de familia! Y la chica... Y yo dije, este güey... Bien de familia, bien amoroso. Y es bien hater, vale. Tiene pues, cosas bien feas.
5: ¿Por qué lo tiene ahí?
6: Lo tengo ahí porque le digo, ¿sabes qué, carnal? No te voy a bloquear. No te voy a bloquear. Te voy a dejar aquí.
5: Creo que a mí también me ha escrito.
6: Porque a lo mejor... Porque, ¿sabes qué? Creo que a ti te alimenta y a ti te da y a mí me quita. ¿Sí me explico? A él le da esa cosa, es algo que le alimenta. Y si yo puedo contribuir a tu bienestar, aunque yo sea tu bolsa de boxeo, date, viejo, date.
5: Ay, no.
6: No, yo sé que no, pero como quiera, ¿verdad? Bueno.
7: No le quería mal una rayadita de madre.
6: No, no se la rayo.
7: Sí, bueno,
6: en la mente sí.
7: Ah, ráyesela.
6: Es que es bien hairy, Bali.
7: Por eso, pero usted también, o sea, no lo tiene que bloquear, pero también regrésele las cosas que le dice.
6: Dice, Don Cheto, fue a la Home Depot y no pagué unas cosas, pero el carro sonó a la salida y dije, ya valió madre, ya me atoraron. Y la señora más me dijo, it's okay, it's fine. Y ya pues salí.
7: No, no, man.
5: Es normal. Pues es que es como te vean.
6: Porque
5: tú te ven seguro y pagaste unas cosas y vas justo en el carro.
9: Lo que no sabes es que te la están juntando, chino. Ya cuando vayas a la próxima raterada te van a decir, nos debes desde 1999 que llegaste aquí, que te has robado tal y tal y tal y tal y tal y tal.
7: ¿Eso Target hace eso?
5: Sí. No creo.
7: Sí, o sea, sí, se han dicho. ¿Cómo?
6: A ver, dime.
7: Target does that.
5: No me asustes. El self-checkout ya tiene cámaras, sí. Supuestamente.
7: Pues sí tienes, ahí te ves tu cara.
6: Yo el otro día sí me robé unos chiles verdes. Pero en mi defensa diré... Que los tenía así como hechos bola en la esquina del carrito y no los vi. Y ya hasta que salí dije, ay, creo que no pagué esto. Ustedes eran 3 chiles jalapeños.
7: ¿Por qué tan poquito se quema usted?
6: Sí, me voy a... ¿Cómo estaba, parcero? ¿Cómo vio Colombia? Dos, tres. Pues es que ya tenemos como 15 años que no les ganamos, hombre.
10: Otros 15 faltan.
6: Otros 15 faltan, así como estamos. Otros 15 faltan. 42 después de la hora, buenos días. ¡Viva Colombia, señores! ¡Y viva México! Regresamos.
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2: Protestan contra cortes eléctricos en el noroeste de Venezuela. Marina despliega 1.400 elementos ante el huracán Polo. SIAP busca más espacios que estén autorizados por SAMA y tirar escombro. Baku volvió a entregar una carrera llena de drama en la Fórmula 1. Habitantes del noroeste de Venezuela salieron a las calles para protestar por los severos racionamientos eléctricos que provocan apagones de más de 12 horas diarias y fallas en el suministro de agua. Durante las manifestaciones, líderes comunitarios pidieron al presidente estadounidense Donald Trump que acelere una solución a la crisis humanitaria del país y no concentre solo su atención en los acuerdos petroleros. La Secretaría de Marina desplegó 1.400 elementos navales para activar la fase de auxilio del Plan Marina ante la amenaza que representa el huracán Polo en el Pacífico mexicano. El personal cuenta con vehículos terrestres, embarcaciones y aeronaves preparadas para realizar labores de rescate y evacuación en las zonas costeras.
3: Aunque actualmente el CIA cuenta con un espacio para tirar el escombro, el cual se encuentra por la comunidad Tres López, para el año entrante ya se están buscando nuevos espacios, pero que estén autorizados por la Secretaría de Medio Ambiente y Agua, la SAMA, del gobierno del estado de Guanajuato. Así lo informó el director del Sistema Integrado de Aseo Público de León, el CIA, Fernando Trujillo.
4: No, bueno, hay que aclarar, no se contrata, ¿no? Es un convenio de común acuerdo con los propietarios. Ya estamos buscando nosotros sitios y por ello necesitamos la colaboración del Estado, porque está en su facultad el Estado, de, en este caso de SAMA, la autorización de los sitios a explotar la materia pétrea para la construcción, como a su vez está en su facultad que aquellos sitios que están impactados, ellos propicien que los propietarios puedan regular estos sitios.
3: Informó para Audiorama Noticias Jessica de la Cruz.
5: Baku volvió a entregar una carrera llena de drama en la Fórmula 1. George Russell conquistó el Gran Premio de Azerbaiyán, logrando su tercera victoria de la temporada después de resistir hasta la última vuelta la presión de Max Verstappen. El británico cruzó la meta apenas 196 milésimas por delante del piloto de Red Bull. El podio lo completó Isaac Adhaar, mientras Charles Leclerc terminó cuarto y Kimi Antonelli remontó desde la posición 16 para finalizar quinto. La carrera tuvo múltiples incidentes, dos intervenciones en la safety car y seis abandonos, incluido el de Lando Norris. Por su parte, Sergio Checo Pérez terminó en la posición 15 con Cadillac después de arrancar desde el lugar 20 de la parrilla. Russell recorta distancia en la lucha por el campeonato y la Fórmula 1 deja Bakú para preparar su próxima parada del 2 al 4 de octubre con el Gran Premio de Bahrein que se disputará en Malasia. Informó para Audiorama Angie Hernández.
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0: ¡Estamos al aire, señores! ¡Estamos en vivo! ¡Su amigo Don Cheto lo saluda con el equipo completo! ¡Said, cómo estás! ¡Buenos días!
1: Muy buenos días, señor. Buenos días a toda la gente que nos ve, que nos escucha esta mañana de lunes aquí en Don Cheto al aire.
0: La señorita Bravo, mejor conocida en el bajo mundo como Giselle Bravo. ¿Cómo estamos, Giselona?
2: Muy bien, señor. Muy buenos días. Feliz lunes a todos ustedes.
0: ¡Oh, guapa! ¡Ti-ti-ti-ti-ti-ti! ¡Oh, guapa! Señores, ahorita que está de moda farmear ahora el chino... Está farmeando, lástima. ¿Cómo estamos, chino?
1: Aquí andamos, Dios. Aquí andamos. Fiti, fiti, fiti.
0: En los controles, la chica Ferrari.
2: Good morning. ¿Cómo están?
0: Les tengo la noticia de la chica Ferrari. ¿Cuál? Se nos fue a su primer.
2: 5K.
0: ¿Qué es que era?
1: 5 kilómetros.
0: Su primer carrera de 5 kilómetros el día sábado y acaba de llegar.
2: No, domingo.
0: Acaba de llegar a la meta hace una hora y de ahí se vino sin bañar para acá a trabajar. Desde el sábado, Ferrari. 5 kilómetros en 3 días.
1: ¿Qué estás haciendo?
0: ¿Cómo te fue, Ferrari, tus primeros 5 kilómetros? ¿Y aguantaste?
2: Ah, más o menos. Ahí con el acuario andábamos corriendo y
1: echando chisme.
0: ¿En cuántas horas los hicieron?
2: Ah, no. ¿Qué es?
0: ¿De 10 de la mañana a 10 de la noche?
2: No, es que comienza a las 9 y media, pero como era mucha gente, te ponen en grupitos. So, comienza la primera, éramos like the fourth one que corrimos, entonces...
1: Ya cuando llegaron, ya todos dicen, ya que se apuren, ya tenemos que cerrar.
0: Primero, el cuarto, el quinto, y ya todavía el chisme, güey, caminando. No van a platicar, chavalas, van a enfocarse a la meta.
2: It was fun, me gustó.
0: Igual fando, igual.
2: Gracias a Jesse Mex.
3: ¿Cuántas veces pararon?
2: ¿Eh?
3: ¿Cuántas veces pararon?
2: Como unas...
0: Pararon en un Burger King, en un taco, en una quiera que miran cosas ahí paraban.
2: Ahí.
0: No, no, felicidades, chica Ferrari. Felicidades, chica.
2: Thank you.
0: Ya estamos el equipo completo con un gran programa que tenemos el día de hoy. Gran programa. Sí. Una chulada de programa. Estuve todo el fin de semana quebrándome la cabeza, dedicándole el tiempo necesario a este programa para que salga bonito. Estamos en Estrella TV. Muchas gracias, amigos de Estrella TV, que nos están viendo. Hola, ¿cómo están a todos ahí en su negocio, ahí en su jale, donde quiera que esté viendo en su casita? Un abrazo y buenos días. Nos están escuchando también en YouTube, en el canal de YouTube Don Cheto al aire. Don Cheto al aire en YouTube. Ahí nos puede escuchar y ver desde cualquier parte del mundo mundial. Y obviamente en 43 estaciones de Estados Unidos a lo largo y ancho, como le gusta a varios aquí en la cabina de Estados Unidos. Largo y ancho, 43 estaciones. Y las que nos faltan todavía, su amigo Don Cheto al aire, 25 años valiendo madre en la radio, señor. Se dice fácil.
1: Y los que faltan.
0: Se dice fácil. Pero se necesita tesón.
1: Claro.
0: Tesón, señores.
1: Disciplina. Padre.
0: Disciplina, señores. Vamos a empezar con la noticia porque de eso se trata esta hora cuando son 9 después del orden este 28 de septiembre. ¡Oye, Notiche! Señores, se viene el informe de gobierno y Claudia Sheinbaum dice que va a ser en el Zócalo para defender soberanía nacional también. ¡Ya fue! ¡Fue en el Zócalo! ¡Me dormí! ¡También!
2: El magnate Bill Gates advierte que la inteligencia artificial sin control podría provocar 1,000 millones de muertes. Les tengo todos los detalles. Chale. Además...
0: Okay.
2: Ay, pues.
0: Señores, según estos, detuvieron a 5 personas que según querían hacer un acto terrorista, pero no se saben más detalles. Yo les doy los que sé también.
2: Arrestan en Florida a exentrenador deportivo acusado de abusar a varios atletas. Les tengo toda la información. Además...
3: Señores, regresan las caravanas. Ya viene una. Salió desde Honduras. Le tengo los detalles también.
0: Jugó la selección mexicana. También rodó la pelota en la Liga MX. Señores, jugaron las selecciones del mundo. Ya tenemos juegos para el de la Major League Baseball. Bueno, todo está bueno en los deportes el día de hoy con Tito Padilla. Y en los espectáculos.
4: Julián Álvarez presenta disquera y reúne a casi 150 mil personas en 2 días en el Estadio Jalisco junto a Alfredo Olivas. Además, Kazuya se muestra de la mano con su novio, el bailarín Ignacio Colombara. Jorge Medina y Josie Cuen triunfan en juntos en el Auditorio Nacional. Se dan beso de 3 con Wendy Guevara y se vuelve viral. Grupo Firme triunfa en España, inicia gira por Europa. E hijo de Rafa Márquez se lanza como cantante. Le tengo los detalles, comenzamos. Esto.
0: Esto.
4: Esto.
0: Esto.
4: Esto es Notichet. Buenos días, señor.
0: Ya te vi ahí como con una culebra que agarré cuando estaba chiquillo. Que se,
1: ¿sí? Asina.
0: Sí, señores. Qué bien, ahí. Qué delgado estás tú, ¿sabes?
1: Gracias, señor.
0: Ya se te miran hasta aquí los pómulos. Ya puedes calavera tú. Sí. Voy, ¿has visto fotos cuando estábamos bien gorditos? ¿Sí?
3: No, video, señor, no. Oye, nomás fotos.
0: Vale, estábamos. Yo te digo una cosa.
3: Dije, puercón de andadas.
0: Pero cuídate. No, pero fíjate qué curiosa la gordura. Yo no te yo veo las fotos tuyas gordo y yo no te recuerdo así de gordo.
3: No, yo sí me recuerdo.
0: ¿Sí?
3: Sí.
0: Híjole.
3: De talla 42 a talla 32.
0: ¿A poco sí, hijo?
3: Sí, señor.
0: Y yo ando bien gustoso porque soy de 40 y de 46.
5: Damn. ¿Seis tallas?
0: Sí, viejona.
5: Damn, that's a lot.
0: Oh, casi va, ya casi bajé 70 del águila. Yo me estoy desapareciendo.
3: Ay, tampoco.
0: No,
3: todavía no queda.
0: Tampoco. Bueno, empezar con la noticia. ¿Saben qué? Quiero el Zócalo, así dijo la presidenta, y desde el Zócalo capitalino, en medio de tensiones con Estados Unidos, la presidenta Claudia Sheinbaum, la Cadaymen, rechazó las injerencias extranjeras y la violación de territorio mexicano, tras recordar que la Constitución contempla pena máxima de cárcel para los agentes extranjeros que atenten contra la soberanía nacional, la soberanía del país. Y ahí estuvo, ahí en el Zócalo, y fue harta raza escucharla. En el cierre de su gira por el segundo informe de gobierno, la mandataria vinculó la soberanía con las luchas de independencia y sostuvo que sus principios siguen todavía vigentes. Soberanía quiere decir, en palabras de Morelos y en nuestra Constitución, que solo el pueblo determina el destino de México. Significa que desde 1814 ninguna potencia extranjera, ninguna élite económica, política, tiene el derecho de dictar el presente y el futuro de nuestra patria. Eso solo pertenece al pueblo de México. Así lo dijo, palabras textuales. La independencia sigue marcando nuestro camino porque la y los mexicanos no queremos injerencia ni intervencionismo ni violación a nuestra territorialidad. Obviamente refiriéndose a una posible intervención gabacha para combatir a los carteles de la droga. Oye, pero ¿se puede trabajar un plan de que hagan un paro los gabachos, ¿no?
5: ¿En qué aspecto?
0: Sin que se le llame intervencionismo per se.
5: Pero intervencionismo es intervencionismo por más de que lo quieran.
0: ¿Tú crees que cuando han agarrado a grandes capos y eso, han sido pitazos de los gabachos? Muchos de ellos.
3: Es diferente intervencionismo a colaboración.
0: A colaboración, lo que digo, que busquemos.
3: Pero yo creo que el gobierno de los Estados Unidos y más el del Donald Trump no necesariamente quiere colaborar, quiere intervenir.
0: México tiene que ser como el chino.
3: ¿Cómo?
0: Buscar la cola. Voración, ¿verdad?
3: Fiti.
0: Adelante, Giselle Bravo.
5: Gracias, Don Cheto. Pues bueno, cambiando el tema completamente, el magnate y filántropo.
0: Ese efecto de cambiar el tema.
5: Me gustó la transición. Pues bueno, el magnate y filántropo Bill Gates, cofundador de Microsoft, advirtió este fin de semana que una inteligencia artificial sin control podría provocar 1,000 millones de muertes en una nueva alerta en medio del debate sobre la regulación de esta tecnología. Dijo lo siguiente: es necesario que las fuerzas del orden y los políticos participen en este debate de cómo deben de ser las medidas de seguridad y también la vigilancia. Declaró en una entrevista con la cadena NBC, en la que descartó que la autorregulación de la industria vaya a funcionar. El magnate defendió que regular esta tecnología supondrá un pequeño coste adicional para el sector, pero no una cosa muy drástica de lo que están haciendo. Dice, Gates alertó que la inteligencia artificial en manos equivocadas sería sin duda lo suficientemente poderosa como para provocar acontecimientos que causarían 1,000 millones de muertes. Dice que hasta el momento nunca ha existido un arma tan poderosa como la combinación de personas con malas intenciones que van o podrían utilizar las últimas herramientas de la inteligencia artificial. A principios de mes, los líderes, por ejemplo, de Anthropic, OpenAI, Sam Altman y varios, entre ellos también Elon Musk, coincidieran en pedir que se realice un desarrollo de inteligencia artificial para garantizar su seguridad, una postura en la que se opone la Casa Blanca.
0: Pero fíjate que yo todavía no entiendo a qué se refirió Bill Gates con la muerte de tantas personas.
5: Pues, Don Cheto, de que pueden hackear cosas y manejarlas a algún beneficio para dañar.
0: Usted diré que no hay que creerle mucho a la inteligencia artificial, nomás como las cosas comunes, porque luego ya se han visto que muchas plataformas de inteligencia artificial se inventan sus cosillas.
3: Sí, claro.
0: Se inventan así datos.
5: Sí,
0: así
5: Don Cheto, pero ¿cuántas personas y qué generación la de ahorita no dependen, por ejemplo, de ChatGPT? ya todo el mundo ya ni siquiera ya se va a Google, se va directamente a ChatGPT. Entonces estás viendo que es solamente una herramienta de inteligencia artificial de todas las que abundan.
1: A lo que refiere, Don Cheto, es que muchas veces le preguntas a ChatGPT y muchos de los datos que te da no son reales.
5: Sí, pero normalmente los morritos de ahorita o ya las personas
0: están cayendo. Ah, no, pues ahí, Brian, todo ChatGPT, hasta para preguntar cosas.
5: Claro.
0: Sí se la discuten dos, tres cosas ChatGPT. Pero nomás hay que no creerles todo. Señores, detuvieron a cinco por un posible acto terrorista en una base estadounidense y la policía británica anunció que una investigación por un incidente grave cerca de una base militar utilizada por la Fuerza Aérea Gabacha allá en Gran Bretaña, allá al oeste de Inglaterra, fueron detenidos cinco sospechosos de preparar un acto terrorista. Los artificieros están examinando varios vehículos relacionados con este incidente en la base aérea de Fairford, donde está estacionada una unidad de fuerza aérea estadounidense, o sea que ahí en Inglaterra pues tienen avión y los gabachos, ¿verdad? Entonces, según esto, por de pura casualidad encontraron que había cinco vatos que estaban planeando un acto terrorista. La unidad antiterrorista puede confirmar que está al frente de una investigación sobre un incidente que ocurrió en la noche cerca de la base aérea. O sea que no dicen todavía mucho detalle de lo que ocurrió, pero que eso llevó a que agarraron a cinco personas que estaban planeando un acto terrorista, no sé si en Gran Bretaña o en algún lugar o contra algunos aeronaves americanas. Adelante, Giselle Bravo.
5: Don Cheto, pues bueno, vamos a ahora con el exdirector de Medicina Deportiva de la Universidad Estatal de Carolina del Norte, que en estos momentos está enfrentando cargos penales por delitos graves y menores tras ser acusado de abusar sexualmente de exatletas masculinos del equipo Wolfpack bajo el pretexto de tratamiento médico. Estos hechos ya habían derivado en demandas civiles presentadas por más de 30 atletas, imagínense, a lo largo de los años, y las autoridades de Florida arrestaron pues a este individuo llamado Robert M. Murphy Jr., quien el jueves permanecía detenido en la cárcel del condado de Marion por órdenes de arresto emitidas por Carolina del Norte. Cabe mencionar que esto ocurrió después de que un gran jurado del condado de Wake acusara formalmente a Murphy el 14 de septiembre de 9 delitos graves de contacto sexual bajo el pretexto de tratamiento médico y 23 delitos menores de agresión sexual. No sé si esto también me recuerda mucho como al doctor, ¿se acuerda que atendía a las
0: chavas? Sí, a las chicas.
5: Ajá, a las chavas. Pues bueno, ahora este individuo, pues dicen que estos cargos están vinculados a 14 víctimas que fueron entrevistadas por agentes del orden público durante esta investigación que duró varios años y hasta ahorita, pues ya finalmente arrestaron a este viejo puerco.
0: Arrestaron a este viejo puerco. Y hablando de
1: viejos puercos.
0: Bueno, no es un viejo puerco, es un joven cochinón que para allá va. Adelante, Chino.
3: Poquito. Oigan, pues vamos a hablar de que ya viene la primera caravana. Después de que decía mucha gente que esto ya había parado, pues desde hace una semana inmigrantes salieron de Honduras, donde surgieron invitaciones a través de redes sociales, a través de chats de WhatsApp, donde se juntaran para empezar la partida rumbo a Estados Unidos. A medida que transcurrió la semana, algunas personas agotadas por el cansancio fueron quedándose, pero el grupo pasó ya por El Salvador. Llegó a Guatemala, donde el Instituto Guatemalteco de Migración contabilizó un poquito más de 300 personas. Así fue como este fin de semana, en la tarde-noche del sábado, el contingente de inmigrantes ya entró a México, pasó por Tapachula, Chiapas, y de ahí vienen para la frontera con Estados Unidos. A partir de ese punto, el recorrido implica aproximadamente 2,390 millas, dependiendo de cómo vayan avanzando, pero ya viene la primera caravana con más de 300 personas tratando de llegar a Estados Unidos. La pregunta es, ¿habrá chance?
0: Ya cuando estén aquí, lo más probable es que les van a dar Patricio Estrella.
1: ¿Patricio Estrella?
0: ¿O sí?
1: ¿O sea, para atrás?
0: Sí.
1: Pues que ahorita no hay nada.
0: O sea, ya estando pero aquí, en la frontera, ellos tienen que buscar un...
1: Le voy a hacer una pregunta seria. En las fronteras, por ejemplo, Guatemala, Salvador, México, ¿por qué los...
0: Porque viene harta raza. Entonces, como que, imagínate en México, ahí la... Imagínate, pues va un carro, pues los paras. ¿Cuántas gentes puedes tener tú en una frontera? No sé, en la 10, frontera de América, 15...
1: Sí, sí.
0: Y de repente ves a 500 personas. ¿Saben qué? Pues denle, pues, güey. Ahora, la onda aquí es que ya estando aquí, quién sabe, les van a dar para atrás a los amigos. Es que porque se ha pasado.
5: A
0: lo mejor de mil que se vienen, a lo mejor 3, 4, 5, 10 agarran un asilo. Los demás a buscar un coyote. ¿Saben en cuánto ahorita anda un coyote por el cerro? 17 bolas, compa.
3: 17 bolas.
0: 17 bolas. Y ay de ti que no te agarre la maña porque te va a estar vacunando una milpa por tenerte ahí guardado. No, no,
5: mal. Pero si se pone a pensar, no, no. Si, como dices, si 4 o 5 de ellos agarra asilo, ¿cuánto va a tardar el asilo?
0: Ahorita lo que más me puede a mí es que un familiar se le ocurra la genial idea de venirse para el norte y que me pida a mí paro. ¡Ey, me hace un paro ahí! 17 no, mil de parón. ¿Dónde güeyes? ¿Dónde güeyes?
6: Ah, pues 17 los ganen un remoto.
0: ¡Ay, ya 17 y burro te corretean tú también, homi!
6: Los que ganen un remoto 2 horas.
0: Ganan al perro año, güey, homi. 17 y bolas, ahorita anda un coyote. Oye, ¿en qué sacaron, momento? Sacaron. Si estaba 2 y así poco.
6: ¿Cuánto pagó usted?
0: Chino, creo que $350 dólares.
6: ¿En serio?
0: Sí, ¿verdad, Dios?
6: Bueno, pero también en 90.
0: No, claro, pues 300 bolas.
6: Pagué 2,500, nunca se me olvida.
0: Sí, 350. Y luego me acuerdo que me traje un sobrino yo en el 95. Y me acuerdo que andaba yo pariendo chayotes en el 95. ¿Sabes cuánto pagué por un sobrino?
5: ¿Cuánto?
0: $650.
6: Y andaba bien espantado.
0: Y yo me acuerdo que era un dinerajal, jarajajajal. Dale. En el 95, 96, 650 bolas estaba la pasada. $650. Y ahorita 16, 17
6: igual. Que ahora gana por hora aquí, ¿no?
0: Cállate, chino. La gente se la va a creer, vale.
6: Yo me meto a Google y dice que usted gana 3 millones.
1: Google dice, no, Google yo dice. Me meto a Google y dice, el programa de Don Cheto vale...
0: Genera.
1: No sé cuántos millones.
0: No genera
1: ¿A
0: nada.
1: ¿A quién se lo vendo? ¿A quién se lo vendo?
0: ¿A quién se lo vendo? No genera nada.
6: Yo también digo lo mismo.
0: Adelante, ya mejor ni hablemos de cosas tristes porque me voy. Adelante.
5: Depresivo, Don Cheto. Me agüita. Recordatorio de lo que no vale.
6: El miau, miau, miau, miau, miau. Ya sé. Me dice, ¿ustedes tienen dinero? Le digo, compa, ¿usted cree que andaría vendiendo inyecciones y ganara dinero? ¡No!
1: Ayer me encontré una clientita tuya de Oxnard en el avión.
6: Ah, ¿sí?
0: Ah, yo también el otro día me encontré un cliente tuyo.
6: ¿Y qué?
1: No, me pero, dijo, ¿pero de qué? ¿De cuerpo o de...? O de
0: no, me conté un cliente también que te compra inyecciones, un vato.
6: ¿Y qué tal? ¿Sí?
0: Que le mandaste video de cómo se inyectan.
6: Ah, pues sí.
0: ¿Y cómo dijo, ¿quién es la morra que está inyectando así? Le digo, no sé, ¿no he visto el video?
6: Pues la güera.
0: ¿O la güera? Ah, ok. Oh. Es la güera. A ver, mándalo.
5: ¿Tú hiciste tutorial de cómo
6: inyectarle? Ah, sí, porque la gente no sabe qué enseñarle.
0: Pero pusiste a la güera que se inyectara.
6: Sí, a Wiwi.
0: ¿Y no te inyectaste tú?
6: No, a la güera.
0: A ver, pues me pasa el video para que no me vas a inyectar. No, para la panza a la güera ahí. Regresamos con los deportes con Tito Padilla, señores. Hay buenos deportes el día de hoy. A ver si. Ojalá se le entienda a Tito, porque sí hay mucho de qué platicar. Regresamos.
6: Ojalá se le entienda. No, pues.
0: Digo, estoy diciendo mentira. 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
34: Una cuchara grande, 4-2, no está oyendo mal. Atlante, los potros de hierro del Atlante, 4-2 al Monterrey. Todo empezó así como ¿qué pasó? Vamos ahí. Después viene Atlas y le gana en casa a Cholospintes 3-2. También Chivas cae en casa 2-0 ante los Gallos Blancos. Santos, aunque usted no lo crea, ganó también 1-0, le gana a Tuzos del Pachuca. Tigres ya agarró, respiró, necesitaba, le urgía ganar a Tigres, porque si no, muy posible casi si no ganaba, o es más, tiene que ganar los próximos 5 para poder aspirar a pasar a la otra ronda. Pumas cae en casa 3-2 ante los potros de, digo, ante los Pumas, ante los Atlético de San Luis. León, 2-1, volvió a ganar.
0: Muy el León así va, sacó el gane agónico.
34: Exactamente. Y bueno, después del berrincho totote de la semana pasada de Henry Martin, pues se clavan tres, una tercia.
0: Un en hat-trick la de Henry Martin. Tito Padilla, sí, bien tres, por el Henry Martin, que metió un hat-trick, y te voy a decir por qué bien. Porque yo pensé que ya ni jugaba Henry Martin.
6: Sí, yo también, yo dije, no. Ya, pues no, nunca se recuperó.
0: No, llegó el tiempo donde lo sentaron mucho tiempo, ¿verdad?
34: Ya lo sentaron, sí.
0: Lo sentaron
34: sí.
0: Harto tiempo.
34: No, pues te digo, el fin de semana lo sacan de cambio, Don Cheto, pateaba las las botellas de agua, agarró a madrazos ahí el pobre asiento, o sea, bien berrinchudito mi niño, que el Ruchito. Uh-huh. Dejé al último el resultado entre Cruz Azul y Toluca, porque tengo una reconcomia. Tengo una reconcomia que de verdad me da, no puedo decir aso, pero sí me da tristeza que el gremio de arbitraje no salga a la defensa de esta árbitra que le dio con todo a Katia Itzel. Mohamed le dio con todo un tal ruso
0: que no estaba, le dijeron, no es cuestión de sexo, no estás preparada para dirigir en primera división, le dijeron a la ñora, a la morra.
34: Bueno, pues se me hace raro. ¿Por qué? Porque los árbitros, no sé por qué no salen a su defensa, es parte de su gremio, es parte de que vayan, ellos son los del FRAC, ellos son los reyes para poder dirigir un partido, y ahora resulta que hasta Chacón, que ya no juega, y hasta Bricio, que ya no pitan, le sacamos también, si quieren, los trapitos del sol a ellos, y también la regaron por varios partidos. En vez de apoyar a la muchacha, a la señorita, están dándole con todo. Turco Mohamed, ponte a hacerte tu mendigo trabajo, lo haces bien, cállate la boca, di, sé honesto, señoras, señores, si quieres ser campeón, bicampeón, tricampeón, lo que tú quieras hacer, hazlo, pero jugando con tu equipo, no criticando al arbitraje, de verdad, todos dan, yo miré a Wiki, no dijo nada a Wiki, la verdad, y eso, que le perdonaron un penal al Toluca a favor de Cruz Azul, ahí no dijo nada. Venga, Don Cheto.
0: Bueno, ya hablando de ese 3-3, que de ese partido, que estuvo bueno el partido, también bueno. Después ya entre el empate del partido, entre las decisiones arbitrales y la crítica a la árbitra.
34: Gracias.
0: Y entre que si se retira de la selección Alexis Vega.
34: También.
0: A ver, ahí te va mi opinión. Venga. Alexis Vega, a mí se me ha sido un buen jugador, pero en la selección nunca lució. ¿Estás de acuerdo o están de desacuerdo?
6: Es que en el momento que podía lucir era cuando andaba en el desmadre, en la peda, y pues obviamente su rendimiento.
0: No, en la selección pasó sin pena ni gloria Alexis Vega, compa.
6: Y apenas
34: se dice, les tengo un chisme. A ver. Se dice que hizo su mendigo berrinche porque le dieron la 10 al señor, vamos a tocar el levanto, ¿qué tema? Al muchachito, al niño de 16 años, mire ahí, hizo bolas, hizo trizas al mejor defensa italiano-colombiano, bueno, de Italia, que fue en Italia, lo hizo ver mal, lo cortó, le dijo un pase así como una Verónica, después ya fue a meter el gol, que por eso hizo su berrinchito el señor Alexis Vega, porque Mora tiene el 10, aparte que no lo llamaron. ¿Qué le parece, Don Cheto?
0: Ahora, te voy a decir, yo una vez, ¿te acuerdas que critiqué hace mucho tiempo que él trajera la 10, que trajera la 10 Alexis Vega, que ya cualquiera traía la 10 en la selección mexicana? Qué mejor que un muchachillo que la prensa colombiana no dejaba de hablar de Gilberto Mora. Dijo este chaval de 17 años, mira nomás qué gol nos metió y toda la cosa. Tenemos cuánto que no le ganamos a los cafeteros, 15 años, 17, qué sé cuántos años, 12 años, qué cuánto no le ganamos a Colombia. El primer tiempo, el gol de Colombia, golazo, una precisión de pase. Y después de ahí México se prendió, no nos batieron.
34: No, incluso los colombianos, los que ustedes, de lo que me dicen, estoy mirando algunos, están preocupados porque la reacción de México, como jugó México, como le quitó la bola a México, la verdad, un partidazo de Eric Lira. Bueno, no me canso de admirar ese mendigo muchacho, un partidazo de Eric Lira, el cual tomó la media cancha y empezó a repartir la bola, y más que nada también Gilberto Mora se paró, pidió la bola, hizo lo que quiso, cerró, de cuenta que cerró con una cereza del pastel con el gol, pero fue un partido muy bonito, la verdad, incluso varios rotativos, varios rotativos de Europa, la marca de España, la ruta del Sport de Italia, se derrumbaron en elogios para el señor Gilberto, bueno, para el niño Gilberto Mora, Don Cheto. ¿Qué le parece?
0: Pues sí, andan diciendo que hasta el Real Madrid y el Barcelona lo traen el radar, pues no, qué bueno, hombre, qué bueno, ojalá que así sea, que se va a Europa, porque creo que a diferencia de otros jugadores a esa edad, este muchacho se ve muy disciplinado y muy centrado, ¿verdad? Sí, es lo que hace falta, pues uno se desarrolla mucho jugador.
34: selección.
0: No, estos, hay muchachis que a los 17 juegan ahí en inferiores y ya andan tatuados y ya andan bien, ya quieren carros exóticos y es y jale, pues no, primero hay que hacerla. ¿Qué más, Tito Padilla? ¿Qué quieres tocar? ¿Béisbol, fútbol americano?
34: Béisbol, fútbol americano, andamos bien un poco de chino, hijo de su madre.
0: Bueno, vamos al béisbol rapidito, señores, ya tenemos los comodines de la Major League Béisbol.
34: Ya arranca mañana, ¿eh?
0: Arranca mañana, vámonos. Los White Sox de Chicago contra Houston, Boston va contra los Yankees, ese es un gran juego, Boston Yankees, así como Filadelfia, Atlanta, Chicago, San Diego, también va a estar bueno, y pues esos son los comodines, y ahí de ahí, pues obviamente, los Guardianes, las Mantarrayas, los Cerveceros y los Dodgers esperarían a los ganadores de los comodines.
34: Acuérdense, debemos de acordar. El señor Pensador, que son a tres, ¿ok? Los comodines es a mejor de tres juegos. Empiezan mañana, ya mañana comienzan y el último juego sería el jueves. Pero son únicamente tres, porque muchos piensan que sería el cuatro, el mejor de siete, que sean cuatro. No, son nomás tres juegos, señores, para los comodines. Y después ya se avientan, como usted dijo ya, don Cheto, ya los que están esperando una semanita ahí tranquilos. Ahí está la cosa. Ahora sí, vámonos, porque no le dimos a nada, don Cheto, se acabó. No únicamente chino, no te sientas. El 90% de todos los que, es lo que estaba leyendo, el 90% de los que fueron a hacer su parlay del fútbol americano, perdieron. Señoras y señores, perdieron. Don Cheto, el que más se lo pongo así, ganaban 16-0 los carneros, los Rams, ganaban 16-0. Y le dieron la vuelta los Broncos. ¿Qué le parece, eh? Todo estaba y todo pintaba.
6: Nah, ni te enseño la quiniela que nos fue re mal.
34: No me le enseñes, por favor, vale. No me le enseñes.
0: Yo creo que los resultados fueron muy rompequinielas en general, ¿no, Tito?
34: Todos, don Cheto, absolutamente todos. Ese de los Rams, nadie lo esperaba. ¿Cuál más? Los Cafés le ganan a las Panteras 21-18, don Cheto. También, Cos, 18-17 a los Tejanos, ese más o menos. Pero le digo, de ahí para allá se fueron dando la paliza. Oiga, nadie esperaba que los Jaguares de Jacksonville le dieran una paliza a Patriota, 35-6. 35-6. Y como y la otra, como la última que le digo. Sí, David,
0: Tito, me gusta cómo narra. Eres el único vato que habla de deportes que parece que está peleando con sus hermanos. ¡Hombre! ¡Agarraron! ¡Ganaron 35-6! ¿Y Dai se lo esperaba? Así habla, chicos. Estuviera alegando en familia.
34: Estamos en familia, con
0: Chavales. Estamos en familia. ¿Cómo se iban a ganar 35-6? Llegaron y ni ganaba.
34: ¿Sí?
0: ¡Es eso, Tito!
34: Lo que sí sorprende y lo que sí está bien y lo que me gusta, pues saludos al Chivo, al Cholo aquel, 3-0, los Raiders, los malosos. 36-27 le ganan a los Santos a los Santos, pues, y se van 3-0, o sea, arranque perfecto, arranque con todo, y le voy a decir una cosa.
0: Dime.
34: Es la mano de Tom Brady, aunque muchos me pintan de loco. Tom Brady está armando y le está preparando todo el camino también a Fernando para poder llevarlo poco a poco y hacerlo el próximo, y se los digo ahí, va a ser el próximo quarterback de la NFL. Señoras y señores, es todo en los deportes. Síganme en mis redes sociales, Tito Padilla 74, todo gusto en despachos, o Tito Padilla Deportes en Facebook, Instagram, también en Twitter, bastante información deportiva. Yo me borro, me espumo, me desaparezco, quien digo, jugada. Deportes, Tito Padilla.
0: Gracias, Tito Padilla. Señores mexicanos triunfando en Europa, eso y más en los espectáculos con Saíd García Solís.
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6: ¿Verdad? Muy buenos días a toda la gente que nos escucha aquí en Estados Unidos y más allá de las fronteras en este lunes de seguir rechinando el catre. Muy buenos días, mi gordo, precioso, chiquito bebé. ¿Cómo está?
0: Ando contento porque hoy vamos a regalar boletos en un ratito más para Disneylandia.
16: Ve al montón de gente que se ha inscrito, no invente.
6: La gente que no se ha inscrito, ¿qué está esperando? Vaya, por favor, al Instagram de Don Cheto al Aire. 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Lo puede hacer todos los días y puede tener la oportunidad de ganarse 5 boletos, ya sea para Disney California Adventure Park o para Disneyland, para ir a festejar la magia de la Plaza de la Familia en Disney California Adventure Park o la magia de Halloween en Disneylandia.
0: Saí García Solís, al ratito regalamos los boletos. Sí, mexicanos en Europa.
6: Antes de los mexicanos en Europa, quiero comentar que el que la hizo este fin de semana y agradezco la invitación fue mi compadre y mi amigo Julián Álvarez, quien presentó Copar Music el jueves pasado en el Hotel Baruch, en Guadalajara. Presentó varios artistas, señor, entre ellos La Ventaja, Banda Elemental y otros más que ya son parte del elenco de Copar Music. Él los va a grabar, él va a llevar un seguimiento. Ricardo Álvarez, que es su hermano, Claudia Pierangostino, que también es la directora de Copar de acá de Estados Unidos. O sea, ya presentaron su disquera en forma, le fue muy bien a Julián, estuvo ahí conviviendo. Julio literalmente subió a saludar a todos los invitados especiales que había, se le calentó el hocico a mi compadre y estuvo cantando hasta las 4 de la mañana el jueves ahí en el hotel. Literal ahí con todos los... Sí, ahí pasándosela muy bien. Estaba su mamá, estaba su familia, la verdad, muy contentos con la invitación. El viernes tuvo su primer Estadio Jalisco. Casi 70,000 personas aplaudieron a Julián Álvarez.
0: Lloviendo.
6: No, el viernes no llovió. Llenísimo el estadio, señor. Le platico. Él empezó a cantar solo a las 11 de la noche, más o menos. Y por ahí de la 1:30 de la mañana, ya cuando llevaba 1:30 cantando, aparece Alfredo Olivas de invitado especial. Cuando mucha gente pensaba que iba a estar, pero no estaba anunciado. Porque el concierto del viernes era solamente Julián Álvarez. Y ahí apareció Alfredo Olivas. Y cállense los ojos que hasta las 3 de la mañana cantaron los dos juntos.
0: Es lo que yo no entiendo, vale. Aquí a las perras 11:30 ya te están
16: no, cayendo.
6: Ya sé.
0: Ya te
6: no,
0: están cayendo.
6: Hasta las 3 de la mañana cantaron los dos. Y la verdad no sabe qué bonito concierto. El sábado regresamos al Estadio Jalisco, donde había más de 70,000 personas. Fueron más de 150 entre los dos conciertos, pero ahí sí era Prófugos del Anexo, en el concierto del sábado. En el Prófugos del Anexo, desde el principio salen cantando los dos. Se avientan como tres canciones uno, tres canciones el otro, tres canciones juntos, y otra vez cada uno está haciendo los dos, hasta las 4 de la mañana. Pero ahí
0: no,
6: sí.
0: No, valga mi Dios.
6: A las 2 de la mañana hubo un aguacerazo, señor. Pero aguaceros, estamos viendo la lluvia ahí, las imágenes, empapados toda la gente y los que estaban ahí. Esa parte de la troca es la última donde los dos cierran. Pero desde las 2 de la mañana hasta las 4, no paró la lluvia y ellos no pararon de cantar.
16: Qué chido.
6: O sea, la verdad, la rompieron 150,000 personas en el Estadio Jalisco. Demostró que es la casa de Julián Álvarez. Lo quieren muchísimo también Alfredo. Ayer se presentó en Tijuana en el palenque Alfredo. Andan en todos lados y en todos lados les está yendo impresionante. Me dio mucho gusto saludarlos a los dos. Veo muy delgado a los dos también. Tanto Alfredo como Julián están muy en forma y pues muy contentos. Yo no sé si este Prófugos del Anexo va a ser el último, aunque ellos dijeron en el escenario que era el primero de muchos. Pues todavía no hay fechas confirmadas para más Prófugos, pero cada uno en solitario está haciendo sus presentaciones y sus giras exitosas.
0: Enhorabuena para los dos chavalones.
6: Deseándoles lo mejor.
0: Chulada de vatos.
6: Oiga, quien anduvo de la mano ya en el Teatro Dumont 4040 en Buenos Aires fue la cantante Cazú, quien fue a ver la obra Animal, dirigida y protagonizada por Nati Nab, quien es
0: no, qué bonita.
6: Coreógrafo del staff del cantante. Y ahí llegó de la mano con Ignacio Colombara, quien por primera vez ya está de la mano y ya lo presentó como novio. Ahí está. Se fueron de ahí juntos. Ahí se ve fea. Mira.
0: Ya sabía que ibas a decir algo.
16: No importa.
6: Ya vato, no. Chino, no estás diciendo eso. ¿Cómo que hasta parece?
17: Ay, mira, ve la cara y en esa foto la agarraron bien.
0: Se parece hasta el Celsa.
16: Bueno, ¿y qué? Are you kidding me?
6: Señor, ahí estaba Cazú.
0: A mí me dicen, ¿yo parezco qué? Parezco yo.
17: El doctor Simi.
6: ¿Pero por qué tenemos que decir qué parece la gente?
0: ¿Por qué? No te conviene.
1: No, pero ¿por qué? Pregunto, ¿por qué tenemos?
0: Porque yo así soy, yo desde
17: niño. Parte de la vida.
0: Parece fulano.
1: No, no, no. A mí me parece que se ve muy bien y me parece que qué bueno que salga con el novio. Qué bueno que ya lo presente, qué bueno que ya se deje. O sea, ella está viviendo su vida. Y qué bueno, muy bien. Ignacio Colombara, el bailarín que además también está guapón.
0: Está bien, pues está guapo. Ya mejor digo nada, ¿quién se parece, Vali? Porque luego me regaña. ¿El bailarín? El bailarín.
16: Déjelos en paz. Qué está bueno, guapo. Que viva el amor.
1: ¿Quién se parece al amor?
0: Vive el amor, échale ganas ahí, tú como que era Cazú, tú bien, hija.
1: Señor, quienes también están presentando casi 7 auditorios nacionales con todo sold out, es la gira Juntos de Josie Cuen y Jorge Medina. Jorge Medina y Josie Cuen, quienes se presentaron este fin de semana en el Auditorio Nacional de la Ciudad de México ante más de 10,000 personas, casi 11,000 personas. En todos lados están llenando el regional mexicano. En el Auditorio Nacional lo hicieron mis compadres de Juntos, quienes, por cierto, ya van a la gira por Europa el próximo mes. Se van para Europa.
0: Es que notas que tú le andan dando para allá.
1: Claro, pues que mucha gente no puede venir para acá.
0: No puede venir para acá, pues mejor vamos para los
1: Europa. Se van para Europa. Pero bueno, ahí en fin de semana subieron Jorge, Josie, y lo que más hizo viral es que subieron a Wendy Guevara y se dieron beso de tres en el Auditorio Nacional. Dieron beso de tres y mira, ¿y ustedes creen que le hicieron el feo a Wendy? No, hubo beso de tres, miren, beso de tres. Ahí está, mire, beso de tres. No, pero ¿qué tiene?
0: Siempre han sido un desmadre sus dos en el escenario.
1: Sí. Y hubo beso de tres, qué padre.
16: Se dejan caer de bien a bien.
1: La verdad, se divirtieron muchísimo. La gente se veía muy emocionada, muy contenta. Mira, la cargaron, la besaron, la agasajaron y se la pasaron muy bien. Wendy Guevara, Josie Cuen y Jorge Medina ahí en el Auditorio Nacional.
0: Aguas, Wendy, porque no te andan perdonando esos chavalones, ¿eh?
1: No, son Dios.
0: No te andan perdonando, ¿eh?
1: Se achinan.
0: Se achinan.
1: Se achinan.
0: Ahora sí me vas a dejar hablar de los de que andan en España, ¿vale? ¿O me vas a seguir dando largas?
1: No, es que llevo un orden.
0: Ok, ok.
17: Oh.
1: Llevo un orden, de hecho. Ahora sí, señor, le platico que quienes empezaron la gira el 19 de septiembre, que es la primer Europeada Tour 2026, fueron Grupo Firme, señor. Quien solamente en el concierto de Valencia, España, metieron 12,500 personas, claro, solo en el de Valencia. Y casi 18,000 personas en el de Madrid. O sea, sold out en la gira por Europa, Grupo Firme.
0: No, yo lo miraba.
1: Vean nomás, ahí está la Arena Movistar en Madrid.
0: Y es que debemos recordar que hay una comunidad muy grande latina, no solo los mexicanos y algún español que anda ahí, pero tampoco hay que emocionarnos que eran 18,000 españoles. Había mucha gente de Bolivia, de Colombia, de Ecuador, de Perú.
1: Claro, donde sea.
0: Era Grupo Firme. Igual que a Luis R. Conríquez, que Luis R. Conríquez estuvo en lugares más modestos, en discotecas y lugares más pequeños, pero aún así también se le llenaban los locales a Luis R.
1: De hecho cuando yo comenté el fin de semana de que qué padre que los mexicanos estaban triunfando en Europa, me decían: ay, pero es que los van a ver mexicanos y sudamericanos
0: que fueran allá. ¿Qué?
1: Pues quien sea que esté, pues
0: sí,
1: están pagando para ir a verlos y están triunfando en Europa.
0: Sí, ese es un
1: triunfo, aunque nos pese.
17: ¿Cuándo empezamos nuestra gira por Europa?
0: Pues no faltaría que nos conozca para allá. Me llega mucho mensaje de España.
1: Primero vayan de gira por California y Oregon y Washington. Sí, pues primero.
0: Dile a este pretencioso. Yo estoy a gusto. Es este el que como si lo fueran a conocer.
1: Primero vayan a visitar a Texas, que los están queriendo ver.
0: Ey, hemos ido.
1: Primero vayan a Arizona, Nevada. Arizona,
17: ¿sabe dónde no hemos ido? Por ejemplo, allá arriba, Santa Rosa. No hemos ido.
0: Yo he ido a Santa Rosa harta.
17: Ay, si hace 20 años.
0: Lo madre, pues.
17: Aquí a Tulsa, Oklahoma. También hay un chorro de gente que nos escucha en Tulsa. Sí.
0: Corre, chino.
17: Oregon.
0: Corre.
16: Te mandamos si quieres.
17: Pues si es, que tú, los médicos,
0: es que tú,
17: yo
0: es
17: voy.
0: Que tú, que nos haga una invitación formal.
16: Sí.
0: Tú pagas porque te renten.
17: Ay, yo sí voy.
1: Es que Chino no quiere estar en su casa, es lo que pasa.
16: Él, aunque no paguen, va.
0: Pues felicidades a los de Firme y a Luis R., que también andan por allá con su rola chido allá. Bien.
1: No, qué bueno, les está yendo súper bien.
0: ¿Viste a Luis R.? Qué delgado está.
1: Qué delgado.
0: También yo creo que anda, irá.
17: No, tú.
1: O sempisado.
0: Pero sí va al gimnasio.
1: No, claro.
0: Pero sí.
1: Cosa se ve muy bien, Luis R. Conríquez.
0: Hacemos.
1: No. Nos falta, nos urge. No. ¿Vamos juntas de la mano?
0: No, yo contigo ni a una peregrinación.
1: ¿Por qué no?
0: Yo contigo era ni cuando se muera el chino, ni cuando te toque a ti cargar el félitro. Yo me voy a abrir y corte cosas ahí, no. Yo, sí.
1: Ah, ¿por
0: no,
1: qué?
0: No,
1: ¿qué
0: sé?
1: ¿Qué le hizo? ¿Qué?
0: No sé. Pues me tiras muy feo.
1: Ah, ¿yo le tiro?
0: Me tiras muy feo.
17: Y además, ¿por qué?
0: Cuando se muera el chino, vamos a cagar el félitro, pero tú con tus otros tres y yo con mis otros tres.
1: Ok, muy bien.
17: Pero yo, ¿por qué sigamos a morir? ¿Eh? ¿Por qué yo me voy a morir primero?
0: Nomás es un ejemplo, pues. No queremos que te mueras.
16: Porque se te va a unguiar allá abajo.
0: Se te ya está, ya, ya está unguiado. Ya está, debe tener ya unguiado y esa madre.
16: Se va a ir comiendo todo
1: ese. Oiga, nos vamos a una pequeña pausa de 50 segundos. Sí, pero al regresar, señor, se lanza como cantante el hijo de Rafa Márquez. No le quiso entrar al fútbol y mejor se fue de cantante. Se lo platico al regresar.
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0: Señores, el hijo de Rafa Márquez se nos lanza de cantante.
1: Oiga, Santiago Rafael Márquez Labat, hijo de Rafa Márquez y de la actriz Adriana Labat, después de pertenecer a Pumas, al Atlas, al Necaxa y al York United FC, dijo que él ya tiraba la toalla y ya le iba a dejar de terquear al fútbol.
0: Ver, ¿te puede? Espera, sí. Punto aquí para una. Yo que me gusta el fútbol, no sabía que el morro se había dedicado pues, a mi
1: profesional. No, ni yo.
0: Sí. Yo tampoco.
1: Estuvo en Pumas, estuvo en Atlas, en Necaxa y en York United FC. Sí, tiene 23 años. Uh-huh. Y él dijo, pues ya le voy a dejar de terquear al fútbol. No, el fútbol no es para mí. Ahí estás.
0: Muy guapo, mira.
1: Y se presentó como Iago. Él se llama Santiago y su nombre artístico como cantante se llama Iago.
0: ¡Vamos, flaco!
1: Debutó como cantante del género urbano y además grabó todo el disco en el estudio de Eric Rubin. Que al parecer también tiene algo ahí de productor dentro del disco. Lo está apoyando su papá, lo está apoyando su madre Adriana Labat, que es actriz y que bueno, pues está muy contento de dedicarse al mundo de la música y de que ya no le quiere terquear al rollo del fútbol.
0: El
1: ya
0: fútbol.
17: No, es que ya 23 ya.
0: Ya 23 ya es para que ya para que ya.
17: Si no subiste y no la armaste, ya no.
16: Pero, ¿qué es más difícil, ser cantante o ser futbolista?
0: Ser hijo de un famoso es demasiado difícil. Porque la raza está esperando que seas mejor que el papá. Mira, fíjate, nomás qué difícil es. La raza está esperando que seas mínimo tan bueno como tu jefe.
1: Uh-huh. Sí.
0: ¿Y si imagínate no? Ser hijo de Hugo Sánchez, de Julio César Chávez, claro. Del Canelo.
16: Claro.
0: No, vato, ese es para. No quiero decir tonterías al aire, pero esa madre es para no vivir.
1: Pero en el
0: si no sabes manejar esa madre, está para volverte loco.
1: Pero en el canto es igual, ¿eh?
16: Es que pues,
17: en todos los cantos igual.
16: Pero yo siento que, o sea, debe de ser difícil de todas maneras el canto para él, porque su mamá, que fue actriz también, figura pública. Ah,
17: pero y en estas modernidades el canto creo que es más fácil que el fútbol.
0: No te creas.
17: Ay, viejo, el fútbol. Es más fácil.
1: A ver, si no.
0: Sí, es cierto.
1: ¿Tú sabes qué es más fácil? ¿Ganarte la lotería que pegar en la música?
17: No estoy diciendo. Sí.
1: Claro, señor.
17: No estoy diciendo que vaya a pegar. Pero es más fácil grabarte ahora con todas las modernidades.
1: Ah, no, grabarte sí, no, pero
0: grabarte
1: pegar.
0: Sí, pero que sea la creación.
17: Ah, no, ya si
0: pero
17: no pegas,
0: por ejemplo, no vamos a decir nombres porque puedo pensar en 10, pero.

0: Titus
1: a llegar a
0: con su padre,
1: superar
0: así,
1: a su
0: una
1: padre.
0: Figura de esa más de la pura de alza y pobrecitos niños.
1: La tienen muy fácil, la verdad. Llorar, la verdad la tienen muy fácil.
0: La tienen bien fácil, ¿verdad?
1: Sí, la tienen fácil.
0: Los hijos del Chile.
1: Wisin y Yandel, la
2: tienen. Pero no quisieron.
0: No quisieron.
2: ¿Los metí a fútbol? Nada.
0: No, pues no.
2: ¿Los metí a canto? Porque Yashua canta bonito. Nada.
3: ¿A qué se irán a dedicar?
2: Yashua quiere ser chef y Justin quiere. Este vato es.
0: Robótica.
2: Este robótica, ese vato es bien inteligente. Él le falta un año de la high school. Y él ya se puede graduar. Él ya tiene todo. Él ya se puede, él puede estar en la universidad ya.
0: Sí.
2: Pero dijo, no, yo quiero un año más con mis amigos.
0: Qué toda madre.
2: Así de bastante.
1: Qué a gusto.
0: Ah. Conozco un poco más de esa estrella, los que van a
1: estar. Sí, soy Said en mis redes sociales. Sí, soy Said. Recuerda que más adelante vamos a regalar 2 paquetes de 5 para Disney.
0: Tengo miedo.
1: ¿Por qué? ¿Qué?
0: Mis hijos tienen mucha presión por mí.
2: Ay. Por eso no sé nada.
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1: ¡Harta presión mía! ¿Cómo van a hacer lo que fue su padre?
2: Yo creo que la tiren muy fácil.
1: Muy facilita la güey. Mira, si caen al bote, ya ganaron. Ya,
2: ya. Si salen en el, y los ponen en la tele, ya ganaron.
1: Si lo vas a comprar una televisión, ya hicieron más que su jefe. Oiga, señores, tengo en la línea telefónica, bueno, más bien conectado ya en cámara, a nuestro amigo Gonzalo Sansores. ¿En qué trabaja Gonzalo Sansores? Él, ay, creo que le debo feria a Gonzalo.
3: ¿Otra vez?
1: No le ha pagado. Es que también Chalo cobra, mijo. Gonzalo Sansores de la Liga Defensora, señores, para casos criminales, recuerde que usted no está solo. La Liga Defensora. ¿Cómo estamos, Chalo?
4: Muy bien, muy bien. Un poco triste por mis Rams ayer, pero no le hace. Vivimos otro día para... a pelear y tratar de hacerlo otra vez.
1: ¿Usted le va a los Rams?
4: Sí.
1: Ok.
2: Chalo, no, por favor, Raiders. Mándame por favor la cuenta Raiders. De cuánto te debe Don Cheto, no porque se la vaya a pagar yo, sino para estarlo jodiendo aquí.
1: Mira, te tarea bien como vamos 200. Es que ahí te va. Resulta que Chalo me dijo, hey, ¿sabe qué? Debe un ticket. Y yo me acuerdo qué estaba haciendo. Sí. Y le dije, ¿sabes qué, Chalo, Simón? ¿Pero cómo lo pago? Y me dijo, yo estoy aquí en el lugar. Si quieres, yo se lo pago, viejón, y luego usted me da la feria. ¡Ah, Simón, así le hacemos! Y no se le he mandado. No se le he mandado. Chalo, pero sí te va a pagar, nomás aguanta mi paldía primero, ¿no?
4: Ok, lo que tú digas, Don Cheto.
1: Órale, pues, hijín.
2: El primero ya es el miércoles.
1: O sea, yo ya quiero que sea hoy el güey. Hoy. Yo ya quiero que sea hoy. Miurgi.
2: No, el jueves.
1: Bueno, ando de perricisísimo, loco, ahorita.
2: ¿Cómo así?
1: No me preguntes por qué, pero ando de perricisísimo.
3: Ah, yo sí sé por qué.
1: Bueno.
2: Yo también.
1: Gonzalo, vamos a hablar contigo sobre casos criminales, hijo. ¿Cuáles son esos casos criminales para que la raza te haga preguntas?
4: Cualquier caso donde un oficial te puede arrestar, investigar o date un ticket. Y acuérdense, hasta los tickets son importantes. ¿Por qué? Porque los tickets se pueden envolver en puntos de tu licencia, puedes subir tu aseguranza y también pueden suspender tu licencia. Eso es importante. Hasta los tickets que los debes de pelear. Cualquier investigación, cuando estás enfrentando a un oficial, no vayas solo, porque la policía te puede incriminar, te puede decir trampas para que usted diga lo que ellos quieren escuchar. Ahora, yo he visto donde hasta miente la policía para que tú empieces a hablar. ¿Y qué le vas a decir al juez? Juez, ¿sabes qué? Yo solamente dije la verdad porque me mintió la policía. No va a contar de eso. So, cuando tú hablas con tu abogado presente enfrentando a un oficial.
1: Oye, Chalo, luego estaba viendo yo el otro día una serie de que no va al caso, pero luego también depende el juez que te toque, porque hay jueces bien bravísimos, ¿será? Yeah.
4: Y tienes que entender que también los jueces son personas normales y han vivido ciertas cosas. Había un juez que su hija murió por un DUI. Alguien le chocó a su hija.
1: No, ese vato no perdonaba.
4: Pero imagínate las personas que están con DUIs, no, sin mercy. Accidente, los juzgaba a lo máximo. Eso sí, un juez tiene la libertad de darte de mínimo a máximo a una sentencia. Ellos pueden hacer lo que ellos quieran. Eso sí, le toco a un juez con un pasado y estás en ese de mínimo a máximo, él siempre te puede dar lo máximo.
3: Tengo pregunta en regards to that. O sea, ¿no es ilegal de que a lo mejor el ¿cómo se llama? El juez tome decisiones por modo de cosas personales, o sea, eso no sería como
1: éticamente como que trabajan mucho ellos en la ética.
3: Ajá.
1: Y por ética no deben de tomar cosas tan personales.
4: Ajá. Como estaba mencionando, un juez, vamos a decir por un DUI. Un DUI te pueden dar 0 días en la cárcel y te pueden dar 6 meses en la cárcel.
3: Sí.
4: Si le toca un juez, él tiene la habilidad de decir, ¿sabes qué? No me importa, al máximo te voy a dar lo máximo. That's it. A mí no me importa.
1: Okay. Chalo.
4: Con la ley lo puede hacer.
1: Te tengo una super pregunta. Dice, ¿cómo está, Don Cheto? ¿Cómo está, Chalo? Mi esposa me agarró chateando con otra mujer.
3: Damn.
1: Texteando con otra mujer. Y se enojó y se me dejó ir a los golpes. Yo nomás le agarré las dos manos y la empujé para quitármela de encima. Cuando se cayó, se cortó el brazo ahí por el codo. No sé cómo, pero se cortó el brazo. El chiste es que llegó la policía, me arrestó. ¿Cómo si ella empezó a pegarme? ¿Cómo me puede defender? Dale. Gonzalo? Gonzalo, lo agarraron al vato porque aventó a su ruca que se le lanzó a los golpes. ¿Qué procede?
4: Okay, so mira, en muchos casos de violencia doméstica van a ver, cuando llega la policía, van a ver quién tiene los más daños y usualmente van a arrestar a esa persona, pero el arresto no es donde termina tu caso, es donde empieza tu caso. So ahora tienen que probar que él fue el agresor. Sí, tuvo lesiones un poco grandes, que se lastimó el brazo y estaba sangrando, pero eso no dice que él lo empezó. So tienen que no solamente mostrar que había algo, que él fue el que empezó todo. Y la policía a veces dice, ¿sabes qué? Tú eres el hombre, tú mira las lesiones que están con ella, tú vas a ir a la cárcel, vámonos. Y es lo que es. Pero ahí no termina. Ahora tienen que probarlo todo. Y en defensa criminal, acuérdese, somos defensa. So, ellos tienen que mostrar las pruebas mostrando por qué nosotros somos los culpables, por qué nosotros somos el agresor. Y si no tienen eso y se puede ver que, hey, mira, la agarró de las manos, y no es que la tiró, la empujó y se cayó, y cuando se cayó, agarró eso y le cortó. Eso puede ser su defensa, pero acuérdese, la fiscal, los detectives, tienen que mostrar pruebas en tu contra mostrando que tú fuiste el agresor.
2: Dice, a ver, por acá una morra dice, Chalo, mi esposo me puso una orden de restricción. No entiendo de qué se trata. Ay, ¿qué reglas debo de
1: primero
2: seguir?
1: Primero cuenta todo el chisme, baby. Sí, yo le iba a preguntar, favor, que contara todo el chisme. A ver, a una morra le ha de ser bien toxiquita, chiquilla. Su esposo le puso una orden de alejamiento, de restricción. No entiende. ¿Qué quiere decir eso para la chica aquí, esta chica?
2: La chica del apartamento
1: 5-2. La chica del apartamento 5-2, sí.
4: Ok. So, mira, una restricción es una orden del juez diciendo que la persona que tiene la restricción no se puede acercar a la víctima 500 metros, ¿ok? No se puede comunicar con esa persona por teléfono, en persona, ni por texto, ni por direct message, ni puedes hacer un like en su face.
3: Ni por Facebook. Terceras personas, ¿no, Chalo? Que no pueden contactar. Exacto. Ni familia ni amigos.
4: No, si tienes un primo que es amigo de ella y no le puede comentar nada para ti, porque eso también viola la restricción. También otra cosa que tienes que entender, vamos a decir que tú eres el que pagaba todo en la casa, ¿ok? Tú todavía tienes que pagar todo hasta que se pongan con un arreglo con el juez. Claro. So esas órdenes de restricción son muy, muy fuertes para evitar que otros problemas pasen. Si la persona lo viola, ¿ok? Ahora esa persona puede dar 120 días en la cárcel dependiendo qué fueron los actos. Vamos a decir que llegaron otra vez entre esos 500 metros y se pelearon. Le pueden dar pena máxima 120 días en la cárcel por violando la restricción y cualquier otro delito que sale de ahí. So, una restricción más que nada es para evitar que otras cosas pasan. Y hay muchos casos donde las parejas se contentan y quieren estar de regreso, se entiende. Pero si no lo han agarrado, aprobado por un juez, no lo van a querer, ¿ok? Y si te encuentran, no importa si la víctima, ven aquí de nuevo, yo quiero que regreses conmigo. Si la policía te encuentra, ¿ok? Y estás con esa restricción, a ti te pueden dar ese cargo de violar la restricción.
2: Chalo, ¿puede ponerle una persona trampas a una persona que ya le puso una orden de restricción? Por ejemplo, yo le pongo una orden de restricción al Chino y él está terqueando y yo le digo, ándale pues, ven a visitarme. Y chazam, es para que se lo agarren.
1: Sí, sí te puedes poner trampas, claro.
4: Sí, sí, porque él tuvo, el Chino tuvo una orden del juez diciendo, hey, tú no te puedes acercar. Ahora la víctima te puede hacer lo que dijiste, se te estaba engañando para que venga ahí, pero si llega, él tuvo la orden. Okay, ahora vamos a decir que él nunca va a verlo, okay, a verte a ti, Saitis. Pues ahora sí puede reportar, hey, mira, me sigue comunicando.
1: Mira, aquí está la casa, era 20, aquí va a venir ahorita el vato. Mírame.
4: Yeah. Okay. Y si tú llegas, tú eres culpable por violar la restricción que el juez te dio. Acuérdate, el juez te dio esta restricción.
1: Y callites. Tengo una última, Chalo. Callites. Dice, Chalo, mi morro me pidió mi carro prestado y le di un golpecito a otro carro. Él no está en mi aseguranza. La aseguradora me habló y me dijo que la persona a la que se le pegó va a demandar y fue un golpe bien leve. ¿Me la van a dejar caer? Pues toda nomás.
2: Sí. No, aquí sí.
1: Sí, porque a él se la van a dejar Cayetano.
2: No, pues la aseguranza va a subirle y ya.
4: Dos cosas pueden pasar, Don Cheto. Mira, número uno, a veces con tu aseguranza puedes poner a una persona de tu casa que no quiere que esté manejando. Se llama el exempt. Si esa persona está exempt, ahora va a tener problemas porque va a tener que pagar afuera esa persona porque la aseguranza no lo va a cubrir. Ahora, si no es exempt, la persona, la aseguranza va a cubrir los daños. Y sí, si hay lesiones, van a tener que ver qué son esas lesiones y lo van a tener que pagar. So, la aseguranza lo cubre si es que no es exempt de la policy. So, es importante saber qué es lo que estás firmando cuando agarras tu aseguranza.
1: Chalo, gracias por estar con nosotros. 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
1: Bomba. Bomba, Chalo.
4: Bomba. No le pegues a tu esposa por creerte el campeón, que en la cárcel hasta el jabón te cambia la expresión. Bomba.
1: ¡Bravo! Es que la tenías, fue gol, pero muy apenas, pero ya tenías... Ya tenías así, campeón y jabón, ya está bien ahí, pero puedes modificarla que diga, no le pegues a tu esposa por querer sentirte campeón. Acuérdate que en la cárcel se puede caer el jabón y así hubiera estado chido.
4: Eso sería bueno.
1: Pero digo, porque a mí se me cayó el jabón.
2: ¿Y qué pasó?
1: En el video del Gangnam Style.
2: ¿Y qué pasó?
1: Los extraño mucho a los dos. Gracias, Chalo. A la Liga Defensora, muchas gracias, Gonzalo.
2: Ya volvemos.
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6: Trump espera retomar esta semana negociaciones con Irán. Congreso de Oaxaca avala desaparición de poderes en Juchitán. Aunque todavía no termina el periodo de lluvias, sí de reforestación en León. Isaac del Toro volvió a poner el nombre de México entre la élite del ciclismo mundial. Donald Trump afirmó que prevé reanudar las conversaciones con el gobierno de Irán en los próximos días para buscar un acuerdo que ponga fin al conflicto bilateral. El mandatario estadounidense sostuvo que mantendrá la presión diplomática e insistirá en que la nación persa asuma compromisos clave en materia nuclear. El Congreso de Oaxaca aprobó por mayoría el decreto para declarar la desaparición de poderes en el municipio de Juchitán de Zaragoza tras una grave crisis institucional. La resolución faculta a la legislatura local para designar un consejo municipal provisional que asuma la administración de la localidad e instruye el restablecimiento del orden público.
7: Aunque en el mes de octubre se prevén lluvias todavía para el municipio de León, el periodo de reforestación con los 5 cuadrillas con las que cuenta sí está por terminar. Lo anterior lo informó Pablo Michael García Cardiel, director de Medio Ambiente del Gobierno Municipal de León. Externó que la contratación de estas 5 cuadrillas continuará porque no solo es plantar árboles, también es darle seguimiento a los ejemplares y riego.
8: Bien, estamos a punto de cerrar con los números. Las cuadrillas nos van a seguir apoyando porque no solamente es plantar, también esas mismas 5 cuadrillas se van a quedar para estar dando el riego y el seguimiento correspondiente, la rectificación de los ejemplares, mejoramiento de suelo, seguir poniendo mulch y sobre todo el riego, ¿no? Okay. Nos van a seguir apoyando, ya Zapal nos va a apoyar con el agua tratada y ellos nada más ponen ahora sí que la pipa y Zapal nos regala el agua tratada.
7: Informó para Audiorama Noticias Jessica de la Cruz.
9: Isaac del Toro volvió a poner el nombre de México en la élite del ciclismo mundial. El mexicano terminó en quinto lugar en la prueba de ruta del Campeonato Mundial de Ciclismo 2026, disputado en Montreal, Canadá, sobre un exigente recorrido de más de 273 kilómetros. El Toro fue protagonista, atacó en distintos momentos y se mantuvo en la pelea con el grupo perseguidor, pero el esfuerzo terminó pesando factura en el cierre. El título mundial fue para el estadounidense Brandon McNally, quien lanzó el ataque definitivo a unos 30 kilómetros de la meta. Michael Matthews terminó segundo y Matthew Van Der Poel completó el podio. Gran mundial para Isaac del Toro, quien además había conseguido sexto lugar en la contrarreloj individual. Informó para Audiorama Angie Hernández.
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2: 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Regresamos a nuestro programa.
3: Me gusta mucho ese.
4: Está muy bonito este muñeco, ¿verdad?
5: Cute.
4: Muchas gracias a la señora y la chica que me lo hizo allá en México y me lo mando. Está muy bonito. Sí. Oigan, cosas que se están perdiendo. Yo quiero, hoy vamos a hacer el tema que el chino alegaba que era el del viernes, pero porque pues, nunca entendió el güeyón. Pero hoy sí lo vamos a hacer como él lo percibía.
3: A ver,
4: cosas que ya se están perdiendo. Yo te voy a decir una cosa que ya se está perdiendo. Como costumbres o cosas que en general se están perdiendo.
3: El cabello, ¿sí o no? Ahí.
4: El saber hacer este tipo de cosas.
6: Hola, chino. Yo no, mira.
4: Ey, tú, Tizoc. El saber hacer este tipo de cosas, el crochet, tejer, sí. Esa cosa ya está perdiendo. Ya las muchachas modernas no van a saber hacer una chambrita para el bebé o unos zapatitos para el bebé.
5: Ay, la neta.
6: Las buenas costumbres ya están perdiendo, señor. A mí me parece que ese manual de Carreño y el manual de Guadalupe Loaesa, así con donde la gente sabía cómo agarrar los cubiertos, las servilletas, cómo comportarse, cuál era el tono de voz en una conversación, esas cosas ya se están perdiendo.
4: ¿Ya se están perdiendo?
6: Sí, o ya se perdieron.
5: Deberíamos de tomar un día las clases de etiqueta aquí en la cabina.
4: Oh, estaría bien, a ver.
3: Reprobado.
4: Bueno, estoy en TikTok, Don Cheto Oficial, estoy en TikTok, Don Cheto Oficial. Sí es Don Cheto Oficial. Sí, Don Cheto Oficial en TikTok, para que voy a estar leyendo los mensajes de la raza. El tema de hoy es cosas que están perdiendo. Ahí les va otra que yo saqué a flote el día viernes. Se está perdiendo hacer la letra bonita, tener buena, ¿cómo se le llama? Escritura.
5: Sí. Ortografía.
4: Ortografía.
6: Sí, la ortografía sí. Sobre todo ahora con el texto con el celular, uno ya no escribe bien.
4: No, entonces esa madre creo que se está perdiendo mucho, vale, ya la raza no. Yo antes me esmeraba mucho en hacerla bonita y aquí en el norte ya me valía madre, ya escribía de la tiznada yo.
3: Caligrafía.
4: Y hay una cosa en Estados Unidos que para la gente que es de Sudamérica, Centroamérica y México, hay una cosa que en Estados Unidos no existe. Aquí tú puedes poner mayúsculas con minúsculas en el mismo texto. Sí. De hecho, tú guacha muchas empresas grandes y tienen por ejemplo, creo que el 7-Eleven, el 11 es mayúsculas y minúsculas.
5: No,
4: o sea, aquí les vale 7 hectáreas de pepino a los vatos.
5: Mire.
4: Bueno, entonces, ¿qué otra cosa se está perdiendo? Vamos contigo, Chinel, estás en vivo, güeyón.
3: El entregar el paquete hasta que te cases.
4: Fíjate que lo dirás de broma, güeyón, pero ya se está perdiendo. Vamos. Ay, aquí. No, aquí está la Aquarius. No te creas, hija. Entregar el paquete antes de la boda.
3: ¿Cuándo entregaste el paquete antes de la boda,
4: güey? Claro, everybody.
7: Sí, pero nunca me casé.
4: Nunca me casé. Lo sigo entregando y ni me casé. ¿Verdad? Lo entrego y ni me caso.
6: Yo solamente quiero esperar que ahora que fuiste allá a Hawái te hayas quedado en otra habitación diferente que tu pelón, ¿eh?
7: ¿Por qué?
4: A ver, te va. Don Cheto, esta es muy parecida. Andrés de Guanajuato. Pueden callar, ¿sí? Andrés de León, Guanajuato. La letra manuscrita.
5: Oh, ya.
4: La letra manuscrita.
3: Desde mis tiempos yo ya no la... A mí ya no me
5: tocó. Pero es que nunca... O sea, nosotros en la escuela nunca hemos usado... O sea, sí te lo enseñaban.
4: Pero fíjate qué curioso. Mi jefa sabe escribir manuscrito.
5: Yo sé escribir manuscrito, pero nunca...
4: Yo nunca supe, Vali.
5: ¿Really?
4: Nunca supe. No.
5: Nunca. Ah, pero básico, tampoco así perfecto, no. Pero antes sí lo hacían súper bonito. Yo he visto letra de antes y muy, muy impecable.
4: Dice Junior H, modales en general, ya la raza no saluda.
6: Tiene razón.
4: ¡Ay, mandó la galaxia!
6: Mi comadre Charlie tiene algo súper cierto. A ver. Se está perdiendo el planchar. Ya toda la gente anda arrugada todos los días.
3: No.
6: Sí, yo sí estoy de acuerdo.
4: No, yo creo que la raza no plancha. Como
6: ya no
4: aquí
6: plancha,
4: lavas, como aquí secas en lavadora.
6: Malo en secadora.
4: En secadora.
6: Nomás cuelgas.
4: La raza no plancha. Pues ahí Carmela plancha nomás en veces cuando es así como que... Dice, mira, nomás parece que se la casa.
5: Mi mamá todavía plancha, ¿eh?
4: ¿Sí?
5: Todos los días.
6: ¿Tiene burro?
5: Sí.
4: ¿A su esposo? Lo trae como burro al pobre.
5: No,
4: trabajando acá.
6: No,
4: trabajando.
6: No le digas.
4: Sí, no, ¿cuántas veces no le he dicho? Aquí te traes como burro. ¿Cuántas veces no le he dicho? A mí tu papá me ha llorado a mí. ¿Mi tío? De lo que no las aguanta las dos locas.
6: ¿Y Octavio no le ha llorado?
4: No las aguanto las dos locas. Le digo, yo sé lo que sientes, Octavio. Yo sé lo que sientes, Octavio.
6: Octavo.
4: ¿Cuántas veces no has querido ahorcarlas? Ya está, yo las quiero ahorcar, que ni vivo con ellas, vale.
5: ¿Qué le pasa?
4: Le digo, señor.
3: Gerardo Hernández, se está perdiendo el que sepan hacer comidas típicas en casa. Ya nadie sabe hacer pozole o ese tipo de comidas típicas.
5: Oh, yeah, that's true.
6: Birria y así. Como cosas como casi más complicadas.
3: ¿Comida casera? ¿No?
4: ¿Comida casera se está perdiendo? Ok,
5: sí,
4: va, va.
5: Sí, viejo. Bueno, más bien comida tradicional.
3: O sí, sea, como el sazón de que iba de familia. O sea, las moras a los 15 los ya sabes de comer. Ah, sí.
4: A ver, a todos los pozole, a todas las 1800. Ya no veo, vale. Méndiga, tirse para ti y me está dejando cien, perra madre. Y no es broma, ¿eh?
5: Hablando de
4: sí, a ver, amigos de TikTok, gracias por estar con los 1800 que están conectados. Thank you, participen en el tema. Cosas que se están perdiendo. Sigamos leyendo a la raza.
3: Se está perdiendo el respeto a los abuelos. Yo llegaba antes con mi abuelita y le daba un beso en el cachete.
4: En la mano.
3: Y tenía que hablar con ella. Los morros de ahora nomás llegan y hi. Traen sus audifonotes y ni ponen atención en nada.
6: Se está perdiendo el uso del reloj. La gente ya no sabe ni leer manecillas las nuevas
3: generaciones. No, el reloj es un accesorio ya.
4: A ver, te voy a decir una cosa. Ahora es un accesorio y hasta de lujo. Pero no, yo lo que creo que quiere decir ello, por ejemplo, tú le dices a tu hijo, pero, ¿qué horas son en el reloj de Giselle?
6: Y no sabe.
3: No sabe.
4: Y no sabe leer las rueditas, le digo las manecillas.
3: No, los míos sí, pero...
4: Ah. Estás dormido, perdón. Perdón, es que te...
3: ¡Se me atravesó!
4: Estamos teseando el güey.
3: ¡Se me atravesó un bostezo!
4: Por eso les digo, chino, la neta, tragas todo el perro día café y siempre estás dormido.
3: ¡No, me atravesó un bostezo!
4: Yo no tomo nada y ando bien prendido. Eso sí, a las 12... Se acaba la pinche tequila. A ver, vamos a leer aquí a la raza.
3: Es que me da risa porque gente trae reloj y le dices, ¿qué hora son? Y abre el celular.
4: Sí, dice Don Cheto, está perdiéndose... El platicar en la mesa sin celular ni televisión.
5: Oh, that's
3: eso
5: right.
3: Sí.
5: Sí, es cierto.
4: Jordan 23 en TikTok. Bien, Jordan 23. Yo, fíjate que una cosa que mi padre siempre odió, tener una, cuando empezamos a tener televisión.
5: Ah, sí.
4: Él decía, no estén volteando, o sea, apaguen ese ruidazo, hijo de la tiznada. Y yo también hacía a mis hijos, les hacía, porque querían estar comiendo en familia y la tele prendida, viendo al gordo y la flaca y la... No, no, no. Apaguen y cotorriemos aquí. Porque si no es el momento de mesa donde está en familia, ya no existe ya otro momento familiar.
5: That's true.
4: Ok, sigamos aquí leyendo.
5: Don Cheto, ¿sabe que yo he notado también ya el regalar tarjetas? Como literal tarjetas para cumpleaños, el Día de las Madres.
4: A mano, escribir cartas a mano.
5: Eso ya no se está...
4: Te han escrito cartas de amor a ti, pero así manualmente. Sí te han hecho muchas manuales, pero no cartas de amor.
5: ¿Cómo?
4: Luego te digo. Acuarios, te han escrito cartas de amor, pero que no sean los presos de la cárcel que te quieren.
7: No, nomás de la prisión.
4: Nomás de la prisión, ¿verdad?
6: Ay, la cual.
4: Eres bien
7: sola. Es que la verdad.
4: Ay, me mandaron una galaxia. Te encanta el estilo la cholada. Te encanta.
6: Los maleantillos
4: te encanta lo de sal a tija.
6: Le encanta.
4: Se está perdiendo poner nacimiento, José Hernández. Yo me acuerdo en mis tiempos, Don Cheto, todo el mundo tenía su nacimiento. Ahorita ya nadie impone.
5: Ah, sí. Nosotros sí.
6: Ah, yo sí pongo nacimiento. Sí.
4: Yo no, yo ya no. Oh, pero cuando yo estaba chico, nos mandaba mi jefe.
6: De hecho, mi nacimiento es de ese mismo material que le hicieron el monito.
4: Ay, bien.
6: Pero lo hizo mi hermana.
4: Ahí te va. Mi jefa nos mandaba a agarrar flor de piedra para el nacimiento.
3: Oh, el heno.
4: No, flor de piedra. Ya te ibas al cerro y a las piedras ahí que estaban cerca de...
3: El musgo. Ah, ok, sí.
4: Uno le decía flor de piedra. Y mi jefa ponía... Ay, mi jefa, viva la proveza del... Ponía un espejo quebrado, que ella tenía un espejo quebrado. Lo ponía del lago. Lo ponía del lago. Y unos patitos. Ay, ya uno ya sin pico. Y ya unos patitos. Ay.
3: Yo hice eso también.
4: Quiero llorar. Los peces en el río estaban ahí en el espejo. Era el río. Era que sí, los pescaditos no, así con la
3: cola. Es que la lama, lo verde, era lo barato. Si en tu nacimiento había heno, que era el grisecito, era porque había billetes.
4: O sea.
3: Se lo vendían aparte.
4: Bueno, ¿qué más dicen? Los remedios caseros, Emanuel Martínez. Saludos, Emanuel Martínez. Tenemos 2,900 conectados. Ni nomás dos galaxias, ¿qué onda? ¿Cómo se llama? Los remedios caseros. ¿Qué? Ya poco se usan.
6: Se está perdiendo el que los jóvenes hablen de usted y respeten a los mayores. Ya nadie habla de usted, ya todo el mundo es igualado.
4: Dice. Nomás los colombianos hablan de usted, a todos les dicen usted.
6: Oga, parcero.
4: Oye, parcero.
3: Dice, el vestirse bien, perra vergüenza. Ya la gente a las 3 de la tarde anda en pijamas y greñudas.
4: Dale.
3: En la
4: calle. Se ha perdido mucho esa el buen vestir, pero también pues somos hijos de los tiempos, o sea, tú ves las películas de Tintán o de Cantinflas, todos andan trajeados.
5: Oiga, pero yo siento que es más aquí en Estados Unidos, ¿no? En México siento que, por ejemplo, no sé cómo acostumbre, pero los lugares en México yo veo que la gente sí todavía se viste, sí. Que para el trabajo andan súper presentables, o si van a comer se van presentables.
3: Y es más acá.
6: Es más raro ver chancludas.
5: Sí, es más
4: de que muy chancludos, somos muy chancludos.
3: Sí. Es como acá me dice este vato. El hablar bien, por ejemplo, hasta en la radio ya dicen rompido, saliste, llegaste.
4: ¡Ey! ¡Ey!
3: Pero también
4: es muy... ¡No vas a hablar!
3: ¡Ey!
4: Dice Don Cheto.
3: Pero es muy de acá.
4: Se está perdiendo arreglar las casas en Navidad. Yo vivo aquí en Estados Unidos, Lupillo Gallardo, y cada vez hay menos casas decoradas. No. Yo estoy de acuerdo. ¿No?
5: ¿En tu barrio? Depende de dónde vivas.
4: A lo mejor sí. Es en tu barrio. Pues en el mío sí, vale.
5: No, en el mío para Halloween, para Easter, hasta para el día de febrero, el día del amor y la amistad decoran.
4: Saludos a Antonio desde España. Saludos, tío. ¿Qué cosas están perdiendo? ¡Ay, mandaron otra galaxia!
5: A ver, ¿qué tal esto, Don Cheto? Dice, se están perdiendo las sobadoras.
4: ¡Ay! Sí, pero ¿sabes qué? Uh-huh. Es que ese arte de la sobada, no sé si todos lo tengan. Es que antes dicen que era que era don. El sobar era don. A mí sí, cuando me sobaba la güera.
6: Es que...
4: ¿De qué estás riendo, güey?
6: De una que me mandaron está muy buena.
4: No, primero de lo de las sobadas.
6: Sí.
4: Antes te sobaba y a mí cuando me sobaba la güera era todo un ritual. Era que te rezaba y te levantaba así. Siempre te ponía José y te ponía a ti María. Entonces yo me le sentaba aquí a la güera, mira, sentaba ella así. Y la güera de Loreto. Entonces la güera de Loreto te sentaba aquí y empezaba a sobarte. Y ella siempre te rezaba y te ponía José y a las mujeres les ponía María. Y cuando tú ibas tenías que llevar un paño. Entonces ella empezaba y te empezaba a sobar y a rezarte. Y luego ya después te decía, por ejemplo, si tú te ibas a sobar, él te decía, José Said, vente y no te asustes. José Said, vente y no te asustes. Te metía los dedos en el paladar. Estábamos arremangadones para arriba. ¿Verdad de Dios? ¿Verdad de Dios?
5: ¿Qué propósito?
4: La güera de Loreto. Entonces ya después te ponía una pañoleta, te ponía un ungüento y una pañoleta y ya te ibas tú por todo el rancho. Y todo el rancho sabía que venías de que te sobaba la güera. Por la pañoleta. Porque traes un pañoti, güey, allí. Ya se está perdiendo la sobada. Adelante.
6: Dice, se está perdiendo que les paguen bien a los locutores. Ahora se emocionan por galaxias y venden mercancía todos los días en el radio.
4: ¡Ey! Pero también se han perdido muchos valores. El locutor antes era como una estrella. Hoy te ven y... Antes regalabas fotos de los locutores y regalabas
3: firmadas
4: y llegaban los locutores. No, ahorita ya no respetan a uno.
3: Ayer me fui con la abuela y los dientoncitos a comer a un fo. Y un vato, ¿qué onda, chino? ¿Cómo se?
4: Yo ayer compré un elote, me paré a comprar un elote a un vato. Pero, ahí en el Valle de San Fernando, ahí por el valle, allá por el, andaba en el valle y pasé y estaba un vato vendiendo elote. Y estaban asados, dije, me aventé una policiacona por ir a comprar un elote. Sí. Y así estaba su esposa ahí vendiendo. ¡Salud, camarada! Que me conoció, ¿verdad? Su esposa así, ¿me das dos? ¿Cuánto cuesta el elote? 5 bolas, dije, ¡ay, güey! 5. Me das pues 2, uno para mí, para la ingratota, ¿verdad? Para Carmen. Sí. Y el vato salió de su casa y me ve y así, ¿sí es usted, verdad? Le dije, no soy yo. ¿Sí es usted, verdad? Sí. Entonces ya me eché mi elote allí, me lo calenté. Y pues obviamente tiene que estar recién hecho. Algo iba yo a decirles esto. ¿Qué? Que ya la raza ya es como que, ¿sí eres tú, era? Y luego me eché unos tacos de cabeza el viernes. Y también el taquero, se llama Ramón, mi compa Ramón. Y
6: también lo conoció.
4: También me conoció. ¿Sí eres tú, era? Sí, Simón, dame 6, hombre, déjate de cosas.
3: 6.
4: Dame 6, compa.
5: ¿Qué tal está?
3: Y ya te cobran.
4: O sea, ahora por eso los locutores, como yo ahora tenemos que vender merch, porque aquí le bajan el sueldo a uno.
3: Correcto.
4: A ver, adelante.
5: André dice, Don Cheto, yo siento que también se está perdiendo la importancia de dominar el lenguaje natal. Ahorita ya son puros nosavos.
4: Oh, tengo que decir que sí.
6: Se está perdiendo llevar regalos a las fiestas, ya todo el mundo quiere cash.
4: ¿Cash?
6: Sí.
4: A ver, ¿cuál ibas a decir que te dio risa?
3: Ya lo dijo.
4: ¿Cuál era?
3: Pues el de que los locutores ganan bien.
4: Que los locutores ganaban. A ver, se está perdiendo que los locutores ganen bien.
3: Sí, que regrese eso.
4: Que regrese eso.
5: Cosas
3: Yo me acuerdo cuando empecé de que decían, hey, Piolín firmó por 4 millones. Yo, ay, un día voy a ganar eso.
4: ¿Cuándo, perras? A ver, ahí te va. Lesno.
5: ¿Eh?
4: No, lo es no. El respeto al cuerpo. Con tanta cirugía se está perdiendo el respeto al cuerpo.
5: ¡Ay, cállese! ¡Cállese!
4: Números romanos. No, ahorita los moros no saben los números romanos.
3: Ah, pues en general.
5: Sí.
4: ¿Tú sí sabes los romanos?
5: Sí.
4: Yo también lo sé.
5: Yo tengo un tatuaje romano.
4: ¿Sí? ¿Sí? Yeah. Yo fíjate que curiosamente, así como me vende, ¡ay, mandar una galaxia! Mira. Me sé los números romanos.
3: Sí, el Aquarius también. ¿Sí o no, Aquarius? ¿Qué significa la L?
4: ¿La L qué es? ¿La esta qué es el número romano? ¿La B?
7: No me lo sé.
4: ¿No te lo sabes?
6: Es que estudió en su casa.
4: En la escuela estaba, en la casa. ¡Saludos hasta Chile! ¡A mi compa Goyi! ¡Saludos! ¡Y viva, viva Chile, weón! Dice... a ver, usted léale o le sigo leyendo aquí.
3: No, dice, se está perdiendo el mantener la palabra. El cuando algo lo decías de palabra, lo cumplía.
4: Esa dice a mi esposa Carmela, ¿vale? Ella no entiende los... Es que la mujer es muy difícil que entienda el concepto masculino de quedar con un vato a palabra.
3: Sí.
4: ¿Pero por qué? ¿No tienes que ir? ¿Y por qué esto? Y porque ya quedé. No entiende ese concepto la mujer. Bueno, adelante, sigan.
6: Se está perdiendo el disfrutar las cosas sin grabar. Todo mundo ya quiere grabar.
5: Ándale. Ay, sí, es cierto.
4: Ándale.
3: Ay, los conciertos, güey. Todo el pin...
4: Cállate, la güera andaba viendo a Yandela ya, Guarabi, Gravi, bien no. Peda la güey.
3: Ah, pero le voy a decir cómo eran los videos de la güera. No me importa que usted sea mayor que ella. No se ven los videos, estaba disfrutando.
4: No me importa que usted sea mayor que yo. Señora, váyase para su casa. Así era de cantar la Yandel. Era como que era. A ver, ahí te va, Karen. Se están perdiendo los valores. Se están extinguiendo. Hay pura gente deshonesta y raterillos.
3: Ah, sí. Saludos al chino.
4: Saludos al chino. ¿Te sabes qué? Se te la tiró a ti, Chinel.
5: Cosas que se están perdiendo.
4: Juegos de niños. Erika García, ay, me mandaron una galaxia.
3: No.
4: Erika García, los juegos de los niños, Don Cheto, ya la raza no juega. Los niños ya no juegan a ningún juego, no hay imaginación, solamente es tablet. Muy bien allí, no. Erika García.
3: Yeah. ¿Y sabe qué me lleva eso también? El sentido común, las cosas. Los morros de ahora ya no están despiertos, se están esperando a que les ayudes o les enseñes cómo hacer las cosas. Y eso así me desespera. Con mis hijos le digo, güey, agarre la onda. No, no.
4: A ver, este está el chilango 323. Persinarse, Don Cheto. Ya no enseñamos a nuestros hijos a persinarse. Siendo sinceros, sí. Tus hijos no saben persinar, ¿verdad?
3: Ah, el persinarse nomás, sí, el de por la
4: señal. No, el por la señal de la... No, no. También aquel nomás es cuatro así y chuecos. Brian, nomás le da así. Persínate. Así que una vez, Tito.
5: ¿El Briancito ya hizo su comunión y confirmación?
4: Sí, él ya está.
5: ¿Ya se confirmó?
4: Él ya está listo.
5: Ah, that's
4: está
5: good.
4: Bien, perrón. That's pero really no sabe, pero por la señal de la Santa Cruz de nuestros enemigos.
5: Líbranos, Señor.
4: Rico, rico, Santa Cruz, Chagüero, Kimbo, Akangirico, Achadios, Jupiri, Jesús y Maguariné.
5: ¿Eh?
4: Así me expresionaba mi abuela.
5: ¿En qué?
4: Pues no sé en qué idioma era. Así, no, verdad de Dios. Y yo me asustaba. Me decía... Te voy a pelear, persíneme, écheme la bendición. Y empezaba, rico, rico. No, no, esa no, esa no. Rico, rico, Santa Cruz, Agüero, Kimbo, Acangirico, Acacha, Dios, Cupir, Jesús y Guarineme. Sí, así me persinaban.
3: Ande.
4: ¿Lo locuela?
5: Sí.
3: Esta, Don Cheto, usted la dijo un día y es cierto. En el fútbol se está perdiendo la magia. Ya todos los jugadores son bien técnicos, ya no hay gambeteros. Sí.
4: Se perdió el arte del número 10. Exacto. Ya todo es que corre y que defiende y todo. Y está chido, porque el fútbol evoluciona. También tú ves partidos de los 70 y dices, joder, la chica, sí. ¿Sabes que yo también jugaría allí? ¿Me explico? Pero sí también, pero que no se pierda en su totalidad, porque vamos a dejar tener Lionel Messi y Cristiano Ronaldo, si no se le deja burlar a los muchachos. Bueno, sigo mando saludos ahorita en TikTok, para los que quieran saludos en TikTok, los que quieran personalizados, estoy en...
6: Cameo.
4: Ah, por cierto, debo tres saludos de Cameo. Ahorita pues los voy a hacer.
3: Se está perdiendo pedir limosna en la calle. Ahora piden en TikTok.
4: En TikTok. Ya no pedimos limosna en la calle. Yo puedo pedir limosna en la calle. Estoy así de estar en la calle pidiendo. Pero sin cambio, todavía tengo valores y teléfono. Estoy en TikTok. Don Cheto Oficial.
3: Mándeme
4: estoy
3: galaxia.
4: En Cameo. Búsqueme como Don Cheto y muy pronto, gorras, playeras y más.
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2: 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Caminos de la Vida, creo que no está todavía el maestro Fernando.
3: ¿Está el camarero?
4: Sí, está aquí en vivo.
2: ¿Está en vivo? Ahí, por ahí traen un
3: desmayo. Ahí lo dejaron en casa.
2: Bueno, mientras como quiera. Saludos a la Giselle. Enseña a Giselle y al chino. Ahí está Giselle y ahí está el chino.
4: Oiga, dígales que me acompañen a la gente de Shafter este fin de semana.
2: Ah, el Giselle va a estar en Shafter, Califastlán. ¿A qué horas y dónde?
4: Este sábado, 3 de octubre, de 12 a 2, voy a estar con mis amigos de Apple Market que van a celebrar sus 6 años.
2: Entonces, ok, saludos.
4: Voy a estar en el 111 North Central Valley Highway en Shafter. Allá voy a estar Shafter. De 12 a 2.
2: De 12 a 2 en Shafter este sábado, para que vayan a ver a la Giselle en vivo y a todo calor.
4: Todavía estoy en qué me voy a poner.
2: Betty Perrona, porque ya hace calor, así que Betty, calor? Betty Perrona.
4: Poca ropa.
2: Sí. Saludos a Santa Rosa, California. Hola Giselle, de parte de Valentina.
4: Hola.
2: Saludos a San Juan del Río, Durango, a Austin, Texas, también saludazos. Al Estado de México, de compa Alfredo Campo, hasta el Estado de México. Es que tengo ahorita más de 3,000 personas conectadas en TikTok.
4: Oh, wow.
2: Y nomás cuatro.
3: Cuatro galaxias. Ay, ay, ay, ay, ay.
2: Estamos esperando a Maestro Fernando para que nos dé los horóscopos del día de hoy, aunque yo creo que vamos a tener que moverlo porque ya no nos va a alcanzar. Así que sí, vamos a la saludadera, ¿va?
4: Vale, ese viejo.
2: Yo me jalo con la saludadera de Instagram, de TikTok, y usted se jala a la saludadera de
4: demás redes sociales.
2: ¿Qué? De redes sociales.
4: Que YouTube. Que YouTube, que Instagram.
2: Deja ver qué dice el productor. ¿Si alcanzamos o tenemos tiempo o le damos al otro? Pues son los 49. O va, venga pues. Ah, nos trajo regalos el maestro Fernando.
4: Ah, wow.
2: Bueno, entonces sí que no. Ahora sí, chino, no te corro, pero sácate de ahí. Señores, al maestro Fernando de Caminos de la Vida. Sí, vamos a tener el segmento de los horóscopos. ¿Qué nos depara la semana según nuestro horóscopo? 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Que hoy nos tiene regalitos, me imagino, porque ve unas pulseras.
3: No, no son regalos.
4: Regalo,
3: le va a explicar a qué
2: me quiere significar. Voy a explicar lo que significa.
3: Ay, aquí regalo todo usted.
2: No, pues a lo mejor pues como que era.
4: Ay, qué bonitos, ¿verdad? Están.
3: Chicle y pega.
2: Maestro Fernando, bienvenido.
5: Muchísimas gracias.
4: Tenemos horóscopos para darle buen inicio a la semana. Tuvimos fin de semana con luna llena, entonces hay mucho movimiento de energía, maestro.
3: Ay, yo ni vi la luna llena.
4: Estuvo muy linda. Ay, claro, ¿qué te pasa? Sí. Claro.
3: El sábado
2: yo tuve moneta.
5: Todavía hoy
2: y luego decía, ¿sí? Burger King en la luna llena. Oh, pues yo decía Burger King.
4: Bueno, vamos a comenzar,
2: Don Cheto. Empecemos.
3: Aries.
2: Y platíquenos qué son las pulseritas.
5: Bueno, Aries, esta semana, bueno, como ya es cierre de mes prácticamente, vamos a tocar un poco lo que es la salud y también lo del dinero y la prosperidad. Aquí para el chino que está...
3: Que le urge.
4: Como hacha, sí.
3: Que le urge.
5: Abrió los ojos como si fueran, sí, a echar gotas.
3: Ah, quiero manejar un porchecito.
5: Bueno, vámonos.
2: Ahora
5: con Aries.
2: Ahora quieres un porche.
3: Pues lo merezco,
5: Aries.
3: Mi hijo.
5: Aries, Tu cuerpo pide bajar la presión, evita carga de estrés, prisas o corajes guardados. Cuida la cabeza, cuello y descanso. Semana para tomar decisiones inteligentes con dinero. No compres por impulso, una oportunidad pueda mejorar si se le piensa dos veces. Su piedra vibratoria va a ser esta, que es... esta es la cornalina.
2: A ver, maestro Fernando, aquí está en Tito.
3: Cornalina.
2: Cornalina, es eso es para Aries, cornalina.
5: Exactamente,
2: su cornalina. Es
3: Aries. Es como rojita, como rojita.
2: Sí, la que le pusieron la cornalina ahí, sí. Ahora que no estuvo.
5: Bueno,
2: cornalina.
3: No.
2: Vamos con
5: Tauro.
2: Tauro.
5: Atención a la garganta, hay que cuidar mucho este chakra. Alineación y cansancio físico, así que de alguna manera pues hay que bajarle a las revoluciones. Tu energía mejora cuando vuelve a una rutina simple. La prosperidad llega por orden. Revisa pagos, deudas y gastos pequeños que se están acumulando.
4: Uy, luego vienen los holidays, maestro. Sí. Entonces no le garantizo
2: ¿Cuál es la piedra para los Tauro, esa bonita color de rosa?
5: Cuarzo rosa.
2: Cuarzo rosa.
5: El cuarzo rosa.
2: Cuarzo rosa.
5: Sí, está bien.
2: El color favorito de Said. Cuarzo rosa.
4: Vamos con Géminis.
5: Bueno, Géminis. Géminis, tu mente puede estar acelerada, cuida la ansiedad, hay que dormir mejor y hay que buscar la manera del exceso de las pantallas, o sea, menos tecnología.
2: Menos tecnología, Géminis. ¿Y cuál es la piedra de los geminianos?
5: La Agatha. Géminis es la Ágata.
2: Ágata, la Ágata.
4: Ay, perrísima esa también.
2: Esa le encanta a la Giselle.
4: Well, no me gusta más las de cuarzo rosa que el que le toca a mi mes.
5: Bueno, entonces
4: vamos ahora con Cáncer.
5: Cáncer. Las emociones y el estómago van a estar conectados esta semana. No absorbas problemas familiares como si fueran suyos. Cuida gastos en el hogar. Puede haber movimientos económicos ligados a la familia o a la casa. Algo pendiente que necesitas organizar. Así que cuidado con el bolsillo, amigo, de Cáncer.
2: Cáncer, organizar Cáncer. Y la piedra bonita que para usted es esta.
3: Es como azulita.
2: Luna. Azulita, muy bonito.
5: Se llama Piedra Luna. Esta...
2: Piedra Luna, qué como bonito
4: como
2: nombre.
4: Nacarada, okay. ¿No?
5: Sí, dependiendo cómo le dé la luz a sí mismo.
2: ¿La puedo agarrar?
5: Sí, claro.
2: Es que yo tengo muy malas vibras. Hombre. Evito las malas vibras.
4: Vamos ahora con el signo de Leo.
5: Leo.
3: No le queda, viejo. No.
5: Bueno. No. Leo. Tu energía sabe, pero no abuses del cuerpo, descansa bien y no quieras hacer todo por demostrar fuerza. Semana de magnetismo para los Leos, pueden atraer muchos clientes, atención o reconocimiento, usa su brillo con estrategia y obviamente no con orgullo. Y para los Leos, su piedrita es el ojo de tigre.
2: Ojo de tigre, esa sí me suena, el ojo de tigre, el ojo para los Leos.
5: Exacto.
3: Es como pardita, sí.
4: Sí. Ey.
5: No, y parece cuando uno la ve, la mueve.
4: Parece como un ojo de tigre. Sí. Pero
2: ¿sí? El, a ver, ¿la puedo ver?
4: Piel con negro. Ahora sí, les toca a los de Virgo, maestro.
2: Mire, nomás la toqué y empecé a sentir algo en el corazón, algo así como ton, ton, pues ton, ton, ton, ton, ton, ton, ton, ton. Estoy perro Virgo, para la comedia.
4: Virgo,
2: vamos con Virgo.
5: Virgo, tu salud mejora cuando pones orden. Hay que revisar mucho los hábitos, horarios, comida y también hay que tener más descanso para los Virgo.
2: Virgo, descanse, hábitos y todo. ¿Y la piedra was the stone for Virgo?
5: Virgo va a ser la Amazonita.
2: Amazonita.
4: Es como una verdecita.
2: Sí. Está muy bonita.
4: Como color jade.
2: Sí. Y sí me ando poniendo una Amazonita yo.
5: Ok. Ey. Bueno.
4: Y ahora le siguen los de Libra.
5: Libra, necesitan tener mucho más equilibrio, sobre todo en su sueño. Esta semana es bueno hidratarse más y evitar las cargas emocionales. Si intentas complacer a todos, tu cuerpo obviamente lo va a resentir, ¿ok? Para los Libra, pues de alguna manera esta semana y más que toda estamos de luna llena, la prosperidad llega por acuerdos justos. No aceptes algo solo por compromiso. Acuerde que la tranquilidad no se negocia. Y la piedra es la lapislázuli.
2: Esta lapislázuli.
4: Nunca la había visto. Está hermosa.
5: Está la piedra de los emperadores y los faraones.
2: Lapislázuli.
5: La usaban mucho, inclusive esa es de Turquía. Esa es la es como esta, ¿sí?, que yo traigo.
4: A nosotros nos gusta mucho lo de Turquía.
3: A nosotros nos gusta mucho esa.
4: Las cosas de Turquía.
2: ¿Les gustan los turcos estos?
3: Vamos con Escorpión.
4: Escorpión.
5: Bueno, Escorpión, semana de depuración emocional. Esto suelta resentimientos, tensiones y cargas viejas. Cuida inflamación y cansancio acumulado. Sobre todo que escorpiones de alguna manera es... Sí, sufre mucho del estómago. Sí, sí.
2: ¿De los escorpiones somos de la panza?
6: Sí. Somos muy sensibles. Somos muy enojones.
2: ¿Tú eres escorpión?
6: Sí, yo soy escorpión.
4: Sí, porque las cosas emocionales van al estómago, ¿no?
5: Somos bueno, para Escorpio su piedra era la obsidiana. La obsidiana.
6: Ah, qué bonita.
2: Era la prieta como tú.
6: Como Yolanda Andrade.
2: La obsidiana para escorpión.
4: Exacto. Ay, qué bonito.
2: Ya esa ya tira y las, maestro Fernando, ya las agarramos todos, tres, mira.
4: No, porque las
2: ya la agarró limpiar. Todo lo que agarres ahí se sala, vale.
6: Ay, véngase.
4: Vamos con Sagitario.
5: Bueno, Sagitario, tu cuerpo pide movimiento, pero con medida, cuida las piernas, la cadera y la espalda baja. Ay. No exageres con las emociones, ¿ok? Sagitario,
4: está muy padre esa también.
5: Su piedra es la turquesa. Ah, que tiene
4: está buen ojo.
2: A ver, turquesa.
5: Tiene buen ojo. Esa piedra
2: me
5: es.
2: Me gustan mucho las turquesas.
4: ¿A usted le gusta la turca?
6: Mire qué bonita.
2: Ah, me queda muy bonita, mira.
4: Está muy chida.
3: Bien apretadita.
2: Sí, pues manita, pues, de manita, sí, esta manita.
6: Vamos
2: capeada.
6: En el capeado, Capricornio.
5: Bueno, Capricornio, espalda, articulaciones y cansancio puede sentirse más fuerte, si no para, descansa también para que haya mejor productividad. O sea, cuerpo, mente sano, cuerpo sano y hay que tener más actividad.
2: Axis.
5: ¿Okay? Bueno, Capricornio, su piedra es el ónix negro. Es muy parecido a la obsidiana.
2: Capricornio, ónix negro.
5: El ónix negro.
2: Muy bonito el ónix negro, ¿eh?
5: Sí, mira.
4: Y seguimos con el signo de Acuario.
5: Acuario, tienen el sistema nervioso a lo mejor un poco sensible, hay que bajar la multitarea o querer hacer muchas cosas al mismo tiempo. Evita cargar tu mente con problemas que no pueden resolver hoy. Acuérdese que el futuro depende de las decisiones del presente. Su piedra, sí, su piedra vibratoria es la amatista.
2: La amatista.
5: La amatista
2: para los de Acuario, amatista. Sí.
5: Por ejemplo, cuando una persona, pues, por ejemplo, sus niños, cuando no puedan dormir, pueden colocar una amatista debajo de su almohada y eso les ayuda a dormir.
2: Como lo es como, y para los esposos, una mantita.
4: Ay, no sé. Ay, ¿qué una le mantita
2: para cobijar, sí, para cobijar, sí, amantita.
4: Pa... Mire nomás.
2: Muy bonita esta también,
4: me amatista. Suena.
2: Esta no las agarre y me suena, ya estoy dejando toda. Créame, ahorita traigo una perra sal. Sí. Hijo de su.
4: Ni se las pase. Y okay. Finalizamos con el signo de Piscis.
5: Bueno, van a estar un poquito sensibles con su energía. Hay que proteger la paz, hay que dormir más, evitar ambientes pesados y no todo lo que sientes te pertenece. Hay que evitar el sentido de pertenencia.
3: Yo siento que quiero traer una Cybertruck, no me diga eso.
2: No, que querías
3: un porchecito.
2: No te pertenece, chino.
3: Un porchecito.
5: Pues para que vea, hay que cuidar los gastos emocionales.
2: Gasto emocional, toda su perra vida ha vivido en puro gasto emocional, maestro Fernando. ¿Qué piedra se pone este?
5: La aguamarina.
2: Aguamarina, mira, chino, este que no te gusta bañar, ti. Aguamarina.
3: Pero está muy gay esa, ¿no? A ver.
2: Ay, apenas está el beliz para el guerrero. Apenas está el beliz para el guerrero.
3: ¿Cómo va a ver con esta?
2: De hecho, se te ve muy bien, Se te ve muy bien.
4: Está padre.
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5: sí,
2: en algún lugar.
5: Sí, en las tiendas de nosotros, en donde quieran. Ahí las van a encontrar en cualquiera de nuestras
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5: Es correcto.
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1: Pues muchísimas gracias hoy por permitirme estar aquí con ustedes, mostrarles las piedras. Esas son de las piedras principales para cada signo. Obviamente cada signo tiene otras variables, uh-huh, pero estas son de las que más combinan, digámoslo así, con su energía en el signo. Obviamente depende, muchas piedras también dependen del ascendente o descendente de su signo zodiacal, ¿no? Inclusive hasta de la hora de nacimiento.
2: Qué bueno. Claro.
1: Pero en sí estas son, ahí sí como dice el dicho, polifónico, funcionales para cualquier persona. Una piedra, por ejemplo, que yo recomiendo mucho, que la puede tener cualquier signo, es precisamente la lapislázuli. ¿Por qué? Porque ayuda mucho a la creatividad, ayuda a proteger.
2: Decirle al chino, porque no tiene nada de creatividad este muchacho.
1: Y era una de las piedras que más usaban los faraones en Egipto. ¿Sí? Si ustedes ven el azul, el azul en Egipto era muy, muy, muy, era muy llamativo, uh-huh, lo usaban en tumba, lo usaban, incluso ellos aprendieron a agarrar, a hacer mezclas de un azul especial con ciertos productos para pintar.
3: Pues una vez hagamos negocio,
2: por mucho tiempo el azul fue considerado, o era muy difícil el color azul.
1: Sobre todo el azul.
2: El azul
1: prusiano. Este azul en particular.
3: Pues ya véndamela
2: una vez. Pues muchas gracias, maestro Fernando. Ahorita mi hijo me acaba de mandar un mensaje, me trae una piedra, un 40, no sé qué se refiere, pero bueno, a ver qué ahorita se trae alguna.
4: Cheto, eso
2: es maestro Fernando, muchas gracias por estar con nosotros.
1: Muchísimas gracias, amigos míos. Sean libres, sean felices, abran su mente, busquen opciones, no se me rindan. Paz, amor y buen genio, mis peregrinos.
2: Gracias, maestro Fernando. 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
0: 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Regresamos con más. Gracias, en Don Cheto al aire. Gracias, maestro.
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7: Hablándolo por lo claro, señores. Entonces, ¿cómo les dejo callo? Agarramos una.
6: Solamente me deja hacer un disclaimer. Porque el jueves regalamos 3 y uno de esos 3 no lo pudimos dar. La razón es que acababa de ganar otro premio hace menos de 3 meses. Entonces sí, vamos a dar hoy 3 porque ese que ganó, que ya había ganado, no le podemos dar el boleto.
8: Pero ese es suerte, ¿no? ¿Estamos de acuerdo?
7: Sí. Regularmente, vale. Yo conocí una señora que todo ganaba.
8: ¿Sabe quién es bueno para eso? Digo que el Mini no se acaba de ganar una rifa de alguien de TIC de las redes. 2,000 bolas se ganó el.
7: Chale, del que.
8: Digo, mendigo.
7: Bueno, entonces agarre bueno para eso. Agáchale. Al azar, va al azar. Bueno, voy al azar, alguien al azar.
9: Suerte.
7: Tiene que contestar, ¿ok? ¿Sabes qué? Aquí de esta, ya para no dársele tanto al engabanao. Chino, bueno, tú no, porque tú dices uno bien raro.
8: No, 2.
7: Ok, ¿qué número quieres?
8: 2.
7: ¿De arriba para abajo o de abajo para arriba?
8: Arriba para abajo.
7: De arriba para abajo. 1, 2. Yeah. Alfonso Mesa, no bueno, se diga más.
8: Vámonos.
7: Poncho Mesa de, pues de aquí de la Florence, el vato. Pues sabe vivir aquí en Bell Gardens o sí. Bell Gardens, en Bell, o
6: paisano de la Ferrari.
7: Está ok, todo ese barrio ahí. ¿Cómo se llama el amigo?
6: Alfonso Mesa.
7: Poncho Mesa. Poncho Mesa, dijo aquel. Alfonso Mesa, vamos a ver acá el Alfonso Mesa. Alfonso Mesa, si contestas, te ganas 5 boletotes para que te vayas con la familia a Disneylandia, el lugar más bonito del mundo, para que disfrutes, entre otras muchas cosas, la fiesta, señores, la fiesta del Coco.
10: Hello.
7: Poncho Mesas, ¿cómo estás, Poncho?
10: Bien, bien, ¿cómo anda?
7: ¿Qué dice, gallo? ¿Anda usted bien o le hace falta algo para andar bien?
10: Al 100, no, unos tickets para Disney me hacen falta.
7: ¡Oh! ¡Esto se los quiero regalar, Poncho! ¡Oh! ¡Oh,
8: Poncho! ¡Qué perro!
7: ¡Ya te los ganaste, vale!
10: Muchas gracias, Don Cheto.
7: ¡Qué gusto, vale, qué gusto! Oye, ¿cuántos chiquillos tienes?
10: Uno,
7: está bien. Te van a sobrar boletos.
6: Claro. Nos llevas a Gisela y a mí, ya somos 5, Poncho.
9: Vamos de niñeras.
10: Anda mi hermano de vacaciones acá también.
7: Que te cayeron bueno, de perlas estos boletucos, hijín.
10: Me cayeron como anillo al dedo.
7: Chulada, además. Espérate, ¿cómo se llama tu carnal?
10: Matthew.
7: Salud para el Matthew que anda de vacaciones acá en Los Ángeles y mira nomás su carnal se gana.
6: Poncho, solamente como trámite, ¿no has ganado últimamente nada aquí en la estación local ni con nosotros?
10: Ya hace ratoti.
8: Ah, otro.
7: Mucho rato, ¿verdad?
8: ¿Cómo le hacen?
7: Está bien, hijo, qué bien.
10: Sí.
7: Sí, más de un año, o sea, ahí, más de un año ganó él. Como que era. Oye, Pancho, pues un abrazo, vale, saludos. ¿Dónde mero vives? Ahí por la Florence.
10: En Bell.
7: En Bell, órale, saludos a Bell.
10: Ahí por el 710.
7: Saludazo.
5: Por el puente, allá.
7: Por ahí pontan las la de esa de las... Las frutitas, güey, ahí choqué yo una vez.
5: Ay, ¿cuáles son las frutitas? Frutitas
7: allí en 31 de diciembre, igual,
8: ¿cuáles frutitas? Así.
7: Hay por ahí, por el 7 y 10.
5: Mm. ¿Cómo ubican? Ahí
7: por la Firestone, están las frutitas, ¿verdad?
5: Uh-huh.
7: Ahí choqué, vale,
10: di vueltas. Por el 7 y 10 y la Florence.
7: Así, di vueltas. Y nomás que era 31 de diciembre, estaba solo el perro free, güey, si no, cállate. Ah. Se acababa la leyenda. Oye, vale, ¿qué se acaba de ganar ahorita nuestro copa?
8: 5 boletos puede escoger. Él, si quiere ir a Disney California Adventure Park o a Disneylandia, él va a decidir y tiene hasta el 2 de noviembre para celebrar la magia de Plaza de la Familia o la magia de Halloween en Disneyland.
7: Por la magia de... ¿Puedo agarrar otro?
8: ¿Andre?
7: Órale, pues voy a agarrar otro.
8: ¿Una vez?
7: Tengo quebrada. Sí, Simón. Nomás dile a este vato que ahorita le hablamos.
8: Ahorita te hablamos, Poncho.
7: Es más, yo quisiera que tú escogieras uno, Giselle.
8: Ándale, Giselle.
7: Ahora sí, mátate sola como te encanta, hija.
8: Ahí ya no le
7: vamos a ver, señores, para que vayas a ver la Giselle. Ahí va a encontrar que la cámara ahí cheque y que todo está legalmente ahí.
8: Háganle un zoom ahí a aquella para que sepan que ahí está.
5: No, ya, o sea, la partió a la mitad.
7: Ya la partió a la mitad.
8: Como le gusta.
7: Siempre partiendo a la mitad los corazones.
5: Un cuartito.
7: Un cuartito.
8: Como le gusta.
5: Y esta primera que me salió.
7: Ok.
5: Y voy a agarrar el número 5 para no.
7: El número 5.
5: De arriba para abajo.
7: Párale, pues. 5. 1,
5: 2, 3, 4, 5.
7: 5.
5: María Leal Ábalos. Y es de la ciudad de Santa Clarita.
7: De Santa Clarita. Vamos a
8: vecina, vecina.
7: Vamos a hablarle Neiva. a María Ábalos de Santa Clarita.
8: Es Neiva.
5: Neiva. Oh, ¿cómo Neiva? Neiva.
8: Sí, es my neighbor. ¿Sí?
7: María Ábalos, contesta, María Ábalos, te va a marcar ahorita el chino, te va a salir ahí, en el nombre del número, te va a salir ahí, soy
8: José
7: locutor,
8: Ramón,
7: brother.
8: José Ramón Ruiz va a decir por ahí.
7: A ver.
9: Voy, ahí está.
7: A ver, ¿cómo se llama la chica? María Ábalos de Santa Clara.
9: María Leal Ábalos.
7: Ay, ojalá conteste la María. María, cántame una rola que diga María, chino, venga.
9: No.
5: María.
7: Así es, María.
8: Soy María. María la del barrio.
7: Claro.
5: María Mercedes.
7: Ay, María. Voy a atreverme a decirlo.
8: Marimar.
7: María.
8: Cosquillita soy.
9: Pues no contestó.
7: María. María. María Leal Ábalos. Chale.
8: A ver, una vez más.
7: Dale. Vamos a marcar. Última vez. María Leal Ábalos de.
8: Deje ver si.
5: De Santa Clarita.
7: ¿Cuál no es? Sí, de Santa Clarita, California.
8: A ver qué viene el número, ¿por qué?
7: Última vez, María Ábalos, si no ya pelates, chiquilla,
5: ¿Te ayudo?
7: Es que ya está viejito el chino, de tanto que se inyecta, ya está quedándose ciego, de tanto intercepatidi, güey.
9: No, la que te queda así es la Sempi.
7: Ah, la Sempi.
9: Ah, se me aglutide.
7: Pues ya te
9: queda. ¿Cuál es la que está de moda? ¿Qué están diciendo?
7: María Leal Ábalos, contesta, porque luego ya se te va a ir. Viva la paloma, baby.
9: A la una, a las dos, te la... Déjale mensaje para que...
7: No, seas malo.
5: Sí, hay que dejarle mensaje.
7: Sean malosos. No.
5: Guess what,
7: no.
5: Girl?
9: Sí, uh-huh. Ya, te la pelaste.
7: No.
5: ¿No tiene voicemail?
9: Ahí está. María.
5: María.
7: María, bye.
8: Bye.
5: Bye. Guess what, girl?
8: Tenía boletos para Disney, pero ¿qué crees?
7: Ahí va. Te fue viva la paloma. Vamos a ver, coge unos ahí.
9: Ahí está.
7: Tienes que hacerle a tú todo de emoción. Vamos a marcarle a alguien más.
9: Mire.
7: A ver. Déjalo caer así al... Así.
9: Ahí está.
7: A ver, yo lo agarro porque tú...
8: Los alas.
7: No, que no ves bien también de tanta picadura, güey, que te has picado.
8: A mí me encanta.
7: A ver, ahí te va. A ver, voy aquí a este... María Pa...
5: Otro. María.
7: Páez.
9: María Páez.
7: De Oxnard.
9: De Oxnard.
7: María... Páez, ¿vale? Ese... Páez. ¿Quién sabe? Pero es María de Osnar. Vamos a marcarle a María de Osnar, vale.
5: Mejor omita el...
7: Bueno, es que tiene una arroba SP, una María arroba
8: Mercedes, y es... para servirle a usted.
7: A eso, Páñez o...
5: Puede ser Pérez.
7: Pérez, pero ¿por qué sale una arroba ahí?
9: No, escribió mal.
5: Ajá.
7: Órale. Así es, María. Blanca como el día, pero es veneno si te quieres enamorar. Así es, María. Tan caliente y fría, pero si la bebes de seguro te va a matar todos.
11: Un, dos, tres. Un pasito para adelante, María. Un, dos, tres. Un pasito para atrás.
7: ¡Ay, qué me voy a enamorar!
8: María.
7: Bueno, María. María.
12: ¿Sí?
7: Hola, María. ¿Cómo estás, baby? How are you? ¿Sí sabes quién soy? Soy el muchacho que conociste en el Swan Me.
12: Ay, ¿en serio? El guapísimo aquel.
7: Aquel guapísimo que te dijo Oda Petiota. ¿Te acuerdas? You remember me?
12: Sí, sí, sí.
7: Oye, te quería invitar a Disneylandia para ti, para cuatro personas más. ¿Quisieras ir?
12: Claro.
7: Ok, está bien.
5: ¿Qué estás haciendo, María? Estás así como está muy trabajando, callada.
8: Está sigilosa.
12: Estoy,
8: She's trabajando. Working.
7: ¿Trabajas, baby? Está bien.
8: Sí. What do you do, baby?
12: Payroll.
7: Acaba de despertar. Contigo quería hablar. María se acaba de ganar 5 boletos. María, ya ganaste, querida. Oye, ¿cuál es tu apellido? Que aquí sale Parezas o Paez o qué sé cómo. ¿Cómo te apellidas? Porque aquí dice
12: Pérez.
7: Es que aquí dice Pa@res. Pérez. ¿Casada, soltera o divorciada? ¿Cómo estamos allí, María?
12: Soltera,
7: muy bien.
5: ¿Y a quién soltera vas a llevar?
7: ¿A quién vas a llevar, María?
12: ¿A quién voy a llevar?
7: Sí.
12: A ti.
7: ¿A mí, no, a Don Cheto o a Giselle? Casada. Porque no sé ya quién ya.
12: No, sí estoy casada.
7: ¿Estás casada? Qué bueno que estés casada.
8: Yo creo que pensé que es una broma.
7: No, ya sabes.
12: No.
8: ¿Cuál? Es que no puede hablar, está trabajando en perro. Ella sí trabaja, no, chino. Sí,
5: que
8: primero dice soltera. Y
5: aquí no hacemos el chocolatazo, aquí no. Bebé.
8: ¿Para qué le mandamos las rosas?
7: Oye, mandamos las rosas. Oye, María, ya ganaste. María Pérez de Osnar, California, se lleva el paquete de 5 y nos queda uno más.
8: Échelo de una vez.
7: Dale, ahora agárralo usted. Me gusta cuando eres así de. Oye, pero ¿por qué vamos a discriminar a aquel?
8: ¿Por qué no? Porque él ya agarró.
7: A ver,
8: el primero fue de él, pero no.
7: Voy a hacer mis números favoritos.
8: Échele.
7: Primero voy a agarrar la página 9.
8: Ok.
7: Y luego voy a agarrar el número 7 de esa página.
8: Okay, muy bien.
7: 1, 2, 3, 4, 5, 6, 7, 8, 9. Ah, esta es la página 9.
8: Es la 9.
7: Y voy a agarrar el número 7.
8: De ti.
5: Ay, Don Cheto, usted ya lo hubieran corrido si trabajara en Blackjack.
7: ¿Por qué?
5: Pues ahí tiene que ser ágil, ya así como sale. Y usted, no, de aquí que saco una cartita con él.
7: Este vato, ¿quién sabe de dónde güey sea? Nomás puso Johnny, bien huevón, hasta para ganar si boletos es huevón este. Puso nomás Johnny. Vive en la calle 136 y el área es 971. ¿Quién sabe de dónde güey sea?
5: Pues es aquí en California.
7: Vamos, ¿no?, a marcarle a Johnny.
8: A Johnny. A ver, Johnny.
7: No, el vato lo voy a regañar si contesta. Oye, güey, no pusiste tu apellido, hijo.
8: Ni tu.
7: No, pues gallo.
5: Ah, no es de Portland.
13: No es de Oregon.
5: Sí.
7: Vamos a ver. A ver si el amigo Johnny nos contesta. Johnny.
8: Johnny, contesto.
7: Johnny, contesto. Pues Johnny, regalo, él sabrá.
13: Johnny quería ganar.
7: Johnny, es que ese no le echó nada de.
5: De producción.
7: No le echó nada de producción, vale.
8: A ver, Johnny.
7: Johnny Canales, you got it, I take it away.
8: One more.
13: A la una.
7: Ok, no, márquelo otra vez. Va una vez más porque son dos marcadas.
5: Todos marcan dos veces, ¿no?
8: Sí.
7: Simón.
8: Dale, va. A ver, Johnny, please pick up.
7: Y si no, voy a escoger a quien sea que esté abajo de Johnny.
8: Ok, ándese.
7: Ok.
8: Me gusta.
7: Va. Johnny.
5: ¿Y
7: dónde dice que sale la área?
8: Oregon.
7: Ok.
8: Creo que ya se la va a pedir, es Prado.
7: ¡Oregón! Digo, Johnny. ¡Oregón! ¡No más yo! ¡Johnny!
8: Mensaje.
7: Ayer fue al baño y Johnny.
5: Johnny
7: su rebal, nomás. Eso.
5: Eso.
7: Ya sabía.
8: Nada, ahí está.
5: Vámonos. ¿Nada?
8: ¡Johnny, qué crees!
7: Se te juega a la paloma, bye.
8: Bye.
7: A ver, mira.
13: Disney, bye, bye.
7: Aquí, voy a agarrar a quien sea que esté abajo de Johnny. ¿Pueden hacer?
8: Ya no lo rayé.
7: ¿Ya no lo rayé?
8: Pues ya sabes, no las de abajo.
7: Sandy Ruiz de San Fernando Califas. Órale, chinet.
5: La esquina.
8: ¿Sandy la sandillera?
7: Sandy Ruiz de San Fernando, California. A toda la raza de San Fernando. Sandy Ruiz, te vamos a hablar, Sandy Ruiz. Te va a salir un número que dice allí. Soy locutor, brother. Y ese número es el de nosotros, señores. Sandy Ruiz, que vive en San Fer, barrio loco. Bueno. Hola, Sandy.
14: Sí, hola, ¿qué tal?
7: Hola, ¿cómo estás?
14: Bien, Don Cheto.
7: Qué gusto saludarte. Tú eres Sandy, yo soy Sandillón. Ah. Oye, me andan estorbando aquí 5 boletitos de Disneylandia. Quisiera regalárselos a alguien de San Fernando.
14: Sí, soy yo, gracias.
7: ¡Pues ya te los vas a ganar, baby! ¿Casada, soltera o divorciada, Sandy Ruiz? ¡Estás en vivo!
14: Soltera y buscando novio.
7: ¡Eso es todo! ¿Cuántos años tiene la mujer?
14: Ay, jovencita, 49.
7: ¡Apenas, está! ¡Apenas!
8: ¿De una edad con el chino?
7: ¡De una edad chino? Con el chino!
8: ¡Ándale!
14: No, con el chino no, gracias.
7: ¡No, chino!
8: Iban a salirte 10 boletos, pero...
7: Oye, Sandy, pues, Betty, yo te sugiero que te vayas con amigas. Que te vayas claro, con amigas claro. A Disneylandia, porque son 5 boletotes. ¿Qué va a disfrutar en Disneylandia? ¡Vamos con nuestra decán!
8: La magia de Disney California Adventure Park para ir a disfrutar de la celebración desde 21 de agosto hasta el 2 de noviembre de Plaza de la Familia o de Halloween en Disneylandia. Vas a poder escoger cualquiera de los dos parques. 5 boletos, Sandy. Te queremos. Cortesía de Disneyland y de Don Cheto al aire.
7: Unas palabras gracias. Para el público, Sandy.
14: Muchas gracias. Qué buena por llevarme a Disneyland.
7: Ay, ¡vamos! Tan chula. Mira nomás.
8: No me va a llevar. No le llevemos. No, nada.
7: No, que vaya con... Si está soltera, con amigas.
8: Sí.
7: Una
8: sí.
7: Como... Con amigas sí. Que se aloquen allí.
5: Con una Ghost Night Out en Disney.
8: Mira, la Ferrari, la Aquarius, la Giselle, yo y tú, hermana.
7: Ándale,
8: y ahí
7: las amigas. Fue a la banda de las urracas ahí. ¿A quién vas a llevar, Sandy?
14: Pues yo creo que me voy a llevar a la Giselle, a Saí.
7: Ándale.
14: Al chino, a usted también.
7: ¿No? A mí, llévame, pero al maíz, chiquilla. Es ingrata.
5: Nos ponemos una buena guarapeta ahí en California Adventures, llévame, bebé.
7: Pero al maíz, baby, vale, es donde queda
14: tu gays.
7: Bueno, gracias, Sandy. No vayas a colgar gracias, este.
14: Gracias. Saludos para toda la gente de México. Arriba Nayarit.
7: Arriba Nayarit, señores. Arriba Nayarit. Sandy.
8: Regresamos
7: Nayarit.
8: Con Rabanito que ya llegó.
7: Órale, va. Tenemos a Rabanito en cabina. Regresamos. Buenos días.
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17: Trump cree que habrá un acuerdo con Cuba y no será necesaria una intervención militar. Ernesto Rufo Appel sale del antiplano. Inseguridad en carreteras encarece los costos de la tortilla. Europa vuelve a mandar en la Laver Cup. Donald Trump afirmó que confía en lograr un entendimiento diplomático con el gobierno de Cuba que descarte la necesidad de desplegar una acción militar en la isla. El mandatario señaló su intención de abrir el país caribeño y facilitar el retorno de los cubano-estadounidenses en un contexto de creciente presión económica y bloqueos de suministros. El exgobernador de Baja California, Ernesto Rufo Appel, abandonó el penal federal del Altiplano para ser trasladado a su residencia, donde continuará su proceso penal en custodia domiciliaria. La medida se ejecutó tras el fallo judicial que autorizó el cambio de medida cautelar por motivos de salud y edad del exmandatario.
18: La inseguridad de las carreteras puede incrementar entre un 8 y 12% el costo de los transportes de insumos para la elaboración de las tortillas, debido al aumento de los seguros, los fletes y las dificultades para distribuir maíz y harina. Así lo advirtió Homero López, presidente del Consejo Nacional de la Tortilla. El representante del sector señaló que los robos de mercancías y las agresiones contra transportistas afectan la comercialización de los productos y encarecen la cadena de suministro, lo que termina repercutiendo en los costos de producción de las tortillerías.
19: Una de las afectaciones es porque, por ejemplo, a veces que hay empresas que ya no, que te dicen, oye, te voy a llevar el maíz hasta allá, pero ¿sabes qué? Te voy a cobrar un seguro porque ya es más peligroso, ya están asaltando acá ratos. Pues bueno, hay lugares donde pues, no pueden entrar mercancías, maíz, harina y demás. No, se afecta mucho porque como ciudadanos, pero también los transportistas, yo tengo muy buena relación con líderes de transportes y cada vez aumenta más el robo de mercancías de tráiler y también de personas, ¿no? Entonces, sí es peligroso porque afecta a la comercialización y pues encarece las cosas, ¿no? Al ser peligroso, hace que menos gente salga a carretera.
18: Informó para Audiorama Alfonsina Ávila.
17: Europa vuelve a mandar en la Laver Cup. El Team Europa se proclamó campeón de la edición 2026 disputada en el O2 de Londres después de superar 13-5 al equipo del resto del mundo y recuperar el trofeo que había perdido el año pasado. La jornada definitiva comenzó con triunfo de Flavio Cobolli y Jakub Mensik en dobles sobre Taylor Fritz y Alex de Minaur, resultado que dejó a Europa a una victoria del título. Y apareció Alexander Zverev, quien derrotó a Lerner Thin por 7-6 y 6-3 para conseguir los 3 puntos definitivos y sentenciar la serie. Con el título asegurado, ya no fue necesario disputar los últimos encuentros programados. Europa recupera la corona y conquista su 6ta Laver Cup de la historia. Informó para Audiorama Angie Hernández.
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2: Escuchemos este testimonio.
3: Mi nombre es Hugo Juárez y trabajo en servicio de transporte privado. Yo vine aquí con el maestro Felipe muy mal, no podía dormir, no podía comer. Me empezó a ir muy mal en mi trabajo y gracias al hermano Felipe supe quién fue la persona y también vi el daño que me estaban haciendo. Yo vi con mis propios ojos las cosas y ahora me siento muy bien. No tengan duda en la fe de Dios.
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0: alguien muy volada esta mañana aquí, alguien que cumplió su sueño y lo hizo realidad.
1: ¿Quién?
0: El Chino.
1: El Chino. No, mi Chino, te parece el Chino Huerta, ¿vale?
2: Me cae que
0: mira, sí. Mira, pero le hace así, mira. Ay, ya, le hace así, como si fuera real, le hace así, mire. Así.
2: Ay, perdón.
1: No, parece este futbolista de Pumas, este setentero, este, ¿cómo se llamaba a ti desde los 70? Mira, parece como, no, voltea normal la de la cámara. Parece como así como que una banda así como de salsa, era de Fania, de Estrella Fania All Stars, ahí como... Se parece. ¿Me lo prestas ahora sí, a Pugar? Sí,
0: como los Boogie Nights.
1: Porque quiero hacer un meme ahorita yo. Quiero hacer un meme.
3: Ay, güey, me hizo en el lío con
1: ay,
3: eso.
1: Ay, Chino, ¿ya le moviste esa edad?
2: No, nada más desabrocho.
1: Estoy bien macet. Como nunca me he puesto yo peluca en mi vida. ¿Cómo se pone una peluca? ¿Qué? Ah, nada. Akira, cheque. ¡Que te burlaste, mi maldito! Parezco esa de la señora, ¿verdad?
2: A ver, ponga uno. ¿Tienen el para la comparación?
1: No, es que dice la palabra B.
2: Ah,
1: yo sí, okay. la tengo, claro que sí. No, ¡que te burlaste, mi maldito!
3: Estamos en televisión abierta.
1: Estamos en televisión nacional, Chino. Que, por cierto, ya nos andamos yendo. Said, muchas gracias.
0: Señor, toda la gente que quiera inscribirse todavía esta semana, tendremos todos los días, el día de mañana y hasta el jueves, dos paquetes de 5 boletos para Disneyland, para que estén pendientes y conectados y se inscriban en Don Cheto al Aire en Instagram, donde está el eslabón. Ahí dice boletos para Disney Plaza de la Familia. Se inscribe, pone sus datos, se puede inscribir todos los días y estaremos regalando 2 boletos cada uno, bueno, 2 paquetes de 5 boletos cada uno de los días, señor.
2: No, sí, no. Dice, no, sí, no,
0: dice, sí, sí, dice Berta.
1: ¡Te salvaste de mí, maldito!
0: ¡Te salvaste!
3: Pero quiero saber el contexto de por qué dijo eso.
1: No sé, no se sabe. Nomás es un meme de te salvaste de mí, maldito.
0: Pero así con esa peluca y con el sombrero arriba parece platanito.
1: La raza se está burlando. Se les hago muy chistoso yo con esta peluca.
3: Sí, se ve muy...
0: Está chido.
1: Chistoso. Parezco así como que canto en un grupo setentero, así como que
0: toco... Con los Boogie Nights.
1: Toco los teclados en un grupo así setentero, así de cumbia. Se da... Se da como que voy a llorar.
2: Pues Hugo Sánchez también así tuvo la greña.
1: Sí tuvo la greña Hugo Sánchez. Bueno, ya nos vamos, tú.
0: Ya no. ¡Es
1: que te burlaste de mí, maldita!
0: No, te salvaste
1: de mí. ¡Te salvaste de mí, maldita! Porque andas con el toc, con ese maldito... ¡Polli! Que ahí andas con él de... ¿Para qué digo de qué? Pero ahí el estúpido del Polli.
3: No le digas así.
1: Hasta espumarajo abierto por el hocico. Por eso lo odio. Con odio jarocho. Ya vamos, Ferrari.
3: Adiós.
1: What's so weird about it?
3: Your hair.
1: It's weird.
3: No, it's funny. I like it.
1: Ah, okay. Mira, Chino, ya nos vamos.
2: Saludos a doña Martita, que donó los aretes. Ahora no le dijo nada. No. Los aretitos.
3: Sí. Mira, también
0: comparte una de esas pelucas, Chino.
2: ¿De qué?
0: Te vas a sentir... Sí. Mira, hasta le hacía así, el Chino se hacía así como si fuera el pelo real, así.
3: Para Halloween, Chino, algo.
1: Yo ya sé de qué me voy a vestir de Halloween,
0: ¿de qué?
1: Para que ustedes se
0: vean
1: la greña, machín.
0: Yo me voy a vestir de Don Cheto, yo ya le dije que yo me voy a vestir.
1: No, sí. Está muy fácil.
0: ¿Qué tiene?
1: Vas a parecer un tío mío.
0: Qué bueno.
1: Así.
0: Qué bueno.
1: Está bien, pues. Bueno, el Chino anda buscando pelucas, pero pues no.
3: Mañana.
1: Hasta mañana, familia. Los quiero mucho. Gracias a Del Record, gracias al Rabanito que vinieron, a Rumi. Querida Rubí Molina, que tiene un podcast para que lo vean, ¿eh?
3: Sí.
1: Se llama El Precio de los Sueños. 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
3: No manches.
2: Él se la acaba de decir.
1: Precios, los sueños. Pero él tiene que ver con sueños y precio. Para que lo vean.
2: Bueno, ven a mi novia Rubí.
1: Entrevista a Oscar de la Hoya ahí. Hablan de todo ahí.
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1: Precio de los sueños, ¿ves? ¡Te burlaste de mí, maldito! Bueno, hasta mañana, familia. Los quiero mucho. Bye.
3: Bye, Felipe. Bye.

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1: ¿Qué onda, carnal? Ya llegaron los cara de perro nomás. 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

0: ¡Sí! ¡Buenos días, señoras, señor Eduardo El Pío Velma!
1: ¡Qué rollo, bandita! ¡Buenos días! ¿Cómo les anda yendo? ¿Qué?
0: Está saliendo ahí en el Envivaldi, gordo.
1: ¿En el en vivo de... ¿En qué? ¿En dónde? ¿Qué plataforma? ¿Qué?
0: Arroba Luis Valencia MX en Instagram. Ahí estamos completamente live. ¡Saludos al compa Camello! Que ya va a venir del otro lado y nos va a traer unos tenis bien perrones.
2: El Camello ya se comprometió.
0: Sí, si me regalas un peso te lo agradecería de amas.
1: Saludos, compa Camello.
2: Ese septiembre ya chupó faros.
0: Ya se acabó así como...
1: ¿Cómo la quincena? Empezó
0: la quincena, vato.
2: La quincena ya,
0: ya
2: se fue.
0: Ya se fue.
2: Entonces, en las quincenas ya se fue.
0: Sí. ¿Por qué sería eso? Quincena es hasta el...
2: Hasta el miércoles.
0: Hasta el miércoles 30 de septiembre. No puede ser que no sepan ni qué día es el 30 de septiembre. El miércoles es quincena y ya se fue porque nos depositaron el viernes pasado.
1: ¿Cuál? No, Debbie. Estás viendo.
2: Estás viendo y no ves.
0: Hoy tenemos un programón bastante perrón. ¿Qué tendremos para la audiencia, señores? Juan Antonio Olvera Palomares.
2: Vamos a comenzar con esta semana con el Recomiéndame Una.
0: Recomiéndame una rolita para agarrar el día de octubre, carnal. De la raza. Una rolita de la raza.
1: De la raza enorme.
0: No del sonido la raza, sino de la raza, carnal. Okay. ¿Cómo cuál rola sería de la raza?
1: La raza del barrio, por ejemplo.
0: Sí. Ah, para la raza del barrio.
2: La de Celestino de
0: sobre el río. La sobre el río suena. Una rola de la raza de la sería raza. La de una de los Tigres del Norte.
1: Por ejemplo.
0: Pudiera ser
1: de la paisano de, a paisano.
0: De por paisano a paisano, sí.
2: La de los
0: América.

0: Yo los humildes, no, eso va para mi raza del pueblo.
1: La raza del barrio.
0: La raza del barrio.
1: La raza del barrio. Sí, güey. A ver, pongamos los puntos sobre las íes. La neta, qué atraco lo de ayer en Aguascalientes.
0: Sí, pero bueno.
1: La neta, güey. La neta. No, no lo viste.
2: Sí lo vi, pero ¿por qué? ¿Cómo?
1: Atraco total. En la primera no era mano, carnal.
2: Era una manota.
1: Están jugando el es más juego peligroso de Henry Martin que mano del
0: defensor.
1: La neta, lo que tú dime lo que quieras.
0: Y es que el defensor trata de cubrirse, ve el
1: exactamente.
0: Y lo ven como penal, pero bueno.
2: ¿Para que se cubre?
1: Y ayer la megafiera andaba haciendo un osote, carnal.
2: Con el Juárez.
1: Con Juárez. Adiós, gracias, ganamos 2-1.
2: Oye, gacho que mucha banda vio que iban a empatar y mucha banda se empezó a salir.
0: Se salió.
2: Se empezó a salir del estadio, mucha banda.
1: Es que también otra cosa, domingo, ya entrada a las 9:30 de la noche. Y no, espérame, o sea, ¿sabes tú lo que es salir? Bueno, ¿qué te cuento? ¿Tú te acuerdas lo que era salir del estadio terminando el juego? Si le meten gol a tu equipo, ¿a qué güeyes te quedas? Vámonos, mañana hay clases, ya venimos a apoyar. Mucha banda se sale y empiezan a ver que unos se salen temprano porque, ay, vámonos porque vamos a tardar para salir del estacionamiento. No todos somos como tú y yo, que no, espérate hasta que se acabe todo, hasta que se acabe lo que
2: hasta
1: se va
2: que
1: a acabar.
2: Acabe la chévez, digo, hasta que se acabe todo.
1: Entonces es, la raza se empieza a salir y golazo de la megafiera, loco.
2: El platanito se los dejó ir, el gol enorme.
0: El que sigue siendo cruzazoleadas, pues hablando de la máquina.
1: No manches.
0: Igual.
1: Perroso. 1-0. Iba ganando y luego ya iban a ganar y terminó ganando, empatando en el último minuto. Deja de eso las Chivas.
0: Las Chivas, la mera verdad, sí. Querétaro. Sí, güey, con el Querétaro.
1: Querétaro se gana en tu casa. Juega un portero que es español.
2: Sí, sí, sí.
1: Con una insignia que dice puros mexicanos.
2: Ay, no. Bueno, ahorita lo platicamos en los Perro Sports. Además de la selección, por supuesto.
0: Ah, qué gran jugada de Morita.
1: La verdad es que lo que valió el partido fue la jugada de Mora. Muchos jugadores que creo que no tienen nada que hacer ahí, gordo.
0: El Chucky Lozano,
1: Orbelín Pineda no tiene nada que hacer ahí.
2: La neta.
1: Celebro lo poco que vimos de Violante, porque sinceramente me llegaron para ser variantes. Yo creo que está de más decirles, celebro lo que hizo Obed Vargas, porque tocando solamente una vez el balón, puso en la jugada de gol de Violante, cambiando de banda, todos lo estaban cargando con Morita, llega Violante, darle la oportunidad también de que la otra banda que está desprotegida porque todos están cuidando a Morita, pues le vengan a echar la mano, compadre.
2: Ah, chich. Pero ahorita lo desmenuzamos bien en los Perro Sports.
1: ¿Qué más, gordito?
0: Tendremos también un estudio, dice.
2: Ah, un estudio. ¿Qué dice el estudio, el viejo?
1: Hoy les vamos a platicar de un estudio que habla y dice de la última etapa del año. ¿Qué experimentamos en la última etapa del año, carnal? Porque se viene aquí en México el tema del Día de Muertos para los gringos, el tema de Halloween, pero también el tema de Acción de Gracias para los gringos, muy importante, y para nosotros Navidad.
0: Yes, así es.
2: Y a todo esto, ¿cuál es el TT? Porque hay un TT, ¿no?
0: Hay un TT a las meras 12, ¿cuál es?
2: Aquí está. Ahí tienes tres para elegir, compa Bali.
1: Ya lo habíamos hablado, pero quiero que lo repitamos. Porque ya lo habíamos platicado, Juan, tú, Eduardo.
2: Sí, entonces no.
1: No, no, pero está chido.
0: ¿Cuál es?
1: Lugares donde me hubiera encantado estar. O me molesta, laxa, dijeron aquellos. Me molesta. Sí,
0: me molesta.
1: No haber estado. Lugares donde les molesta no haber estado.
2: Híjole, yo creo que... Es que son varios.
0: Sí.
2: Lugares donde me molesta no haber estado. En la final de el América Cruz Azul, que el América le ganó con gol de Moy Muñoz, enorme.
1: Ah, en el Azteca.
2: En el Azteca. Ahí me hubiera gustado haber estado.
1: Señor Juan Antonio, ahí yo sé que no te hubiera gustado estar, yo sé.
0: No, no, pero me molesta. Y tenía boletos.
1: Nada.
0: Tenía boletos para la final de ascenso cuando...
1: Contra el Correcaminos. ¿Y por qué no fuiste? Viejo ridículo este.
0: Porque me fue una fiesta y por eso me molesta.
1: Qué bueno que no te volvieron a regalar boletos. Qué bueno, lo celebro.
0: No, los compré.
1: ¡Ay, ajá!
2: Los compré y los vi.
1: ¡Ay, la! El comprador de boletos, le dicen.
2: A mí no me la creí.
0: No, sí me regalaron.

0: me regalaron un par de boletos. Y no fui.
1: ¿Ves? Por eso no te volvieron a regalar boletos. Joder. Desde el 2012.
0: Así es.
1: Oye, lugares donde me molesta mucho no haber podido estar en cualquier juego del mundial. No haber podido ir a ningún partido del mundial me molesta mucho, carnal. Pero también, la neta es que ya tienen rato los que manejan la pelotita, pues aburguesando el nego, aburguesando la pelotita, carnal. Y yendo, o sea, que sea alcanzable para raza que la neta nomás van a tomarse la foto de que fueron nada al más estadio.
2: Regalando boletos a muchos influencers.
1: No, influencers que no dejaron de ir. Y obviamente, eso, viéndolo desde el punto de vista del negocio, pues magnifica una experiencia. Pero, pues, ¿de qué te sirve magnificar una experiencia que poca gente vivió?
2: Pues sí.
1: ¿Sabes? Pero bueno, así la neta sí, me molesta mucho no haber podido ir a ningún partido del mundial. Pero pues, y es que dijeras, ay, pues si no le regalan boletos no van. No, neta, se hizo todo hasta lo imposible para poder comprar boletos.
0: Uh-huh. Y no se pudo, la mera verdad.
1: Pues, tenía mi guardadito, güey. Dije yo, si se arma, lo siento, colegiaturas, la saco de la escuela. Para...
2: un año sabático.
1: Un año sabático, pero lo vamos a ver a México. Y no, carnal, pues no se pudo comprar boletos. Y pues así las cosas, gordito.
2: Chales, bueno, mándenos un mensaje de voz 477-15-1093, mi compa Johnny. Arrancamos con la música.
1: Saludos a todos los que están conectados en @LuisValenciaMX. Abrazo enorme.

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2: Un muerto y miles de personas sin electricidad por una tormenta en Estados Unidos. Salomón Jara nombra a periodista como comisionado de Juchitán. Estado aclara que el posible cobro de espacios en la Feria de León es solo una idea en análisis. El Mundial de Fútbol de Amputados 2026 ya comienza a tomar forma. Al menos una persona murió y más de 100.000 usuarios se quedaron sin energía eléctrica tras el paso de una severa tormenta invernal que azotó el noroeste de Estados Unidos. El fenómeno meteorológico causó estragos en el tendido eléctrico, severas inundaciones, cancelación de vuelos y afectaciones viales significativas en diversas entidades. El gobernador de Oaxaca, Salomón Jara, nombró al periodista Francisco Vázquez como comisionado político en Juchitán de Zaragoza tras la declaración de desaparición de poderes en el municipio. El mandatario encomendó al nuevo funcionario coordinar los trabajos interinstitucionales y restablecer el diálogo con los sectores sociales para garantizar la paz y gobernabilidad en la localidad.
3: La posibilidad de que el patronato de la Feria de León cobre una renta al gobierno del estado por los espacios que ocupa durante el evento, como el pabellón de la gente y las áreas destinadas a expositores de marca Guanajuato, abrió la discusión sobre los efectos que tendría esta medida en la próxima edición de la feria. Aunque el tema ya fue planteado al interior del consejo directivo, desde el gobierno del estado se aclaró que la propuesta no está aprobada y que por ahora solo existe como una idea en análisis.
4: No, yo lo que les puedo decir es que la gobernadora va a apoyar al 100% a la Feria de León. León y su feria cuentan con el gobierno del estado. Yo decir, bueno, esta es una especulación, es una idea, no se ha concretado nada. Yo creo que aquí lo importante es el respaldo que haya del gobierno del estado para que tengamos la mejor feria del país, como lo ha sido durante muchos años y referente a nivel nacional.
3: Informó para Audiorama Noticias, Adriana Rocha.
5: El Mundial de Fútbol de Amputados 2026 ya comienza a tomar forma. San Juan de los Lagos, Jalisco, fue escenario de la presentación y actividades oficiales rumbo a la Copa del Mundo, incluyendo la ceremonia del sorteo que definió los 6 grupos de la competencia. La selección mexicana, anfitriona del torneo, quedó ubicada en el grupo A y tendrá como rivales a Italia, Liberia y Argelia. Serán 24 selecciones de África, Asia, Europa y América compitiendo del 13 al 22 de noviembre por convertirse en campeones del mundo. Además, México vuelve a recibir este Mundial después de 8 años. En 2018 también fue sede de la competencia. Turquía llegará como campeona defensora después de conquistar el Mundial de Estambul 2022. En la última edición celebrada en México, en 2018, el campeón fue Angola. La organización está a cargo de la Federación Mexicana de Fútbol de Amputados, bajo la presidencia de Jean Gauna, con apoyo de Proan como parte del comité organizador local. Informó para Audiorama, Angie Hernández.
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0: recomiendas una rolita para la raza, viejón. Sí, eso, si me regalas un peso otra vez, te lo agradecería mucho. Muchas gracias. Señoras y señores, bienvenidos a Recomiéndame Una
1: Perrona. Tienes llamada a mi compa Johnny Cash.
0: Bueno,
2: con la
0: ¿qué rolita nos vas a recomendar, carnal?
2: Mira, vámonos con esta de América, pero con René, a ver si la tiene el Johnny.
0: Con René, René, René, René. Mueve las patitas y mueve los pies.
2: Vivali, perro oso de la Chiva. De haber festejado ese empate con sabor a triunfo con el América. Que se lo haya podido el Querétaro.
0: Ya está
2: la actualidad.
0: Sí, güey, la neta, chales. Pero ahorita vamos a platicar en los Torres Sports, ¿vale?
2: ¡Saludos!
0: ¡Abrazo, viejo!

0: ¡Qué bonita canción!
1: Tengo los lagos, tengo los ríos.
0: ¡Bueno! ¡Bueno!
2: Con la bestia grupera.
3: Viejón, ¿qué rolita nos vas a recomendar el día de hoy?
2: Para la banda, para toda la gente, la de Motel California.
4: Ah, la de Motel California con los amigos del patrón.
3: Ok.
2: Con amigos.
3: Muy bien, ya está sacando por acá mi compa Johnny su
4: MP3.
3: Su MP3. No, ese lo tiene en un minidisc.
4: Imagínate.
3: Ok, gracias viejón.
2: Vale.
4: ¡Gracias, viejo!
3: Ya, está buscando rápidamente
4: para... Es que la más pichurrienta pidió, carnal.
3: Bueno, bueno, sí dijo, los chupa el amigo, imagínate.
5: Rojoteando y nos dijo...
4: Yo voy.

0: y comenzaron a bailar.
1: ¿Quién dice unas chamacas?
0: ¿Qué? Se quitaron la
1: tío
0: ropa.
1: Escuchi.
0: Nos hicieron table dance.
1: Es una joya esta canción, caray. Muy funeable en estos momentos. Bueno, muy funeable. Bueno, dejamos el teléfono disponible 477-44-1093 477-44-1093. Una rolita para la raza. Creo que mi copa no entendió la idea de
2: ¿sí? No.
1: Chale.
2: Bueno,
3: ¿dónde está mi huella? Que me voy a
2: carnal, una rola para la raza, carnal.
3: La del hijo de Pablo.
1: ¡Ah! Es mi orgullo haber nacido. Ok, muchas gracias, viejón.
3: Dale.
2: En el barrio más humilde.
1: Y la tenemos con Vicente, la tenemos con los
4: José
1: Tigres.
4: Alfredo, ¿con quién? ¿Con quién la ponemos?
1: Pues yo creo que José Alfredo, José Alfredo. No es el...
2: Me gusta mucho la versión del chef.
1: José. Ay, ay, ay, ay, ay, ay, ay, ay, ay. Ira nomás. Ira nomás.

0: compraba mis boletos.
1: ¡Qué bonito, caray!
2: Bueno, ahí está, entonces está José Alfredo.
1: Está José Alfredo Jiménez.
2: Están los Tigres del Norte con René de Calle 13 y los Amigos del Patrón.
1: Es correcto, el teléfono en cabina, el 477-4410-93, mi pillo, mano, va.
0: La primera rolita que tenga dos votos es la que suena a continuación. La primera rolita que tenga dos votos es la que suena a continuación. Muy bien, dejamos el teléfono disponible, 477-4410-93, mi compañero. ¿Y qué está sucediendo, caray?
2: Está bloqueado el teléfono.
0: No, creo. Me digas eso.
1: ¿Tenemos visitas? ¿Quién? El teléfono de Gabriel, el 477-44-1093, completamente. ¡Ah! Esas visitas, vaya que me gufi. Ah, ¡sí, me gufi!
0: Ah, bueno.
1: Pues de puerco no come, porque nos vinieron a traer unos puerquitos muy sabrosos. Uy.
0: Bueno.
1: Bueno.
3: Bueno. Bueno, bueno, buenos días, estamos dejando huella con la bestia.
0: ¿Por quién es tu voto, viejón?
3: Por René de Calle 13.
1: Perfecto. Muy bien. El teléfono en la cabina, el 477-44-93. Pillo, por favor, explica lo que está sucediendo en la cabina.
0: Está llegando por acá un... Ay, no más. De esos muchas detalles.
1: Gracias. Muchas gracias.
0: Que enamoran.
1: Gracias. Oye, este no parece puerquito.
0: Este puerquito, mira.
1: ¡Oh, no!
0: Bueno,
1: a mí me tocó un capibaya. ¿Por quién es tu voto, mi estimado amigo?
3: Los Tigres del Norte, puro Mary Baker.
1: ¡Ah! Pues, okay. Vámonos con este, es un dueto bastante perrón del disco MTV Unplugged de Los Tigres del Norte, y que salió ahí René de Calle 13 a cantar este rolón.
0: Está bien bueno.
1: A mí me tocó un capibaya, güey.
0: Ya no es milagro, ¿eh? Va a salir peor este.

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0: ¡Así es mi pillo, Magan!
1: ¡Ando bien romántico, mi Johnny!
2: Es que le hagan bien perrón.
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2: Que por cierto, aquí están cerquita, compadre.
1: Sí, aquí están a la vuelta.
2: Y yo he pasado por ahí. Y la neta tiene unas variedades bien chilas ahí con mis compas de muebles. Jengo.
1: Saludos.
2: Jengo. Ahí está acá, aquí adelantito. Ahí por los pozos del fraile.
0: Por ahí cerquita.
2: Ah, qué perro. Ay, qué fuerte te escuchas. Hasta pareces el Master Show.
1: Ah, claro que ya, sí.
0: Ya, ya le bajé.
1: Claro. Mueble.
0: 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Ya, ay, bueno, yo voy a ir ahí a saludar al Rastas y al buen Martín Vaca, ¿cómo no?
1: No, y es que además aprendes un chorro de cosas ahí.
2: Y sabes neta, que luego llegas, digamos, cuando te van a... Una cosa es arreglar el coche en el ojalatero por necesidad.
1: Ajá.
2: Y también cuando tienes ganas de hacer único tu vehículo. Claro. Ahí vas aprendiendo técnicas, cómo se llaman, para que no te cuenten las muelas, compadre, también.
1: Sí, la neta, date la vuelta por allá.
2: Date la vuelta, hermano.
1: Llévate a tu amigo ojalatero enorme.
2: O sea, y si está chaparrito, compadre.
1: Y si está mediano también, lléveselo. ¿Qué pasó, mi Jenny?
0: No, nada, acabamos con música, ¿qué les parece?
1: Vamos con esto entonces. Faltan 3 minutos ya para las 12 de mediodía. Mira nomás.
0: ¡Ay!

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0: cabina.
1: Señor, ¿por qué viene usted a agarrar cosas de la cabina y se va? ALV.
2: Es que nada, quería evitar. Justamente me estaba esperando a que entraran al aire para evitar discusiones. Ya me voy.
1: No se puede con esta gente, güey. No se puede. ¡Ah, pero tú ahí estás! ¡Que entre, que entre!
0: ¡Chale! No pensé
3: hasta
0: que...
3: Hasta le abriste la puerta.
0: No pensé que viniera con esas mañas. Hagan parillo, escuchen a mi compa Manuel Ángel al ratillo.
1: Sí, háganos el parillo. De compas se los pedimos.
0: ¡De compas!
1: Ahí ya, ya le ponen la bestia grupera.
0: A las 6 de la tarde. ¡De compas!
1: Oye, ¿qué crees?
0: No,
1: ¿qué
0: pasó? No me digas.
1: La
0: no.
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0: ¡Impactante! Ahí nos divisamos. Muy bien, ¿qué pasó? ¿Hay mensajes de la banda?
3: Tenemos mensajes de la raza.
0: O estamos bien caídos. No, no. Un mira. Compa que sea de las 6.
3: Escúchalos, mira.
4: ¿Qué pasa, mis caras de doggies?
3: ¿Qué pasó?
4: Aquí el Chofis. Reportándose desde las 6 de Guanajuato, Columbus, de León.
3: Chofis.
4: Respecto al TT, lugares que me molesta no haber estado es en el partido de Toluca contra América, el golazo que hizo Saturnino Cardoso, Saturnino. Que se le llevó desde atrás de media cancha, Ciña, el Chiquis y Vicente Sánchez. Lamentable no haber estado ahí a ver ese partido. Saludos y arriba mis diablos.
0: Saludos, viejón.
1: ¿Ya? Uno de los diablos, no conocía ni uno que no fuera mi compa Jesse y o el Samuel, ¿no?
3: El Samuel.
0: Sí, la neta yo no conocía. Es el tercer, la tercera persona que conozco que le va al Toluca.
1: Ay, no, yo conozco como tres tiendas que venden verduras ahí por la casa.
0: Pero ni le van al Toluca.
1: No, pues ahí ponen sus banderas del Toluca.
3: Sí. Es que les gusta el chorizo.
0: ¿Qué más dice la banda?
5: Buenos días, mis caras de perros. Un saludote de compa el camello.
1: ¡Compa camello!
0: Del 8, carnal.
5: Del 7. El Johnny, el pillo.
3: Del 7, mi seguro camello. Saludos.
6: Buenos días, mis caras de perro. Ya lo necesito, hermoso. Ahí hablando del tema, mis caras de perro. ¿Dónde me hubiera gustado estar? Que ahora me da bien otro coraje no haber estado. Cuando el viejo este papá de esta que está aquí a un lado le hizo ahí el la calle ya a la mamá de esta para que naciera esta, me hubiera gustado estar ahí para ponerle preservativo al viejo.
0: No.
6: Oh, ahí del tema, mis caras de chucho, lugar donde me hubiera gustado estar cuando fue el concierto de Queen allá en Puebla.
7: Buenos días y bendecida semana, mis caras de perro. Por ahí ya se viene los perros del terror, que ya se aproxima por ahí el Día de Muertos. Saludos para todos ahí en cabina de su compa Canilla Rizu, dándole duro el mano en el granito. Ya se la sabe, aquí andamos. Canilla TV presente, la de grupera número uno de León, Guanajuato y todo el Bajío. Pero
0: hablando de tiempos de terror y todo eso, qué caro está el pan de muerto.
1: Oye, de veras.
0: Está bien perro caro.
1: Y es 35 lujo. Pesos por la casa, Goloc.
0: Sí.
1: Y es un panecillo, así
0: sí,
1: que...
0: Sí, son también...
1: Digas un panezón. Digas un puta mayor pastel de pastelería, europastelerías, ¿no?
0: Pero no, también cherries. Es... Pero bueno, vamos a ir a la queja aquí. Okay.
1: Aparte el pan y está muerto.
0: Ok, está bien. Dice... más mensajes o ahorita los escuchamos.
3: Los escuchamos ahorita.
0: Sí. Vamos con esto, 12 con 11 minutos. ¡Ahora, viejón! Sigan enviando mensajes de voz, 477-15-1093. Y vamos a escuchar esto que es lo nuevo de los Bukis.
1: Exactamente, sí.
0: ¡Antes que nadie! Me volví a acordar de Luis, se llama.

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2: Trump urge a Zelensky y a Putin poner fin a la guerra antes de fin de año. Zoe Robledo pide perdón a padres de bebés fallecidos en IMSS de Durango. La libertad de expresión y los creadores de contenido no están en riesgo. Delegación de la Fiscalía queda en transición. Guanajuato espera definición de nuevo titular. Donald Trump urgió a los mandatarios de Ucrania, Volodymyr Zelensky, y de Rusia, Vladimir Putin, a alcanzar un acuerdo que ponga fin al conflicto bélico antes de que concluya el año. La petición llega en medio de una escalada de tensiones en la región, tras recientes ataques a infraestructuras críticas que amenazan la estabilidad europea. El director del IMSS, Zoe Robledo, ofreció una disculpa pública e institucional a los padres de los recién nacidos fallecidos en un hospital de Durango a causa de un brote de infección. Durante el acto oficial, el funcionario asumió la responsabilidad de la institución y garantizó apoyo integral, acompañamiento y reparación del daño a las familias afectadas.
3: La llamada ley antimemes no representa un sesgo a la libertad de expresión y la labor periodística, manifestó el senador de la República por Morena, Emanuel Reyes Carmona. En los últimos días a nivel nacional se ha generado una polémica debido a la llamada ley antimemes, la cual busca sancionar con hasta 5 años de prisión a las personas que generen contenidos donde se atente contra la imagen de los 3 órdenes de gobierno. Emanuel Reyes expresó que con esta iniciativa únicamente se busca evitar que se hagan imágenes de manera desproporcionada contra los gobiernos por parte de creadores de contenidos.
4: Yo creo que esta iniciativa es una iniciativa que responde a las necesidades que han existido desde hace muchísimo tiempo, ¿no? A la falsificación, al tráfico, a lo que hoy ocurre, ¿no? A veces se copia, se hace uso de imágenes de manera desproporcional y sin el consentimiento de nadie, ¿no? Entonces creo que a partir de ahora se protegen los derechos y la propiedad industrial, ¿no? De todas aquellas personas que fabrican, que producen, que innovan, que desarrollan. Y nosotros hemos dicho de forma clara, porque además se adicionó una reserva para que quede clarificado, ¿no? Que el tema tiene que ver únicamente con la imagen de los 3 niveles de gobierno.
3: Informo para Audiorama, Patricio Serna.
2: La representación de la Fiscalía General de la República en Guanajuato atraviesa un proceso de transición luego de que su titular se

0: despidiera formalmente del gabinete. Fue el secretario de Seguridad y Protección Ciudadana Omar García Harfuch quien confirmó el viernes la destitución del delegado de la FGR en Guanajuato, Juan Francisco Vera Ayala, derivada de las anomalías detectadas en el megadecomiso de 59 millones de litros de combustible realizado en la entidad. El funcionario federal señaló que existieron irregularidades en el aseguramiento y que el delegado lo dio a conocer sin contar con información plenamente sustentada. Ante este escenario, el secretario de Gobierno, Jorge Jiménez Lona, destacó que se reconoció el trabajo realizado por el delegado durante su estancia en Guanajuato.
1: El fiscal se despidió, se le agradeció por su trabajo hecho en Guanajuato. Quiero reiterar, siempre fue un trabajo de coordinación, siempre apoyó el tema de la seguridad y bueno, esperar a que quien llegue también traiga la misma camiseta y la misma misión y visión de hacer equipo con el Estado y con los municipios.
0: Informó para Audiorama Noticias, Adriana Rocha.
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1: ¡Ah, así es! Ja, ja, ja. Ya son las 12 del día con 32 minutos. Nomás el Yoli que es así. Como si estuviera, como si fuera el... ¿Cómo se llama? El Ayo Silver. Así. Como... Ja, como... ¿Cómo de? Como arriando a la mula.
2: ¡Ah, de copas! Se tenía mi compa Yoli. ¿Qué pasó, mi Yoli? ¿Para qué, qué pasó?
3: No, nada, que tenemos mensajes de la raza.
2: No me digas eso. ¿Qué dice la bandera o qué?
1: A ver. Hasta parece programa improvisado.
2: Y no.
1: ¿Cuál es el tema del día de hoy?
2: Lugares donde...
1: Sí, parece un programa empezado. Mañana.
2: Lugares donde me molesta un poco no haber estado.
1: En realidad dice otra palabra, pero no la podemos ir al aire.
2: ¿Qué más dice la banda?
4: Échale mis cara de perros, buenas tardes. Respecto al tema, lugares donde me molesta no haber estado en el trono de México del pasado 25 en San Pancho.
2: Te dijimos.
4: Saludotes para todos.
1: Nos la pasamos diciéndoles aquí
2: fuera. Lo estuvimos comentando desde antes.
1: Nos la pasamos. Vayan, vaya vino. Y no puedes decir que no te dijimos.
5: De perro, su compa el panadero, lugares que me da toda la pena haber estado en el Super Bowl 59 de las ayudas de.

0: dieron en su maíz al Kansas City.
1: Bueno,
2: tranza mis caritas de 3x25. Wow, wow.
3: ¿Qué onda, viejo?
2: Wow, wow. Un saludo de ayer en cabina, respeto al TT. Lugares donde me hubiera gustado estar y no estuve. El día que nació mi hijo. Lamentablemente por trabajo andaba afuera, así me perdí ese acontecimiento mundial.
1: Del mundo mundial.
3: ¡Sale!
1: Dice, mis caras de perro, una sugerencia para hoy. En el aniversario luctuoso del príncipe de la canción, José José, ¿podrán poner una canción cada quien en la lucha sin lodo?
3: ¡Nah!
1: ¡Nah, pues!
4: No lo hicimos en vida porque ahorita sí.
1: Sí.
4: No, me siento así.
3: Se agüita el ya, digo, ¿para mí qué es?
1: No, no, no, no, para nada. Dice, ¿qué onda, Pillo Poco? ¿Vas a festejar el triunfo con penaltis regalados? Dice.
4: No, obviamente, festejamos campeonatos, que no festejemos un partido. Mira, y pichurriente.
3: El que puede, puede, gordo.
4: El que la trae, la trae.
1: Así es.
3: Así es. Y tú dices que le vas al Barça y nadie dice nada.
4: Pues sí.
3: Y para el caso son peores. Yo sí. Le digo, gordo.
4: Muchas gracias. Gracias.
3: Ya le dije.
4: Gracias.
1: Gracias, amigo.
4: Bombón. Ok, ¿tienes una invitación para la banda?
3: Feria San Francisco, les estamos diciendo.
4: Para que vayan, ¿no?
3: Les estamos diciendo. Feria San Francisco del Rincón 2026. Ya empezó y hasta el 4 de octubre. El pasado viernes 25 de septiembre llegó el trono de México. Si no fuites, es porque no quisiste.
4: Pues sí.
3: Pero, ¿qué crees, Vale? ¿Qué el pasó? Próximo sábado 3 de octubre llega Marca Registrar. ¡Ah! Y el viernes 2 de octubre, Luis Ángel, el Flaco.
4: ¡Ah, el viejón! Saludos.
3: Feria San Francisco del Rincón 2026.
4: Ustedes piensan que uno les dice por molestar o así, pero uno les dice para que vayan por su bien.
3: Ustedes piensan que nomás decimos por decir las cosas, Vale, pero por alguna razón decimos lo que decimos.
4: Ustedes piensan que nomás venimos a decir aquí tarugadas. No.
3: Ustedes piensan que les recomendamos cosas solo porque las gorreamos.
4: No. O sea, sí,
3: pero no.
4: No, no, o sea, no, principalmente no es eso.
3: Principalmente no.
4: ¿Qué pasó? Te veo muy serio, Miguel.
1: No, nada, dice. ¿Qué onda, mis caras de perro? Lugar donde me hubiera gustado estar y no estuve en la final de CU y ver llorar a los mugrosos Pumas.
4: Ah, qué mala onda. Pero aparte, ahí se ve todo el mundo bien lejos, en CU. También lejísimos del campo. Si
3: no te perdiste, viendo. No te perdiste de mucho. Creo que en la tele se ve más,
1: sí,
3: cercana,
1: más cerquita.
3: En
1: la tele
4: se ve más cerquita.
1: Más cerquita.
4: Parece broma, pero es cierto.
3: ¿Y nunca has llevado al estadio a alguien que nunca había ido a un estadio a ver fútbol?
4: Sí.
3: ¿Qué dicen? ¿Y la repetición? Está bien con.
4: Está bien aburrido. No, nadie dice nada.
3: Espera que alguien esté ahí, ¿no? Dice, viene por el lado derecho enorme.
4: ¿Quiénes son los de azul? Pues el Cruz Azul.
3: ¿Por qué no se la pasan al señor de negro? Qué feo son.
4: Nomás anda corriendo de un lado para otro el pobre señor.
3: Me parece el niño que no juntaba de la primaria. No, que nomás andaba corriendo tras de la pelota, pero nunca se la pasaban.
4: Le pegaron, pobrecito. Pero bueno, ¿qué pasó, Miguel? Ahí...
1: ¿El nombre es Dios o qué
4: no,
1: rollo?
4: No, yo me deslindo.
5: ¿Dónde mi cara de Carlos? Me arrepiento de haber tomado ayer, ando bien crudo.
3: Te estoy diciendo, Vale. Pero ese no era el tema, pero está bien, haz lo que quieras. Este programa, así lo hacen estos par de dos.
4: Bueno, dicho lo anterior, mi compa Johnny, si tú quieres, vamos con música, y si no, a lo que tú quieras.
3: ¡Regresamos con las internacionalmente desconocidas!
4: ¡Luchas en lodo!
3: Este programa es, ¿cómo se dice?
4: ¿Muy pichurriento?
3: No, no, no. Esa sección de los de las luchas en lodo es un espacio libre de canciones de José José.
4: ¿Sí?
3: No te creas, güey, el señor Juan Antonio se iba a poner. Ya ves cómo es.

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1: Respetable público.
2: ¡Luchará! Dos de tres caídas sin límite de tiempo.
3: ¡Pasó, patroncito!
2: ¡No me diga eso!
4: El teléfono en cabina está listo para recibir tus llamadas telefónicas, señor Juan Antonio Olvera Palomares. A ver, ya está listo para que se escuche ya, porque
3: lo... Ya lo tengo ya.
4: ¡Escúchate la rulona del barrio valenciano, gordón!
3: Ahí va.

0: Se llama Mazepum. El vato haciendo entre reggaetón y salsa, güey. ¿Cómo te cae mi compa Alex Intec? Mira, suele, suele.
1: No puede ser que nadie te vio, que estabas aquí en la soledad.
0: Ahí está, ahí quedó.
2: No puede ser, caray.
0: Mazepum, Mazepum.
2: Bueno, la banda del Pío Escuela se puso los pilones.
0: Es como el taca, taca, taca, taca de la Gala Montes, ¿no?
2: Más o menos. Ellos son Mr. Chivo.

0: Nota en el guiro. No ocupo más, esa es mi rolita el día de hoy, mi compa Johnny.
1: Muy bien, yo voy con los paisanos del Valle de acá de La Piedad, Michoacán. En la industria del amor se titula Si te quedaras.

0: ¿Cómo no dice lo mismo de los Bukis este güey?
1: Señores, ya le estamos viendo cómo está llegando la única industria que no contamina.
2: Al contrario, avienta corazoncitos.
1: La industria del amor, está llegando Mr. Chivo y está llegando Alex Sintec por acá, viejón.
0: Bueno, ¿a quién te descuentas, hermano?
3: Alex Sintec.
1: ¡Ah! ¡No lo puedo creer! ¡Le tumbaron el peluquín!
0: Alex Sintec está bien loco.
4: Esa buena cerrada de Mazapum.
1: Bueno.
3: Dejando huella con la bestia grupera.
1: ¿A quién te descuentas? ¿A quién lo quieres escuchar?
3: A Alex Sintec.
1: ¡Ah! ¡Déjalo perder! ¡No, güey! Lo van a hacer enojar, Alex Sintec. ¡Lo van a hacer enojar!
0: ¡Lo van a hacer enojar, patroncito!
1: ¡Bueno!
0: Bueno. Bueno.
3: Bueno.
0: Sí, ¿a quién te...
3: con la bestia grupera?
0: ¿A quién te descuentas?
3: Mr. Chivo, que...
1: No lo puedo creer. La única industria que lo puede ver.
0: El Telemónica viene el 47-44, día 93, completamente disponible. Mi pillo, Magadán.
1: Bueno.
3: Estamos dejando huella con la bestia grupera.
1: Viejón, tenemos a la industria del amor ya, Mr. Chivo. Hazme el favor de decir a quién te vas a descontar.
3: Vamos, que le caiga
1: a
3: Mr. Chivo.
1: ¡Ah! ¡Bueno, le pegaron unos caterrazos!
0: ¿Quién ganó?
5: No somos iguales, que retumbe la máquina.
0: ¿Quién ganó?
5: El campeón es Johnny Olvera.
0: ¿Quién ganó?
5: Ganador de Luchas el Lodo.
1: Estaba más chida la primera que veas, pero... No.
0: Estaba más chida la de los Samson.
1: Parece canción de cuna esa canción.
0: Sí. Ya, es que le gustan los Temerarios al señor.
1: Ah, perdón.

0: no sé, pero vamos con mi compa Manuel Angas, que el día está listo.
1: ¡Adelante, señor Manuel Angas!
0: ¡Adelante, Manuel!
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0: esto que se llama
1: Un estudio dice.
0: No manches, de los tres no nos hacemos una, güey.
1: Un referente clave de la psicología sobre las dinámicas de fin de año, las festividades y la fijación de metas es el estudio clásico sobre resoluciones de año nuevo liderado por el doctor John Nocross y su equipo de la Universidad de Scranton. ¿De dónde? De Scranton. Publicado en la revista científica Journal of Clinical Psychology. Este análisis longitudinal surgió a cientos de personas desde los últimos meses del año hasta los meses posteriores para evaluar cómo cambiaba el comportamiento humano frente a los cierres de ciclo, y encontraron varios, uno de ellos el efecto borrón y cuenta nueva o Fresh Start Effect. El equipo de investigación evaluó por qué los últimos días del año provocan una urgencia colectiva por replantear la vida. Mecanismo mental: la mente humana utiliza marcadores temporales como el 31 de diciembre para separar simbólicamente la identidad del pasado de la identidad del futuro.
2: Sí, como el lunes empiezo la dieta.
1: El hallazgo, el cambio de año genera una ilusión de renovación que aumenta la motivación intrínseca instantánea, pero tiende a caer drásticamente si no hay una estructura sólida tras la celebración.
2: Ok.
1: La psicología, ese es el punto número dos, la psicología de las fiestas o holiday blues y las expectativas. En relación con la dinámica festiva familiar, los datos de la Asociación Americana de Psicología y la Universidad de Scranton, que ya les decía, coinciden en los siguientes patrones emocionales durante los últimos meses. El sesgo de la felicidad obligatoria, lo hemos platicado en este programa.
2: Simón, sí, sí.
1: Que pareciera obligación del ¡feliz! ¡Es Navidad! Que termina contrastando con la psicología de las personas que traen, pues a lo mejor alguna pena, ¿no?
2: Una bronca, sí.
1: Un amplio porcentaje de la población reporta incrementos en el estrés o la ansiedad durante las festividades. Esto no ocurre por la fecha en sí, sino por la disonancia cognitiva, brecha entre el estado emocional real del individuo y la expectativa social de que debe estar feliz y en familia.
2: Que lo sientes como obligación, ¿no?
1: Es como obligación.
2: Tengo que estar feliz.
1: Más que por convencimiento.
3: Exacto. Aunque por dentro con usted que se lo lleva la fregada, uno tiene que estar así feliz.
1: Es como obligación, ¿no? Sobrecarga financiera y social, la combinación de gastos acumulados y compromisos sociales actúa como un estresor que detona el agotamiento, el burnout del fin del mundo. Mucha banda lo experimenta de no manches, ya. Por ahí del 20, 19 de diciembre, después de la fiesta de la empresa, después de las primeras posadas y demás, ahí todavía no empezamos y yo ya estoy out. Yo no juego. Y pintan con el yo no celebro. Pero no es tanto que no quieran celebrar, sino que hay tanta expectativa alrededor de esta persona. Y muchas veces es en familias o son personas integrantes de familias que la Navidad la ven como obligación para muchas cosas.
2: Sí, sí, sí.
1: El efecto rebote psiquiátrico, ahí te va. Contrario al mito popular, los estudios demuestran que las consultas por crisis emocionales suelen descender durante las semanas exactas de fiestas y aumentar justo al finalizar, cuando el apoyo social disminuye y la rutina se retoma. Enero, el mes es el agosto de los psicólogos, carnal.
2: Ok.
1: Éxito y fracaso, es el del punto número 3, éxito y fracaso en los planes personales. Datos del estudio del Scranton, que es donde ellos centran su objetivo, el seguimiento de la universidad sobre las metas formuladas a fin de año arrojó las siguientes métricas de sustentabilidad. Te cuento, el tiempo transcurrido, la primera semana de enero, el porcentaje de mantenimiento de metas continúa al 77%, el primer mes de febrero, el 64% la continúa, a los 6 meses el 46% mantiene el cambio. Para mí es un nivel alto, yo conozco, de todos los que conozco, nadie por ahí para febrero ya no sabe, ¿no? Sí. Pero somos parte del otro porcentaje. Y sin plan explícito, grupo de control, solo el 4% logra cambios significativos. Somos parte de ese, compadre.
2: Sí, somos justamente de ese
1: método. De los que no. Solo el 4% logra el 46% del cambio. Es decir, del 100%, ni el 2% hace cambios, güey.
2: Bueno, yo sí puedo decir que de 5 años para acá, que ya 5 años para acá, de 5 años
1: Abrazado de la palabra. Abrazado de la palabra. Factores psicológicos de diferenciadores de autocontrol, modificación del entorno. Las personas que tuvieron éxito no dependían de la fuerza de voluntad bruta, sino de los cambios del entorno, eliminar dispersores de estrés o de desorganización y el aplacamiento con el apoyo social. Es decir, si ya quieres dejar de pistear, deja de ver a tus compas pisteadores. ¡Se escucha feo!
3: Pues sí, pero...
2: sí y no.
1: A ver, deja de ver en puntos muy neurálgicos a tus compas pisteadores.
2: Pues es que, digo, si tú tienes la decisión de no hacerlo, puedes juntarte con quien quieras y no hacerlo.
1: Sí, pero ya debes tener un cierto nivel de decisión.
2: Bueno, sí.
1: Entonces, si tú la neta no la estás armando, cámbiale, compadre.
2: Bueno, sí.
1: Por eso ya un compa ya no te habla, güey.
3: Evita los moldes viejos y vete con los nuevos.
1: Es correcto, compadre.
3: Así es.
2: Ok.
1: Respuesta ante la recaída. Los participantes que abandonaron sus metas solían caer en pensamientos de todo o nada. Tras el primer fallo, en cambio, hay quienes mantuvieron, pisteé, no pude mantenerme, pero no quiero seguirle. Y cambias el una cheve por la borrachera, ¿estamos de acuerdo?
2: Sí, sí.
1: Entonces.
2: Que no es fácil, la neta.
1: Ajá, justamente ahí es donde entra el cubres que cuaja. Bueno, esta es la información de un estudio, dice, de los últimos meses del año. ¿Cómo lo ven?
2: Oh, la neta interesante.
1: Perrón. Vámonos con más, gordito. Regresamos. Vámonos.

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2: Trump aplaude operativo que frustró un ataque contra una base británica usada por Estados Unidos. Hospital del IMSS entrega por error a dos bebés en Mexicali. Fiscalía mantiene abierta investigación por alcohol adulterado. El Festival Internacional Cervantino no está en decadencia. Donald Trump elogió la detención de 5 personas en el Reino Unido que presuntamente planeaban un atentado con explosivos contra la base militar de Fairford. Las autoridades británicas mantenían bajo estricta vigilancia a los sospechosos, quienes pretendían provocar un daño severo a las instalaciones que albergan presencia de las Fuerzas Armadas de Estados Unidos. El IMSS inició una investigación tras confirmarse la entrega equivocada de 2 recién nacidos a distintas familias de un hospital de Mexicali, Baja California. Directivos activaron los protocolos de emergencia e identificaron la equivocación pocas horas después de que los menores salieran del área de maternidad. Las autoridades subsanaron el intercambio mediante pruebas de identificación y brindaron acompañamiento psicológico y legal.
3: La Fiscalía General del Estado de Guanajuato mantiene activa la investigación sobre la venta de alcohol adulterado en distintos municipios, un problema que ha generado preocupación por los daños graves que estas bebidas falsificadas han causado a consumidores. De acuerdo con el fiscal general Gerardo Vázquez Alatriste, la institución ha reforzado las acciones de aseguramiento y análisis para impedir que productos fraudulentos continúen circulando en expendios y comercios locales. El fiscal explicó que la dependencia ha sostenido una línea de trabajo constante para identificar puntos de venta y rastrear el origen del líquido que se comercializa como tequila, pero que en realidad contiene sustancias nocivas.
4: Hemos continuado investigando, hemos continuado asegurando líquido que se vende en expendios como tequila y que sigue causando daño a las personas.
3: Informó para Audiorama Noticias, Adriana Rocha.
5: Aunque en este año el Festival Internacional Cervantino redujo sus fechas y por consiguiente el número de espectáculos, la secretaria de Cultura en la entidad, Lizeth Galván Cortés, defendió que el evento no está en decadencia. El próximo 3 de octubre dará inicio a la edición 54 del Festival Internacional Cervantino, pero a diferencia de años anteriores, donde el festival duraba 3 semanas, en esta ocasión se llevará a cabo solo en 16 días. Lizeth Galván expresó que en esta edición de la llamada Fiesta del Espíritu hubo una buena respuesta de talentos guanajuatenses a las convocatorias de participación en el festival.
6: Pues mira, muy contentos por justamente estas iniciativas de las convocatorias para el talento guanajuatense, con muy buenos resultados, ¿no? Yo creo que este acompañamiento que hemos dado de parte de la Secretaría de Cultura ha sido muy positivo con ellos, con un muy buen diálogo, pero acompañándolos también en sus producciones, en mejores riders, producción fotográfica, etcétera. Entonces va bien el escenario de la gente, cada vez con más municipios participando.
5: Informó para Audiorama, Patricio Cerna.
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1: Señoras y señeros, bienvenidos a los Perro Sports.
2: Desde el pasado viernes arrancó la jornada número 10, Milloni.
3: La jornada 10, exactamente, Pillo.
2: Ganó el Atlante y le ganó 4-2 al Monterrey, se dijo en este programa.
1: En este programa se sabe de qué lado más que la iguana con algunos equipos. Y los Rayados, a los Rayados no lo puedes confiar nada, güey.
2: Nada.
1: Nada, nada, nada. Ni a Tigres ni a Rayados les puedes confiar. Nada, le van a ganar. No, no, no, no.
2: No puede ser. Y luego el Tijuana cayó en su casa y con su poca gente contra el Atlas 2-3.
1: Lo dejaron sin Morita, loco.
2: Lo dejaron sin Morita. Luego el sábado se puso bueno porque jugó el Cruz Azul Toluca. Creo yo que fue un buen partido dentro de... Creo que se le va de las manos al Cruz Azul el triunfo, los 3 puntos. Pero bueno, el Toluca pues trae con queso para las enchiladas. Cruz Azul también traía con qué, llevaba una buena ventaja, pero la dejaron ir.
3: 3-3. Enorme.
1: Dijera como en las redes, como en los memes, ¿no? De la nada sale un tío, aguas con el 2-0. Es el marcador más engañoso.
3: Más engañoso.
1: Es el marcador más engañoso. Me acuerdo de las Chivas en el 75.
2: Hablando de las Chivas, perdieron 2-0.
1: Vato, ¿qué onda con las Chivas Rayadas del Guadalajara? El mejor Chivas Rayadas del Guadalajara no se puede desdibujar sacándole a 2 jugadores. ¿Sí? O sea, eso no es posible.
2: Sí, increíble, pero cierto. Pues bueno, las Chivas perdieron 2-0 con el Querétaro. El Santos volvió a ganar, le ganó al Pachuca.
3: Ya, el Santos como que está retomando otra vez esa rachita.
2: Dos.
3: ¿O qué? ¿O será llamarada de petate?
1: El Aleco anda insoportable, Aleco, carnal. Mi chava Iglesias de toda la vida anda insoportable.
2: Llevan 2 triunfos al hilo. Ya están pensando en pintar una barda para ponerle 2.
1: Como aquí. Sí. No, y el vato está... Para los que creyeron y los que no creyeron... Hey, Van dos juegos,
2: ridículo.
1: A los que creyeron y los que no creyeron, como quiera un abrazo.
2: Cállense, ridículos. Y luego el Tigres le ganó 1-0 al Puebla.
1: Batallando con el Pueblota en tu casa, en el volcán, carnal.
2: En su casa, en el volcán. Y ayer también hubo fútbol. Los Pumas perdieron perro oso con el San Luis. 2-3. Nadie lo vio.
1: A las 12 del día, yo les mandé una foto. ¿Qué hacía Vicente Fernández en la tele en lugar del partido, güey?
2: No sé.
1: O sea, yo me quería echar una jetita, carnal. Dije, a toda madre, voy a poner el partido de los Pumas. No sale ahí él. El grito sin justificados. ¡Y volver, volver! Bueno. No me dejó dormir, güey. No me dejó dormir.
2: Baje. Ayer también los que le batallaron fue la Megafiera. En los últimos segundos prácticamente del partido le ganó al Juárez. El Plátano le metió un gol
3: en el último minuto.
1: El portero de la Megafiera mal y bien, ¿eh? O sea, mal porque obviamente en algunos que sí, creo yo que pecó de novato. Hay una jugada que creo que es donde siento yo que le faltó ahí un poco de agarrar la onda, que ya está jugando como portero de un equipo de primera división. Hay una jugada en donde toma el balón y el delantero del Juárez lo testerea, carnal. No se cae, es falta. Punto y se acabó. Pero se levanta que no sé qué, y aventándolo de cabeza. Vato, arriesgando que te metan una tarjetona roja.
2: ¿Para qué, güeyes? Pa' nada.
1: Ya se había marcado la falta. No demuestras nada. Sí, creo que hay mal, pero el resto bien, ¿eh? El resto bien por parte de Irving Martínez, jugador de la cantera de la Megafiera.
2: Y luego el último partido de ayer, el Necaxa perdió en su casa y con su gente con las Águilas del América. Otra vez volvió a mojar Borja.
1: Y volvió a escucharse, ¡penal para el América! Dos veces
2: que los convirtió por ahí mi Henry Martin de toda la vida, presumiendo un hat-trick de penal. Cállate, ridículo.
1: Que por cierto, el de Henry, el primer gol, muy feo, por cierto.
3: Pues ya estaba, ya había entrado el balón, pero ya nomás le puso ahí. Yo lo metí, quitándole
1: el gol al compañero.
2: Estaba festejándolo.
1: Haciendo así, mostrando los músculos.
3: Un estadio Victoria completamente de amarillo. todo.
1: Sí. Sí. Pues el América está llenando los estadios a donde va.
3: A donde va.
1: Se hace lo que se dice, lo que... ¿Sí? Ahora sí que se dice y no pasa nada.
2: La neta es que así están las cosas. Y pues bueno, viene el parón de fecha FIFA.
1: Ahora sí, le vamos a hacer caso.
2: Se para en dos semanas para los partidos de las selecciones nacionales.
1: ¿Dos semanas?
2: Sí. Se reanuda el 9 de octubre. O sea, en realidad es una semana.
1: Era un parón de dos semanas para los equipos europeos.
2: Europeos, así
1: es. Y para los mexicanos que eran nomás una. Al cabo que... Chivas,
3: que acaba aquí, hace un puente bien seguido.
1: Chivas, sí. Pues así las cosas, gordito, con la Liga MX.
2: Así es, son los partidos que tenemos hasta el momento. Regreso con ustedes.
1: Gracias, compañero de Fin Estampa. Vámonos, nosotros regresamos.

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1: ¡Señor Juan Antonio! ¡Señor Eduardo!
2: Ya nos vamos, no sin antes recordarles que viene el showcase.
1: El próximo primero de octubre, gordo.
2: Se va a poner bueno con Sara Ángel, que ya estuvo presentándose, estuvo en el Azteca, ahí perrazo, güey, que vio cómo jugaba el Cruz Azul.
1: ¿Falaste de que a ver Gustavo, a Cruz Azul?
2: Gustavo es...
1: le va la máquina.
2: Le va la máquina.
3: Le va la máquina.
1: Lo sé.
2: Por eso al Johnny le encantan los temerarios.
3: Por eso somos... Fuiste tú. Somos uno mismo.
2: Pero se va a poner bueno. Vamos a tener boletos. Vas a regalar tú en tus redes, ¿no? También.
1: En este momento, en @LuisValenciaMX, en Instagram, los primeros que me manden, vato, saca los boletos, su nombre completo, les entregamos los boletos mañana.
2: Ok, me parece perrón. Ahí para que se ganen sus boletos para ver a Sara Ángel.
1: Vato Loco Forever, información importante para la bandera del carro rojo.
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1: ¡Vato! Feria de San Francisco del Rincón 2026 ya arrancó y hasta el 4 de octubre se va a poner bien perrón. ¡Vato! Fin de semana espectacular. Y ahora llega el próximo domingo 27. ¡Ah, perdón! Eso ya pasó. El próximo miércoles 30 de septiembre, los dos de la S. Y el jueves 1 de octubre, Grupo Brindis.
3: Y al dejó lo que Dios le dio.
1: Feria San Francisco del Rincón 2026 estará impactante.
2: Ahí nos divisamos.
1: Espectacular. Bueno, ¿qué onda, gordo?
3: Pues ya nos vamos.
1: Ya se quedan con la música de la bestia grupera. 3 de la tarde llega Diana Landín y a las 6 de la tarde mi compa Manuel Langas.
2: Así es, no se despegue, los dejamos con buena música.
3: Toma rico, pásela bien. Bye. Chau.

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1: Sí, sí, ya la chingada.
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2: China se reivindica en la ONU como fuerza estabilizadora. Marina rescata 45 mexicanos de dos yates cerca de Ensenada. Guanajuato realiza diagnóstico de salud a estudiantes para detectar sobrepeso y obesidad. Nations League cierra un domingo cargado de actividad. Durante la Asamblea General de la ONU, el vicepresidente chino, Han Zheng, posicionó a su país como un actor comprometido con la paz global y la resolución pacífica de disputas internacionales. Asimismo, urgió a la comunidad internacional a regular la inteligencia artificial para asegurar que su desarrollo esté guiado por principios éticos y de beneficio. Elementos de la Secretaría de Marina rescataron a 45 personas de nacionalidad mexicana que se encontraban a la deriva a bordo de dos yates cerca de las costas de Ensenada, Baja California. Las embarcaciones presentaron fallas mecánicas y condiciones climáticas adversas que impidieron su libre navegación y pusieron en riesgo la seguridad de los tripulantes.
3: Un total de 600.000 estudiantes de aproximadamente de 4.000 primarias de Guanajuato fueron incluidos en un diagnóstico de salud para identificar casos de sobrepeso, obesidad y desnutrición. Así lo informó el director general del Sistema DIF Guanajuato, José Alfonso Borja Pimentel. El funcionario estatal explicó que a través de la Superliga de la Salud y la Estrategia Vive Saludable se realizaron mediciones de sobrepeso y talla, además de revisiones de salud bucal y visual, con el propósito de conocer las condiciones de salud de la población escolar.
4: Lamentablemente, Guanajuato, México y en todos lados tenemos el foco puesto en cómo hacerle para que la obesidad infantil vaya atendiéndose de la mejor manera. Nosotros, ¿qué hemos hecho? Particularmente en Guanajuato, se activó la Superliga de la Salud junto con la Estrategia Vive Saludable y lo que hicimos fue ir a medir peso, talla, salud bucal y salud visual a los 600.000 niños y niñas que se encuentran en las 4.000 primarias del estado. Hoy tenemos ya un diagnóstico que estamos trabajando entre la Secretaría de Educación, la Secretaría de Salud, el DIF estatal y por supuesto con los DIF municipales para que atendamos los casos que tenemos.
3: Informó para Audiorama Alfonsina Ávila.
2: La Nations League cerró un domingo cargado de actividad y ya prepara otra jornada con grandes selecciones en escena. Portugal se llevó un partidazo al vencer 2-1 a Noruega, mientras Grecia sorprendió a Alemania con triunfo 1-0. En otros resultados, Países Bajos derrotó 2-1 a Serbia, Dinamarca superó 2-0 a Gales y Austria venció 3-1 a Kosovo. Y atención, porque este lunes continúa la segunda jornada. Los reflectores estarán sobre Bélgica contra Francia y Turquía frente a Italia, estos encuentros de la Liga A. Además, en la Liga B destacan Suecia ante Polonia y Georgia frente a Ucrania. La Nations League mantiene el ritmo y Europa vuelve a la cancha este lunes. Informó para Audiorama Angie Hernández.
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Efectivamente, ya llegué y estoy aquí pues dispuesta para echar el argüende, para echar el merequetengue en este comienzo de semana, amigos. Últimos días del mes de septiembre. ¿Ya se dieron cuenta de eso? Ya, o sea, ya valió chetos, amigos. Ya llegamos a octubre. ¿Qué vamos a hacer en octubre? Pues, obvio, ¿verdad? Hay muchos planes, así que espero que ustedes también ya tengan planes para este mes de octubre. Espero que estén contentos, espero que estén iniciando esta semana con actitud positiva. Así que bueno, pues vamos a pasarla bonito, vamos a disfrutar, amigos. Quédense conmigo de aquí hasta las 6 de la tarde. Buena música, buena programación la que tengo para todos ustedes. En unos minutitos más llega nuestro querido José Isaías para contarnos qué onda, ¿no? Cómo nos va a ir a cada signo del zodiaco en esta semana. Porque digo, como ya lo estoy mencionando, estamos terminando septiembre, pero también iniciamos octubre. O sea, ¿qué nos depara el destino? Pues bueno, ahorita José Isaías nos va a decir qué podemos evitar o qué número de la suerte podemos tener o qué color de la suerte, cómo nos va a ir a los Libra en este cumpleaños. Así que bueno, pues muy atentos porque en unos minutitos más llega José Isaías, ¿sale? Y bueno, amigos, evidentemente es lunes de test, así que vamos a conocer un poquito de nuestra personalidad a través de una sola imagen. Ya te la sabes, me dejas a través de mensajito de WhatsApp 477-1510-93, 477-1510-93. Me dejas, nada más me dices, Diana, ¿qué rollo pasa la imagen? Y yo se las envío y ahorita me dicen qué ven ustedes y yo les estaré explicando qué significa, ¿ok? Así que 477-1510-93. Y también, amigos, pues el día de hoy vamos a platicar un poquito de un señor que, oigan, salvó a una niña de ser atropellada, amigos. Muy valiente el señor. Y por supuesto, amigos, eso tuvo una recompensa para él. Que digo, a veces haces acciones sin pensarlo, ¿no? O sea, tú haces la acción por ayudar. Y bueno, pues esas acciones tienen buenas consecuencias. Así que ahorita te voy a platicar qué onda con este señor. Y por supuesto también, oigan, me mandaron un mensajito a través de 477-1510-93, lo cual les agradezco. Y quieren nuestra opinión. Así que ahorita vamos a empezar el chismecito, el merequetengue. Así que bueno, amigos, pues quédense conmigo. Vamos a estar con actitud positiva para esta tarde de lunes. Lunes 28 de septiembre del 2026. ¿Sale? Último lunes de septiembre. Y por supuesto, nos vamos rápidamente con música aquí en la BC Grupera 90.3 FM. Te recuerdo que también estoy a través de redes sociales en @DianaLandinFM, @DianaLandinFM. Así merengues, me encuentras en todas las redes sociales. Bienvenidos.

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2: China confirma prórroga de tregua comercial con Estados Unidos. Huracán Polo tocará tierra este lunes en Baja California Sur. Purísima del Rincón impulsa actividad deportiva y conectividad vial. Jornada de goles, sorpresas y cierres dramáticos en el Apertura 2026. El gobierno de China confirmó que acordó con Estados Unidos prorrogar hasta el 10 de enero de 2027 la tregua comercial que originalmente vencía el próximo 10 de noviembre. El entendimiento incluye un marco para reducir aranceles de forma recíproca en bienes valorados en unos 30 mil millones de dólares por cada país, así como la creación de consejos bilaterales de comercio e inversión. El Servicio Meteorológico Nacional pronostica que el huracán Polo tocará tierra durante este lunes en las costas de Baja California Sur, provocando precipitaciones de intensas a torrenciales en la península. El fenómeno meteorológico estará acompañado de ráfagas de viento extremas y olas que podrían alcanzar entre 8 y 10 metros de altura en las zonas costeras. El gobierno municipal de Purísima del Rincón benefició a decenas de familias con la inauguración de un andador peatonal e iluminado en el Valle de los Girasoles y el arranque de la pavimentación en Loma Alta. Ambos proyectos suman una inversión conjunta superior a los 200 mil pesos financiados entre el municipio y los propios vecinos.
3: Jornada de goles, sorpresas y cierres dramáticos en el Apertura 2026. Atlante dio uno de los golpes de la fecha al vencer 4-2 a Monterrey, mientras Atlas impuso 3-2 a Tijuana. Cruz Azul y Toluca protagonizaron un partidazo que terminó 3-3 y Querétaro sorprendió a Chivas con triunfo 2-0. Santos derrotó 1-0 a Pachuca, mismo marcador con el que Tigres superó a Puebla. Atlético de San Luis fue a Ciudad Universitaria y venció 3-2 a Pumas. Y en el Estadio León, final de locura. La Fiera derrotó 2-1 a Juárez con el gol de Plátano Alvarado en el agregado. La jornada cerró con América venciendo 4-2 al Necaxa con triplete de Henry Martín. Así se jugó una fecha 10 cargada de emociones en la Liga MX. Informó para Audiorama Angie Hernández.
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Ahí escuchamos a Alfredo Oliva sonando la Bestia Grupera 90.3 FM, 3 de la tarde con 32 minutos. Nos vamos rápidamente con más música, pero regreso para ya comunicarnos con José Isaías y que nos cuente cómo nos va a ir en esta semana a todos y cada uno de los signos zodiacales, ¿ok? Así que bueno, amigos, vámonos con esto. Se llama La Más Bonita, sonando aquí en la Bestia Grupera 90.3. Soy Diana Landín.

Motivo de que haga canciones en las madrugadas, dice Espinoza Paz. Oigan, amigos, pues bueno, ya les comentaba hace unos minutitos que ya estamos en los últimos días de septiembre. Ok, comenzamos octubre. Y lo comenzamos fuerte, amigos, lo comenzamos muy, pero muy bien. Y es que, oigan, el primero de octubre llega Sara Ángel a la ciudad de León, Guanajuato. Ya el fin de semana estaba checando que tuvo bastante movimiento Sara a través de sus redes sociales. Ahí pude ver que estuvo en diferentes presentaciones. Y justamente, amigos, una de las presentaciones de este álbum, amigos, de este álbum que está por presentar, pues la verdad es que le fue increíble, ¿eh? Le fue súper, súper increíble. Y pues, evidentemente la vamos a pasar muy bien, muy bien. El próximo primero, o sea, ya este jueves nos vemos en el Red Mosquito Pop con Sara Ángel. Así que si tú quieres tu pase para ir a disfrutar de este gran concierto, bueno, mini concierto showcase, pues por supuesto lo puedes hacer con nosotros. Todo el equipo de La Bestia Grupera estará presente. Así que ve, disfruta al Red Mosquito Pop a partir de las 7 de la noche. Nos vemos ahí con Sara Ángel, ¿ok? Por lo pronto, amigos, pues mándame mensajitos si es que quieres tu pase doble, 477-1510-93. Nada más déjame la palabra Sara y tu nombre completo, y de esta manera yo sabré que quieres ir a disfrutar de este gran showcase con Sara Ángel, ¿ok? Y algo bien padre, en las presentaciones, amigos, estuvieron sus papás. Y yo dije, ay, presiento mi corazón, me lo dice que algo va a pasar. Algo va a pasar, así que, bueno, tú tienes que ser testigo de este gran lanzamiento de La Bestia Grupera 90.3 FM, obviamente con Sara Ángel. Así que nos vamos rápidamente con música. Los voy a dejar con esto en el 93.

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0: semana y evidentemente queremos saber cómo es que nos va a ir a todos y cada uno de los signos. Así que ya está con nosotros nuestro querido José Isaías. Hola, José Isaías, ¿cómo estás?
1: Hola, muy bien, Diana, muy buenas tardes. Un gran saludo para ti y para todos los que sintonizan el mejor programa ¿Qué pasa con Diana Landín?, que es transmitido aquí por la Bestia Grupera de León, Guanajuato. Listísimo para dar estas recomendaciones astrológicas, Diana.
0: Oye, me parece perfecto, así que bueno, amigos, pongan mucha, pero mucha atención, porque por supuesto, arrancamos con estos horóscopos, ¿ok? Comenzamos con Aries.
1: Así es, para el signo de Aries, semana de tomar decisiones que habían venido postergando, que venían alargando, que venían ahí poniendo excusas. ¿Qué crees? Semana de tomar decisiones. También por ahí en el trabajo aparecerá la oportunidad, una oportunidad que tanto esperaban o buenas noticias en el lado laboral. Y bueno, el consejo de esta semana para todos mis arianos es: no permitas que las dudas de otros frenen tus planes. ¿Qué te parece, Diana?
0: Perfecto, Aries, tú a lo tuyo, no dejes que nadie venga y meta su cucharota, ¿ok? Vámonos con Tauro.
1: Nos vamos con Tauro. Se acomoda esta semana una situación económica y pudieras recibir algún dinero. Alguien que te debía, alguien que tenía ahí algo pendiente de la cuestión económica, empiezan, como quien dice, a ponerse ahora sí al corriente contigo. Y en lo sentimental, algo que necesita, oye bien lo que te digo, mi querido Tauro, algo que necesitas más claro es lo que va a venir. O sea que si tenías una duda, tenías algo que no estaba muy claro, que tenías por ahí una sospecha de algo, esta semana se va a poner muy clara la situación. Y el consejo es: cuida lo que estás construyendo, porque algo pequeño puede convertirse en algo muy grande. Así es que cosas claras vienen a tu vida y cosas pequeñas que no tomabas en cuenta, ¿qué crees? Vienen a convertirse algo bueno y grande para ti, Tauro.
0: Ahí está, nos vamos con Géminis.
1: Geminianos, mucho movimiento, llamadas, noticias, mensajes de texto, emails, por ahí hay muchos movimientos y estos movimientos vienen favorables para ti porque vienen a cambiar por ahí algunas cosas y algunos planes que venías ahí postergando, ya vienen muy favorables para ti. Eso sí, cuidado con lo que tú tengas planeado, con proyectos, con planes, porque pudieran venirse abajo. Así es que ten mucho cuidado. Y también lo que nos marcan aquí el consejo para ti, Géminis, es: tienes las herramientas necesarias para conseguir lo que quieres. ¿Qué corresponde para ti, Géminis? Ponerlas y usarlas. Así es que todas las herramientas que tengas para salir adelante es cuando debes de usarlas. Así es que adelante, geminiano.
0: A ponerse a trabajar, Géminis. Vámonos con Cáncer.
1: Cancerianos, ¿qué crees? Este momento para ti, Cáncer, es de poner límites y es momento de frenar cosas que no estás tú de acuerdo. Algo que no te parece, algo que no te late, es momento de frenar. Nada hagas por compromiso, nada hagas, ¿sabes qué? Voy a ayudarlo porque si no, ¿qué van a decir de mí? Nada. Hay que poner frenos a estos para que no tomen ventaja de ti. Y el consejo de los planetas para ti es: piensa con la cabeza antes de decidir con el corazón. Esto es muy importante, Diana, para todos mis cancerianos.
0: Perfecto, nos vamos con Leo.
1: Leo, semana de recuperar tu confianza, tu autoestima, de tu seguridad. Es momento de recuperar todo esto. Una persona por ahí podrá acercarse con una propuesta, una invitación o un ofrecimiento interesante. Medítalo, piénsalo, porque te va a convenir. Y eso sí, el consejo para ti, mi querido Leo, es: muéstrate tal como eres. Esta semana tu presencia abrirá puertas. En otras palabras, es tu energía, tu presencia y tu actitud va a abrir puertas que tanto necesitas.
0: Muy bien, Leo, nos vamos con Virgo.
1: Virgo, algo que parecía que ya no le ibas a ganar, que ya no tenía nada por hacerse, que ya lo veías perdido, ¿qué crees? Retoma y comienza a reabrirse o comienza a acomodarse esta situación a tu favor. Así es que, como te dijimos la semana pasada, tranquilo, no llores, o tranquila, no llores, porque algo viene, algo favorable. Es esta semana, pendientes importantes, van a terminar, o sea, preocupaciones, pendientes o cosas que te vienen ahí alterándote, vienen, ponen a su fin. Y el consejo para ti es: termina lo pendiente antes que comiences algo nuevo. Esto es muy importante. Tú no puedes comenzar algo nuevo hasta terminar algo. Tú no puedes pedir favores cuando ya has pedido y apenas te están ayudando. Así es que, como dicen por ahí, Diana, a todos mis Virgo, paso a pasito y paso seguro. Así es que tranquilos.
0: Paso firme. Vámonos así con es. Libra.
1: Librano, semanas de cambios inesperados. Tú tenías planeado hacer algo, se van a cambiar. Tú tenías algo ya organizado, van a cambiar planes a última hora. ¿Pero qué crees? No te enojes, no te molestes, no reniegues. ¿Por qué crees? Porque te va a colocar en una mejor posición o habrán oportunidades mejores. Así es que no a renegar si hay cambio de planes a última hora. Y el consejo para ti es: no te aferres a lo conocido, porque el cambio puede favorecerte. Es lo que te decía, no reniegues de esos cambios que vienen o cambios de planes, porque viene algo muy favorable para ti.
0: Perfecto, muchas gracias, José Isaías. Nos vamos con Escorpión.
1: Escorpio, ¿qué crees? Tu intuición va a estar al máximo. Podrías descubrir ahí alguna verdad que no te va a parecer, pero como quien dice por ahí, más vale ponerse una vez descolorido que mil colorado. Entonces, tranquilo, tómalo como viene. Una verdad va a aparecer que a lo mejor no vas a estar de acuerdo, pero va a venir algo más tranquilo y vas a descansar de algo que te preocupabas. Es que, como dicen por ahí, a las malas situaciones hay que darle buena cara. Y el consejo dice: observa y escucha más de lo que hablas. Esto es muy importante para mis Escorpio. No hables, hables, hables, hables. Mejor observa, mejor escucha, y entre menos hables, menos problemas te vas a acarrear, mi querido Escorpio.
0: Perfecto, vámonos con Sagitario.
1: Sagitarianos, una semana de recuperar el entusiasmo. Sé que te sientes sin ganas, sé que tu autoestima está al suelo, sé que no tienes esa vibra para darle para adelante. Eso es normal, es inicio de semana. Pero ¿qué crees? Vendrán cosas muy buenas y muy favorables. Esta semana vas a planear viajes a futuro, salidas a futuro o algunos planes y proyectos. O sea, es semana de planear. Así es que tranquilo, y el consejo es: vuelve a creer en ese proyecto que casi habías abandonado o ese proyecto que no le apostabas mucho. ¿Por qué? Porque ahí viene el triunfo para ti, mi querido Sagitario.
0: Muy bien, nos vamos con Capricornio.
1: Capricornio, semana de organizar tus tiempos, tus compromisos, estás tú diciendo que puedes hacer esto, puedes hacer eso, te estás comprometiendo en muchas cosas y es momento de parar. Tendrás que organizar más tu tiempo porque llegan más responsabilidades, vienen cosas más, compromisos económicos, y no te comprometas en gastos innecesarios, no te comprometas en algo que no vas a hacer ni vas a lograr y que te va a traer más estresado. Entonces, estos próximos días, reorganízate, y esa es la mejor manera que puedes iniciar la semana, organizando lo desorganizada que está ahorita tu vida. Y lo que viene a ser en el consejo: organiza primero y actúa después, no cargues con responsabilidades ajenas. Así es que organización esta semana, mi querido Capricornio.
0: Muy bien, nos vamos con Acuario.
1: Acuario, se presenta la oportunidad de hacer algo diferente, sal de la rutina, sal de esa monotonía. Puede ser un proyecto, un viaje, puede ser un cambio de planes que no tenías previsto. O sea, sal de la rutina porque será lo mejor para ti en los próximos días. Y el consejo es: atrévete, pero no confundas espontaneidad con imprudencia. Así es que hay que ser muy prudentes, hay que atrevernos, pero no te avientes a lo loco. O sea, hay que pensar antes de arriesgar, mi querido Acuario.
0: Muy bien, y cerramos con Piscis.
1: Ok, para mis piscianos, ya sabes, piscianos son muy intensos, son muy emocionales. Esta semana se intensifican las emociones. Pudieras sentir algo que realmente te va a descontrolar, te va a sacar, como dicen por ahí los chavos, de onda. Pero una cosa que dicen los astros que debes de tener muy en claro: sé claro contigo, sé qué es lo que quieres, debes de saber hacia dónde vas. Con estas tres situaciones que debes de tener en mente: claridad, seguridad y no aventarte a lo loco, ¿qué crees? Te va a ir una semana excelente. No saques conclusiones sin comprobar. Es que yo me imagino que esto, es que a mí me late que esto no me huele bien, esto me da espina. No saques tus propias conclusiones antes de comprobarlo. Y el consejo es, confía en tu intuición, pero confirma antes de actuar. Así es que, como les digo a mis piscianos, si no tienes los pelos de la burra en la mano, no confirmes nada hasta estar seguro de lo que tú dices.
0: Perfectísimo, así que bueno, amigos, pues con esto terminamos. José Isaías, por favor, tus redes sociales para estar en contacto contigo.
1: Pues todas las redes sociales, José Isaías Esoterista, desde TikTok, Facebook, Instagram, y que también, si se te pasó tu signo, no te preocupes, ve, checa en mi página de YouTube, suscríbete gratuitamente y ahí están los horóscopos, recetas esotéricas y mucha información del medio del esoterismo. Y cuídenseme mucho, Diana, que Dios me los bendiga, les mando una tormenta de bendiciones, y si Dios no lo permite, nos escuchamos el jueves con Pregúntale al Tarot.
0: Perfecto, cuídate mucho, un fuerte abrazo, excelente inicio de semana.
1: Igualmente, bendiciones, bye bye.
0: Bye bye. Ahí escuchamos, amigos, a José Isaías a través de la Bestia Grupera 90.3 FM. Avanzamos rápidamente con más música.

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tarde con 7 minutos, 4 con 7 minutos, amigos. Aquellas personas que quieran pase doble para ir a disfrutar de Sara Ángel, o si el plan es ir más personas, pues por supuesto también me lo pueden hacer saber, ¿ok? 477-15-1093, porque miren, les dije, inclusive se lo repetí, es que se nos va a ir bien rápido septiembre. Es que uno dice, ay, de aquí a octubre. Ay, amigos, ya llegó. O sea, ya llegó, ya hay que hacer el plan. Ya hay que estar en contacto con las personas que vamos a ir a disfrutar de Sara Ángel. Así que bueno, pues por supuesto, si tú quieres tu pase, quieres ir a disfrutar de este gran showcase, pues mándame tu mensajito 477-15-1093. Ahorita con mucho gusto te confirmo. Igualmente, a través de mensajito, que tienes tu pase doble para ir a disfrutar de este showcase. Que por cierto, si ahorita tú dices, ay, Diana, me mandaste el mensaje y yo tengo chance de ir, de venir ahorita por tu boleto, lo puedes hacer. Si no, el día de mañana te espero aquí en Boulevard Algeciras 1504, en la colonia Lomas de Arvide, en un horario de 9 de la mañana a 2 de la tarde y de 4 a 7. De 9 a 2 y de 4 a 7. Así que bueno, horario de oficina para entregarte tu pase, tu boleto para que vayas a disfrutar de Sara Ángel ya el día jueves, ya este jueves, aquí en la ciudad de León, Guanajuato, donde en el Red Mosquito Pop, a partir de las 7 de la noche, ahí nos vemos. Como ya lo he comentado, estará todo el equipo de la Bestia Grupera 90.3 FM, ¿sale? Así que bueno, pues ahí está la información. De este lado tengo bastantes mensajes, lo cual les agradezco a todos ustedes. Dice, hola,

Diana, un saludo para mi chalán que ya le llevaron la novia. ¿Y qué? ¿Y no vino a chambear o algo así? Dice el maestro Gigis que es tu fan número uno. Ay, de verdad, maestro Gigis, saludos para ti. Te mando un abrazo muy fuerte, ¿ok? También por acá, saludos a Adrián, saludos. Adrián, que tengas excelente tarde. Gracias por estar en sintonía. Andrés, saludos también para ti. Tienes tu pase doble para ir a disfrutar de Sara Ángel. Pamela, también saludos para ti. Claro que sí, tienes tu pase doble. Déjenme su nombre, amigos. Les estoy diciendo, déjenme la palabra Sara y su nombre completo para saber qué quieren este pase doble para ir a disfrutar de Sara Ángel, ¿ok? Por lo pronto nos vamos a ir con música aquí en la Decía Grupera 93.

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2: Antonio Guterres agradece aportaciones de México a la ONU. Baja California en alerta máxima y con restricciones ante llegada de polo. Conmemora la consumación de la independencia y concluye las fiestas patrias en Silao. Colegio del Agua afirma que alternativas para garantizar el agua en Guanajuato requiere evaluación y tiempo. El secretario general de la ONU, Antonio Guterres, expresó su profunda admiración hacia la presidenta Claudia Sheinbaum durante un encuentro diplomático en el marco de la Asamblea General. Guterres agradeció además el firme compromiso de México con el multilateralismo, la cooperación internacional y el desarrollo sostenible global. Ante el inminente impacto del huracán Polo en las costas de Baja California Sur, las autoridades estatales urgieron a la población a resguardarse en sus hogares y no salir hasta que pase la emergencia. Como parte de la medida preventiva, se determinó el cierre total de playas, la suspensión de la navegación marítima y la restricción estricta de la movilidad en las zonas afectadas. El gobierno municipal de Silao conmemoró el 205 aniversario de la entrada del ejército trigarante a la Ciudad de México con un acto cívico encabezado por la presidenta municipal, Melanie Murillo Chávez. Con este homenaje concluyeron formalmente las actividades cívicas y festividades correspondientes al bando solemne del mes de septiembre.
3: El presidente del Colegio de Ingenieros del Agua en Guanajuato, René Eloy Mendoza Franco, advirtió que las soluciones del desabasto de agua deben de evaluarse por su viabilidad técnica y el tiempo que requieren ante el riesgo de que se agrave la demanda de agua. Aunque existen distintas alternativas de ingeniería para garantizar el abasto de agua en Guanajuato, la viabilidad del acueducto de la presa Solís requiere tiempo para ejecutar otros factores determinantes.
4: Está careciéndose hoy en día y los criterios sociales o hasta políticos han venido manchando el asegurar el abasto del agua. Más allá de si es legal o es ilegal, pareciera ser que el criterio social, sin un fundamento técnico, está siendo punto de decisión, y lo cual es riesgoso, porque entonces, lejos de hablar de sustentabilidad, lejos de hablar de un acceso al agua, está dando el conflicto de interés de una sociedad hacia otra.
3: Informó para Audiorama al Alfonsín Ávila.
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4:29, 4:29. Estás en sintonía de la Bestia Grupera 90.3 FM. Y saludos a las personas que justamente ahorita están ahí en... ¿cómo se llama? En recepción, esperando a que les entreguen sus boletucos, muchachos. Les mando un abrazo muy fuerte. Y bueno, pues nos vemos el jueves. Sí, esperando a que les entreguen sus boletucos. Nos vemos el jueves, oigan. Ahí con Sara Ángel. Lista actualizada. Listo, muchachos. Por favor. Es que estoy reenviando la lista actualizada, amigos, para que les entreguen sus boletucos. Así que nos vemos para cantar con Sara Ángel. Y aparte, amigos, no sé. Me emociona porque les voy a ser honesta y sincera. Yo tengo como unos cuantos años. No me pregunten cuánto. No sé. Hace mucho que no me paro en un antro. Y está chido porque, oigan... vamos a pasarla bonito. Siento que es un mes padre para mí, por ejemplo, que ya se viene el cumpleaños y todo el merequetengue. Entonces digo, como que iniciarlo de esta forma me gusta. Así que bueno, pues nos vemos ahí en el Red Mosquito Pop a las 7 de la noche. Recuerden Sara Ángel. Y pues seguramente, amigos, habrá muchas sorpresas. Y la Bestia Grupera 90.3 FM también tiene cosas interesantes para ti, ¿ok? Así que, pues bueno, nos vemos por allá en el Red Mosquito Pop, ¿ok? En el Red Mosquito Pop a partir de las 7 de la tarde-noche. Sean puntuales, muchachos, porque de verdad que Sara Ángel tiene muchas ganas de ver a la gente de León, Guanajuato, de estar con nosotros, de que la escuchemos. Creo que eso es, pues, lo principal, ¿no? Conocer su talento. Que obviamente, amigos, pues traen la sangre este talento Sara Ángel para la cantada, para el bailongo, para todo el merequetengue. Así que bueno, pues ahí está, nos vemos en el Red Mosquito Pop, ¿ok? Así que saludos. Y bueno, pues nos vamos rápidamente con música aquí en la Bestia Grupera 90.3 FM. Los dejo con esto. Él es Víctor García. Otra vez, sonando en el 93.

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0: Oigan, amigos, listísimo, ya son las 4:51 de la tarde, 4:51. Me da muchísimo gusto tener en la línea telefónica el día de hoy a Gerardo Aguirre, que ya se la saben, amigos, pues obviamente nos va a contar todos los detalles sobre la revista número uno a nivel nacional. Y es que te estoy hablando de Revista Q. Gerardo, muy buena tarde, ¿cómo estás?
1: Hola, súper bien, muy contentos trabajando en Revista Q, un medio de comunicación que cumple este octubre 20 años, dos décadas de comunicar, de informar, de innovar, de ser todo un hito, pues en diferentes temas. Ya sabes que Revista Q aborda temas de la política, temas de la sociedad, aborda temas del espectáculo, tips de belleza. Es decir, es una revista completa, es una revista que ha logrado un gran impacto, es una revista que le encanta a la gente, es una revista líder en el mercado, donde pues tenemos la fortuna de trabajar en este medio de comunicación que ha gustado mucho a la gente, que ha sido de gran impacto y que pues en su concepto impreso es la líder número uno en todo Guanajuato, y en su concepto digital es la líder número uno a nivel nacional. Pueden verlo si ponen en internet, en Google o Google, como le llamen, revistas de sociales en México es número uno, revistas de espectáculos en México es número uno, revistas de deportes, de moda, belleza. Es decir, estamos muy contentos porque trabajamos en un medio de comunicación que después de 20 años de mucho esfuerzo y de alternar a la gente con experiencia, que son los adultos, con los jóvenes de 20 años, de 25 años, ese match ha sido de gran impacto y nos ha ayudado de manera muy importante en lograr una evolución que se traduce en un gran éxito. Eso es Revista Q en su medio impreso, y en su medio de internet o digital, pues es en redes sociales todo un icono, toda una aspiración, y en Revista Q.mx también le encanta a la gente.
0: Exactamente, la revista número uno, amigos. Así que bueno, Gerardo, pues obviamente invitando al público que nos escucha a través de La Bestia Grupera a que se anuncie con ustedes, porque como ya lo acabas de mencionar, la revista número uno, tanto impresa como digital, entonces son muy buena opción para poderse anunciar ahí con ustedes.
1: Sí, con todo gusto. Cualquiera de los compañeros, cualquiera del equipo que trabajamos en Revista Q, de toda esa gente que trabaja en Ciudad de México, que confían en nosotros para ser parte de la Revista Q León, pues con todo gusto se pueden comunicar al 477-670-1501, que es el WhatsApp, 477-670-1501, que es el WhatsApp, solo mensajes, o llamar directamente a la oficina de Revista Q, 477-212-2852, 477-212-2852, o 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
0: Perfecto, Gerardo Aguirre, pues muchísimas gracias por esta información. Amigos, anúnciense con Revista Q, de verdad la revista número uno a nivel nacional, tanto impresa como digital. Así que cuídate mucho, Gerardo, que tengas excelente tarde.
1: Gracias, que tengan lindo día y saludos a todos. Gracias.
0: Vale, que estés muy bien, bye. Ahí está la información, nos vamos rápidamente con música aquí en el 93.

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Leticia, las cosas la neta sí no se hacen, Leticia. O sea, la verdad no, amigos. No sé, o sea, eso sí se me hace de gente muy, muy mañosa. Eso sí digo, ay no, amigos. ¿Por qué? Porque, pues, obvio, no, Leticia andaba con Pedro. Y luego Pedro se va y luego dice, ay, pues me quedo con Pablo entonces. Ah. No, eso no se hace, amigos. La neta no está padre. Yo siempre voy a pensar que eso es de gente muy... No, amigos. O sea, tú no tienes que tener ojos, pero ni para los novios de tus amigas. O sea, así. O sea, haz de cuenta que no existe, no. Nada. Menos si es la pareja de un hermano o una hermana. Menos, amigos. Pero luego si te encuentras cada historia que dices, ay, güey. Ay, güey. Así que bueno, pues ahí está, amigos. Oigan, de este lado tengo información. Y es que fíjense que justamente el fin de semana, ¿verdad? Sara Ángel anduvo muy movida, amigos. Y es que se presentó en el medio tiempo de un partido del Cruz Azul. Entonces ella andaba ahí, pues, cotorreándola, amigos. Porque siento yo, y siempre lo voy a decir, el trabajo de los cantantes, pues sí es muy complicado, amigos, por cuestiones de tiempo, que luego no duermen bien, pero que luego no descansan, pero que no comieron, pero que esto, el otro. Pero también cuando es la hora del cotorreo, también se la pasan increíble. Bueno, pues te cuento que esta muchachona estuvo justamente en este medio tiempo y ella encantada de estar compartiendo la música en el medio tiempo de este partido del Cruz Azul. Y luego también, amigos, bien padre porque la estuvieron acompañando todo el tiempo sus papás. Miren, está padre que estén dándole la patadita de la buena suerte para esta carrera que está comenzando Sara dentro del regional mexicano, ¿no? Creo que como son muy importantes sus papás, son figuras muy importantes y más, pues, hablando, digo, no es por menospreciar a nadie, pero, pues, hablando del nivel de los temerarios, lo cual es el señor Gustavo Ángel, pues, obviamente, quiere que a su bebé le vaya muy bien y quiero pensar, amigos, que saben el talento que tiene, es por eso que la están apoyando. Así que, bueno, pues, se presentaron, estuvieron ahí, amigos, estuvieron también haciendo la presentación de su disco y, bueno, la neta del planeta, bien apadrinada por sus papás, bien acompañada. También estuvo presentándose y cantando con ella Gustavo. Entonces, amigos, pues no sé, eso me lleva a pensar a mí que este jueves Sara nos tiene una sorpresa. O sea, no sé por qué, mi corazón me lo dice, siento, lo presiento. Así que bueno, pues aún hay boletos. Si tú quieres pases dobles para ir a disfrutar de este showcase, pues mándame tu mensaje 477-1510-93. 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Si te contesto el mensajito con un felicidades, eres ganador, te espero por tus boletos, ya tienes tu pase doble, ¿sale? Así que recuerda, 477-1510-93. Nos vamos rápidamente con música. Los voy a dejar con esto de Alejandro Fernández. Ay, la tóxica.

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2: Acceso a internet del nuevo blanco de los ataques rusos en Ucrania. Registran micro sismo con epicentro en la alcaldía Benito Juárez de la CDMX. San Francisco del Rincón se suma al programa nacional Toma Segura. Padres de familia atribuye abandono escolar a becas sociales y falta de incentivos para continuar los estudios. Las fuerzas rusas han comenzado a dirigir sus ataques aéreos contra centros de datos y proveedores de internet en Ucrania, afectando a más de 100.000 usuarios en Kiev para intentar frenar el flujo de información y debilitar la economía. Autoridades ucranianas advierten que esta estrategia busca impedir la recepción de alertas sobre misiles y desarmar al sistema digital del país. Un microsismo de magnitud 2.2 se registró durante la madrugada de este lunes en la alcaldía Benito Juárez, en la Ciudad de México, así lo informó el Servicio Sismológico Nacional. El movimiento telúrico ocurrió a la 1:43 a una profundidad de 6.5 kilómetros, sintiéndose de forma rápida en sectores de Benito Juárez y demarcaciones aledañas como Álvaro Obregón. San Francisco del Rincón se convirtió en el segundo municipio de Guanajuato en integrarse al programa Toma Segura de la Fundación Gonzalo Río Arronte. Del 28 de septiembre al 23 de octubre, brigadas realizarán visitas domiciliarias en más de 700 hogares de la cabecera municipal y el Maguey para recolectar muestras de agua y aplicar encuestas de percepción.
3: El presidente nacional de la Unión Nacional de Padres de Familia, Israel Sánchez Martínez, señaló que la falta de exigencia académica y la percepción de que los apoyos económicos son suficientes han contribuido al abandono escolar, por lo que pidió fortalecer las políticas para que los jóvenes permanezcan en las aulas. En entrevista, sostuvo que a partir del 2019 se ha observado un fenómeno de desinterés por la educación que, desde su perspectiva, está relacionado con la implementación de la nueva escuela mexicana, la eliminación de las evaluaciones, la entrega de apoyos sociales, que no están condicionando el desempeño académico.
4: El hecho de no impulsar un mejoramiento de la escuela y los apoyos, las becas sociales, que han sido estas famosas apoyos sociales en lugar de becas escolares, pues ha permitido que el joven no se esfuerce, no tenga una claridad en su, pues en el fortalecimiento de su imagen, en el sentido de que pues prefiere tener dinero en el corto plazo para poder pues ayudarse a sí mismo, tener un ingreso, y al ver esta situación, pues muchos padres de familia también mejor optan porque el niño pues mejor reciba el apoyo.
3: Informó para Audiorama Alfonsín Ávila.
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0: gusto que te sigo queriendo. Oigan, amigos, les recuerdo que ya también casi está por terminar la Feria de San Francisco del Rincón. Y es que, oigan, se la han pasado muy bien, la verdad, ¿eh? Buenos eventos los que han habido por allá en la Feria de San Francisco del Rincón 2026. Recuerda que eso termina el 4 de octubre. Todavía faltan varios eventos. Y entre ellos, este miércoles 30 llegan los dos de la S. Los dos de la S este miércoles 30. También el jueves primero llega Grupo Brindis. Y también el viernes 2 llega Luis Ángel el Flaco. También marca registrada el sábado 3 y Los Chavos de Banda Match el domingo 4. También tributo a Lara Campos y tributo a las guerreras K-Pop. Así que bueno, pues obvio están súper invitados a que vayan y disfruten de esta Feria de San Francisco del Rincón. Último fin de semana, amigos, última semana, porque como lo acabo de mencionar, termina el 4 de octubre, se termina este merequetengue por allá en San Francisco del Rincón, ¿ok? De este lado tengo mensajes. Y pues, saludos, Marta, saludos para ti, que tengas excelente tarde. Y oigan, tengo un chisme. Yo, la verdad, amigos, hoy en día creo que la música es para disfrutarse. Todo mundo tenemos artistas favoritos, todo mundo nos gusta un género en específico, o somos de las personas que dicen, güey, o sea, ya no nos puede gustar nada más un género. Simplemente hay que disfrutar las canciones, simplemente hay que disfrutar la melodía. Y bueno, amigos, en lo personal, alguien que me gusta mucho, se los juro que me encanta, es Ricardo Arjona, ¿ok? Ricardo Arjona se me hace que es de los autores, cantautores. Todo el mundo dice, es que se toma para componer, está bien complicado, está bien... Creo que no, amigos, creo que es... Canta muy precioso. Y estoy contenta porque justamente estaba checando que va a ser colaboración, o mejor dicho, presentan colaboración con Grupo Firme. Así que escuchen un poquito esto.
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2: ¿De verdad? ¿Hemos portado bien o no? Resulta que yo veo un video donde este señor aparece cantando una canción mía que se llama Hongos.
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2: Entonces yo lo escucho, salgo a un balcón y arranco con... El año siempre empieza con enero, mentir con ser sincero, y la vida con el llanto. Lo tuyo empezó con un te quiero, yo buscaba la palabra, un Louis Vuitton de monedero y unos besos de adelanto. Y dije que hay una canción y la tengo que hacer con estos muchachos. Entonces me dio por buscar a Edwin, me contestó y lo que pasó fue que era una emoción compartida. Además de esta guitarra, un artista guatemalteco le puso este, que es un textil chapín. Entonces yo le puse una dedicatoria para ustedes por agradecimiento de que estamos todos aquí. Para que la pongan en la oficina.
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4: Es que usted no sabe el sueño que está cumpliendo esta
0: tarde. Oigan.
4: ¿Tú estás conmigo, ma? Yo traje a mi esposa. Ella es testigo de lo fanático que soy de usted y de su música. Yo creo que mis tres hijos se hicieron con la música de Ricardo Arjona.
2: Nadie sabe para quién trabaja.
0: En lo personal, amigos, siento que va a ser una canción de Quédate los Ojos. Se ve que ahí estaban ya en plena grabación, como que desde lo que va a ser el video de esta canción. Amor Factura. Amor Factura. Entonces, de verdad que yo siento que va a ser una canción de Cállate los Ojos. Siento que va a ser un tremendo boom. Ojalá que así sea, porque lo personal sí me gusta mucho. Y siento que Ricardo Arjona es de los autores que son muy buenos, amigos. La neta, si ustedes son de las personas que piensan así de que, ay, es que Arjona, o sea, ¿qué se toma para componer? Está bien raro. Neta, pongan la atención, las canciones son muy bonitas, así que, pues bueno, ojalá esperemos escuchar este tema el 1 de octubre, que es cuando se estrena, ¿ok? Así que ahí está la información, nos vamos rápidamente con música. Aquí en la ABC Grupera 93 los dejo con esto de Banda Cuisillos.

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17: Oigan, listísimo, amigos. Momento de despedirme. Ya faltan 8 minutos para que den las 6 de la tarde. Momento de decirles adiós. Muy agradecida con todos ustedes de que hayan estado en sintonía de la Bestia Grupera 90.3 FM. Y recordándoles, ¿ok?, que San Francisco del Rincón está de feria, amigos. Termina este perequetengue el 4 de octubre. Así que tú aún estás a tiempo de ir a disfrutar esta feria de San Francisco del Rincón. Recuerda, el miércoles 30 llegan los dos de la S. El primero llega este Grupo Brindis. El 2, viernes 2, llega Luis Ángel el Flaco. El sábado 3 llegan los chavos de Barca Registrada y también el domingo 4 los chavos de Banda Mash, y también habrá tributo a Lara Campos y tributo a las guerreras K-Pop. Así que bueno, amigos, disfruten de la última semana de la Feria de San Francisco del Rincón, ¿ok? Vayan, gocen, diviértanse, pasen bonito. Coman. Ya saben que las ferias, como cómo se disfruta la comida y el bailongo, digan si no. Así que, pues bueno, ahí está la información. Por acá dice, gracias, ¿se pueden pasar hoy por los boletos? Claro, amigos, si tienen oportunidad de pasar hoy por sus boletos, lo pueden hacer antes de las 7 de la noche, ¿ok? Antes de las 7 de la noche pueden llegar aquí por sus boletos a Boulevard Algeciras 1504 en la colonia Lomas de Arvide, para que nos acompañes este jueves ya a disfrutar de Sara Ángel, el showcase que está preparando para todo el público de León, Guanajuato, ¿ok? Así que nos vemos por ahí, la vamos a pasar increíble, vamos a echar el cotorreo, vamos a echar el merequetengue, y aparte, como siempre se los digo, amigos, creo que es una buena forma, una buena manera de romper la rutina, ¿no? Hace ratito se los decía yo que hace un rato que yo no salgo, amigos, así como que a algún barecito, algún antrito, esas cosas. Hace mucho que no, mira, yo ya bien señora. Así que yo sé que la vamos a pasar padrísimo en el Red Mosquito Pop, ¿ok? Así que ahí nos vemos con Sara Ángel. Si tú aún no tienes tu pase, pues bueno, escríbenos aquí a cabina 477-1510-93 y con mucho gusto te estaremos regalando estos accesos para que nos acompañes a este showcase de Sara Ángel. ¿Quién es Sara Ángel? Bueno, pues te cuento que es la hija de Gustavo Ángel, el Temerario, y Priscila. Así que bueno, pues ahí nos vemos en el Red Mosquito Pop, ¿sale? Vámonos ahora sí, cuídense mucho, que tengan excelente tarde, se queden con buena música, buena programación aquí en la Bestia Grupera 90.3 FM. Los voy a dejar con esta rolita. Ay, ¿cómo fui a enamorarme de ti? Si bien sabía que no era sincera o sincero. Vámonos con eso en la Bestia Grupera. Que estén muy bien. Recuerden que estoy a través de redes sociales @DianaLandinFM. Hasta mañana.